0: esto, o sea, no sé, ya lo veremos con el Borre. Ahora, se supone que ya saldría Fede
1: Vigevani.
0: Vigevani, ¿no? Y por eso tienen que meter a alguien. Pero
1: a mí me pareció como que muy improvisado. Mariano Ochoa ahí con una ventaja que ya salió, ya se informó, ya fue hasta dar entrevistas.
0: Sí, como que la verdad.
1: Se quedaron en el exilio junto con Jimena.
0: Así es, ya hasta están acusando a la casa de los famosos. De clasistas.
1: Sí,
0: bueno, ay, también, no mames.
1: Que las meten en un cuchitril,
0: favor,
1: ¿no?
0: ¿Qué es eso?
1: Sí, se pasaron. La verdad no entendí muy bien, no me gustó tampoco, pero ya lo platicaremos con el Borrego nada más tarde.
0: Así es. Y bueno, también tenemos mi querido y bien ponderado Rulo, pues lo que viene siendo el tlacuache místico con nuestra querida Aranza Virgo Witch. La hace bien, ¿eh?
1: La hace muy bien, favorita ya.
0: Artista y psicóloga, ¿eh?
1: Sí. Me contaba que le llegan más sesiones de tarot que de psicología.
0: Que de psicología, fíjate.
1: Sí, la gente.
0: Bueno, pues así es. Y también viene Diana Mac con nuestro debate deportivo para que nos cuente la Diana Mac. Pues ponernos ahí al tanto del mundo.
1: ¿Qué tal nos fue en la Leagues Cup?
0: Pues qué tal, ¿eh?
1: ¿Qué tal nos fue a todos en la Leagues Cup? Casi todos perdieron.
0: ¿Perdón?
1: Casi todos los equipos.
0: Discúlpame.
1: Pues es que yo le voy midiendo a partir de cómo le va al Puebla. No. Si el Puebla perdió, creo que 5-1, pues ¿qué? Entonces para mí a toda la Liga MX le fue mal.
0: ¿Qué me dices de mi Cruz Azul? Ahí va la máquina.
1: Ahí va. Máquina. Nada más el América y el Cruz Azul dieron la cara.
0: Así es. Y bueno, también tenemos... preguntas tlacuacheras porque tenemos boletos para Arcángel. Este 14 de agosto en el Palacio de los Deportes tenemos boletos para Arcángel.
1: Hay protocolo, acuérdense. Y queremos hoy el mejor.
0: Así es, Arcángel 14 de agosto en el Palacio de los Deportes tenemos Habemos, mi querido Rulo.
1: Habemos boletos. Somos la estación de todos los conciertos, los 40.
0: Así es. La rolita tlacuachera también para relajarte en el tráfico.
1: Sí.
0: Me gusta.
1: La verdad es que sí. Fíjate, me surgió la idea porque ayer regresé de una mini vacación. Me fui a Morelos. Dos horas y media hice.
0: Sí.
1: Lluvia. Pero truenos.
0: ¿A qué hora regresaste?
1: Rayos. 9 de la mañana.
0: Ah, caray.
1: Sí, 2 horas y media.
0: 9 de la mañana.
1: 9 de la mañana en domingo.
0: Órale, qué raro.
1: Sí, a mí también se me hizo muy raro.
0: Me ha pasado que regreso, pero regreso la noche y la vez pasada, la semana pasada. Pero sí sé como 2 horas y cacho, pero pues ya sabes que es de noche y ahí es ahora.
1: Sí, tú ya sabes a qué vas, pero yo pensé que iba a llegar rápido. ¿Y cómo te salva un buen playlist cuando vas en el tráfico?
0: Eso, la neta. Me gustó, dijiste y te inspiraste.
1: Me inspiré.
0: Me gusta, pues empecemos ya este tlacuache. Recuerden, a nuestro regreso tenemos, ya está aquí la gente en TikTok.
2: Acá ya en mi live, en Diablito High 1.
0: En TikTok estamos en live también porque vamos a platicar.
1: Y escríbanos y mándenme dinero, ¿no?
0: También, por favor. Pero vamos a hablar de la jaladota esta que pasó ayer. Que para mí es una jaladota. A ver qué nos dice el burro. Seguro va a defender la jaladota.
1: O el Borre, a lo mejor.
0: Digo
1: también.
0: El Borre, güey. Es que Borre burro, güey.
1: Como que traes un crush con el burro.
0: No,
1: ya
0: no, Borre burro, güey. O sea, no, pero a ver qué nos dice. A ver qué nos dice el señor. No, estoy enojado con el Borre. Sí, porque
1: a veces pasa.
0: Quedó de venir.
1: Va a venir en la semana, él ya se comprometió.
0: Ay, sí, como se comprometió el jueves, así dijo, no, ya el lunes, ahí estoy. Algunas horas todavía ahí. ¿Y dónde está?
1: Lo va a lograr. Pues es un hombre con una agenda apretada, pero estará enlazado con nosotros como todos los días.
0: Mira, la gente está diciendo una mamá lo de noche. Sí, sí, señores, estoy con ustedes. Así que bueno, saludos allá a ¿quién es? No veo Nina, saludos. Bueno, empecemos, ¿no? ¿Te parece que empecemos con la number one, la número uno de los 40? Ella, Ariana Grande, pero en realidad es pequeñita. Su canción, Hate That I Made You Love Me. Esto es la número uno de los 40 en el Tlacuache.

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1: Hola, habitantes, ¿cómo están? Ya estamos aquí en el chismecito tlacuachero de la casa de los famosos, como siempre, con nuestro corresponsal, nuestro primo hermano, tío, ¿qué digo? Tío, tata, mi querido Borrego Nava.
2: Me siento tan viejo cuando lo presentas así, cuando estamos casi de la misma edad.
1: Ay, Borrego, por el amor de Dios, ¿sabes que no es así? Pero voy a hacer como que sí.
2: ¿Cuántos tienes?
1: 48.
2: Sí, la verdad.
1: 48, 77, el año de la serpiente.
2: Güey, te llevo 10 años y te llevo muchísimo.
1: No, si me llevas 10, güey, podría ser mi padre, porque... con estos huevotes, yo creo que si a esa edad ya tendrías hijos, güey.
2: Güey, por más que me los tapo, no, me siguen haciendo memes. Ya me hicieron una caricatura, ¿la viste?
1: No, mándala.
2: Mándala,
1: por favor.
2: No tiene madre.
1: Lo que no tiene madre es lo que pasó ayer, Borrego. Queremos respuestas.
2: Estuvo increíble, ¿no?
1: No, ¿qué? Yo estoy con toda la gente, yo no estoy de acuerdo, se me hace injusto.
2: ¿Cuál toda la gente? ¿De qué hablas?
1: Ay, por favor. Por favor.
2: Por favor, no quiero tener un desacuerdo esta tarde contigo.
1: No es un desacuerdo, nada más no tenemos la misma opinión. Digo, a ver, si tú estuvieras adentro y de repente te regresan a alguien que ya estuvo afuera, cuando pues uno quiere ganar, sí, dices, bueno, ya, me quedan 16,
3: ¿no? Y de repente dice, sí, no. O sea, prácticamente
1: yo sentí como que perdimos una semana.
2: No, ¿por qué?
1: Pues sí, porque pues ahí nos estuvieron votando a todos para que luego las que nos costó trabajo sacar ahora estén adentro otra vez.
2: Ahora, ¿tú querías que saliera Mariana o no?
1: Pues no, pero ya la se verdad, salió. O sea, eso, pero, no estoy pero, en desacuerdo. Para... No, no va por ahí, no va por ahí. O sea, no, sí, no, se me hace injusto. Sí se me hace injusto
3: que regrese Mariana, no, sí.
2: Pero va a regresar si el público quiere. No, aquí no hablamos de justicia e injusticia. En los votos, ahí están. Quieren que regrese Jimena. Que regrese Jimena, voten por Jimena.
1: Pues que nadie quiere que regrese Jimena, por Dios. Ahí el problema.
2: Entonces, tiene que regresar una de las dos porque Fede se va.
1: Pues sí, pero Fede aparte. Pues sí, ya se va. ¿Cómo
2: Fede
1: va a ser
2: es un
1: eso?
2: Habitante, no un jugador.
1: Ah, ya se va y tiene que regresar uno. Pero
2: exacto.
1: Así como nos. A ver, entonces, así como nos hicieron cómplices con lo de Fede, nos hubieran hecho cómplices desde el principio con esto. Porque todos
2: nos hicimos. Ya se nos hicieron cómplice.
1: No.
2: Es la ventana más vista de VIX, la del exilio.
1: ¿La del exilio?
2: Sí.
1: No me digas. ¿A poco?
2: Ya bailaron, ya platicaron, ya lloraron, ya la regañaron, se bañaron al aire libre, cocinaron en un sartén de peltre unos huevos tremendamente horribles. ¿Estás viendo a dos chavas?
1: No creo.

0: Oh, qué la.
1: Pero a ver, o sea, a ver, o sea, sí.
2: Ahí está el exilio.
1: Ya dice que ya sí. Los quiere, ya que clasistas también que no. Que porque el exilio es una casa pobre. Ay, ay, que ya está el clasismo. Ay, sí, ya no. Pero a lo que voy es.
2: Borre.
1: ¿Tú se te hace justo que entre alguien con toda la información? Porque ya también Jimena tiene información.
0: Pero aquí no se trata de justicia o injusticia, se trata de entretenimiento. Y estamos generando entretenimiento. Ahora, nada más son estos días, tampoco pasa nada.
1: Ah,
0: ahora,
1: ya no va a volver a ver.
0: No, ya no.
2: Ya no va a volver a ver, ya nos va a seguir con estas sorpresitas, ¿verdad?
0: No, ya no, ya no, ya no. Ahora siempre el poder lo tiene la gente. Ok, te molesta mucho que regrese una semana, Mariana. Sáquenle a la mierda otra vez.
1: Pues ya. Pero no la puede nominar esta.
0: Una semana más. Una semana más donde puede aprovechar para partirse la madre con Aldo y de generar los contenidos. De entretenimiento.
1: Ya
0: es
1: tiene,
0: lo que queremos
1: ya
0: nosotros.
1: Ah, ya tiene esa misión.
0: No sé si tenga esa misión. Si es inteligente, yo haría eso.
2: Bueno, lo que sí es que ha estado diciendo, ¿no? Ya varias veces que... Que, pues, si lo odia por todo lo que ve afuera, ¿no?
0: Exacto.
2: Ay, Dios mío. Pues no sé, mi Borre. No sé, no sé. Bueno.
0: Estuvo buenísimo, no puedes negar.
1: Ya, porque ¿para qué hablar de la salida de Jimena?
0: Pues sí.
1: Pero salió Jimena, hubo pleito entre...
0: No,
1: a ver...
0: No.
1: Ese Pérez y el...
0: Ese Pérez y Mazat se dieron con todo. Y este disque barrera del idioma se me hace que es puro pedo. Y se armó bien y hay unos que están a favor y unos en contra, como en todo. Y también hoy hubo una madriza, pero tremenda.
2: Hoy hubo
0: entre
2: Aldo
0: y
2: Cintia.
1: Y ya se,
0: gacho,
1: y ya
0: se le dijeron de todo.
1: Pero fue Aldo y le pidió disculpas.
0: Sí.
1: Bajo el consejo de mi amiga Gema, que quede claro, ¿eh?
0: Gema, que es ahí la que está partiendo el queso.
1: Que también ya hizo las paces con Lapicito.
0: No, Lapicito se acercó y le dijo, Gema, claro, en el momento que Lapicito vio que ya habían sacado a su contrapacha, Jimena, que era la única de su equipo, pues no le quedó otra más que decir, ¿podemos hacer las paces?
2: Ah.
0: E hicieron las paces.
2: Sí, pues ya dijo, pues ya la
0: llené. Muy de dientes para afuera.
1: Muy de dientes, pero ahora andan muy juntitas todo el tiempo, ¿no?
0: Oye, a ese Pérez le ha llovido con todo, porque primero la madre dice, luego ya lo mandaron a Calacas.
1: Así
0: ya
1: es.
0: Flor le dijo, a ver, maestro, ya estuvo, fue una noche de verano, y ya se acabó.
2: Ah, sí. Pues ya andaba ya muy, muy ahí insistente, ¿no?
0: Y yo el que siento que ya está medio apestado entre los habitantes es Moisés.
2: Perdón.
0: ¿Tú qué opinas?
1: Perdón, ¿qué dijiste? ¿Medio?
2: No, yo creo que ya se le ha apestado de ahí, ¿eh?
1: Pero también se lo gana, ¿eh? Ahora hubo en la competencia, ya también el SPR está diciendo que
2: había hecho trapa y luego salió Moisés diciendo que él había trabajado en un... Ya sabes que es el todos míos. Él ha hecho todo.
0: Es el Adame juvenil.
1: No, sí, qué bárbaro. Pero sí, definitivamente sí se ha ganado.
2: Bueno, no se lo haya ganado,
1: pero ahí dentro de la casa, en ese mundo, se ha ganado el desprecio
2: de casi toda la casa, ¿no?
0: Y espérate que mañana hay cine y seguramente va a ser protagonista por todo lo que dijo a espaldas de todos los demás.
1: Pues sí, porque no ha parado, ¿no? Pero yo creo, ¿será que será su juego y está tratando de ser un villano?
0: No sé, pero pues acuérdate que el público afuera, es el que manda. Ahora, yo más que el regreso de alguien, no sé, van a tomar peor el que Fede, cuando se entere que Fede es un infiltrado.
1: Pues ya le sacó unos besos a la Gema por una misión, ¿no?
0: Sí, ahí Gema feliz.
2: Bueno, Gema feliz, eso sí, pero pues no creo, ¿no? Digo, al final...
0: ¿Crees?
1: Al final yo creo que él va a decir, bueno, la camioneta que me gané se la voy a dar a Karina y así.
0: ¿Tú crees que se la regala a Karina?
1: Pues eso dijo, ¿no? Él dijo que se la quería regalar a Karina y para cómo es él, que se cuida todo,
2: porque obviamente tiene mucho chavito que lo sigue y es muy cuidado en eso, yo creo que... Yo creo que sí se la va a dar. Y una vez que ya lo dijo, pues se la va a dar.
0: Pues sí. A ver qué pasa, mañana va a estar bueno. Digo, hoy es la prueba del líder, se van a mover cosas, pero mañana con todo el tema del cine, la salida de Fede y el ingreso de ya sea Mariana o Jimena, se va a poner bueno, ¿eh?
2: Pues sí, sí se va a poner bueno, se va a poner interesante, porque obviamente va, quien entre va a cambiar el mood de toda la casa. Esa es la parte que te entiendo.
0: No creo que les vaya a caer muy bien la noticia de que alguien regrese.
2: Claro que no.
0: Entonces, a ver cómo reaccionan. Pero sí está bueno porque va a generar contenido.
2: O sea, la verdad es que lo más interesante, aunque sea injusto, pues sí sería que regrese Mariano Ochoa por los pedos que puede hacer con,
0: pues, ahí estás.
2: O sea, eso lo entiendo. Esa parte del entretenimiento la entiendo.
0: Eso es lo que yo digo.
2: Nada. Pero sí siento que si para mucha gente fue un bajón.
1: Estamos de acuerdo.
0: Pero luego va a ser un levantón porque esas cosas se olvidan luego ya cuando empieza a haber carnita.
2: Así es. Estamos aquí con el Borrego Nava, transmitiendo desde Tlacuache de los 40. Vamos, ¿qué? ¿Una rolita y regresamos, Borre?
0: Sí, señor.
1: Órale, venga.
0: A ver.
1: Te quiero, Borre, bye.

Seguimos aquí en el Tlacuache de los 40 con el Borrego Nava. Desde allá, desde la Meca, de la Casa de los Famosos, platicando del expulsado, no expulsade, expulsada. Y vamos a seguir también con todo lo que está pasando, que ha habido pleititos, ha habido bastante roce en estas últimas 24 horas. Vamos a un cortecito y rapidísimo regresamos aquí al Tlacuache de los 40.

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1: Ya estamos de vuelta aquí en el Tlacuache de los 40. Borrego, ay, que está ahorita, ahorita nos está llamando. Pero bueno, hablábamos de muchas cosas que han pasado en esta casa. Y dentro de esas, los posicionamientos es algo también como muy singular. Y es una dinámica que tiene que ser así. Y lo que ha pasado últimamente, o pasó ayer, con Cynthia Clitwo y Memo Schutz. ¿Qué pedo? Ay, si te nomino porque te amo. ¿Qué es eso, güey? O sea, esas son las cositas que a veces dices, güey, como que de repente sí hace falta. Y hablando con la gente acá de TikTok, aquí en mi cuenta de TikTok en vivo, muchos dicen, güey, o sea, al final, sí, ¿no? Ay, todos me están poniendo, nadie dijo eso nada de ahorita. Nadie dijo eso nunca. No,
2: sí, el la corriente también.
1: No,
2: pero yo creo que también qué chido que pararon, ese posicionamiento a tiempo, porque si no, yo creo que varios iban a agarrar de, ay, lo puedo hacer en positivo.
1: Sí, no.
2: Ay, pues sí, amigui.
1: Ah, pero por ejemplo, lo que decíamos ahorita era, güey, antes llevamos tres temporadas donde la dinámica siempre ha sido cuarto contra cuarto y eso nos daba como el chingar a ese cuarto y ahorita ya no hay porque ya son grupitos. Y creo que eso es parte de lo que ha cambiado de esta temporada que hace que falte de repente ese conflicto. Ahora, mi querido Borre, le estamos hablando, los posicionamientos es una dinámica que es como tiene que ser, ¿no? Lo que pasó ayer entre Cynthia Clitwo y Memo Schutz, ¿qué onda?
3: Flojera, súper flojera.
1: O sea, pero pues no se puede así, ¿no?
3: No se puede, mira, pero ¿sabes qué? Yo creo que ya se dieron cuenta, por ejemplo, ¿sabes qué mantuvo ayer dentro de la casa a Massad?
1: ¿Qué?
3: El posicionamiento con Nancy Pérez.
1: Pues claro, ahí subió de votos.
3: Después de que se enfrentaron y este güey le dijo, a ver, con mi religión no te metes, pum, pum, pum, no sabes la cantidad de votos que crecieron en porcentaje.
1: Claro.
3: Y ellos no se dan cuenta que un buen posicionamiento te puede mantener dentro de la casa.
1: Y ahí está la otra parte también, de que también dominan y ya a la hora del posicionamiento se posicionan con otras gentes. Se posicionan, posicionan también.
3: Muy mal. Ayer dije algo yo. La casa en la semana fue muy superior a los posicionamientos.
1: Así es.
3: O sea, todo el tema de Moisés con Massad para que Moisés no le diga nada ni se ponga con él. Entonces están tirando a la basura cosas que podrían ser importantes. Yo rescato los posicionamientos de Ernesto, que estuvieron contundentes, claros, ¿no? Pum, pum, pum. Y mira, ahí está el resultado. Regresó a la casa.
1: Regresó a la casa, Moisés no querido, porque ya también ya sabemos por qué.
3: Pero eso de que yo me posiciono ante ti porque quiero que te vayas de la casa, porque no quiero que te vayas de la casa, porque te amo. ¿Cómo?
1: Hablen con Cynthia, por el amor de Dios.
3: Por el amor de Dios, es que ya está grande.
1: Pues sí, pero ¿qué tal el evento que hubo el día de hoy contra Aldo Rendón? Bueno, Aldo contra, o sea, le aventó a la Cynthia. No, mucha gente dice que no era su pedo,
3: ¿no?
1: Pero también yo creo que estar oyendo queja tras queja
4: tras queja todo el día.
3: Eso sí, te debe de cansar. A ver, yo estoy de acuerdo contigo, pero o sea, el tema es que hay una cosa, que sí los trae en friega todo el día.
1: Sí.
3: Todo el día.
1: O sea, también.
3: Y le dicen algo a ella y entonces no. Y ella misma dijo, no, pues yo no me aguanto. Pues entonces no hagas. Es que también chingas muchísimo.
1: Ah, o sea, no es que ronques, es que chiflas mucho, chingas mucho.
3: Exacto.
1: Entonces, eso creo que ya también explotó, porque ya llevaba varias.
3: Todo empezó porque Jair le dijo, oye, Cynthia, si gano el líder, te cedo mi lugar y te subes a la suite para que ya duermas una semana y descansemos de tus ronquidos.
1: Wow.
3: Todo empezó por ahí.
1: ¿Por qué no se pone la maquinita de la guardia?
3: ¿Y la guardia se queda sin maquinita?
1: Ah, ¿porque nada más hay una o qué?
3: Uh-huh.
1: ¿Ah, en serio?
4: No, yo creo que
3: la maquinita es de la guardia, no de Cynthia.
1: ¿Y no puede pedir una? Sí, ¿no?
4: Sí podría pedir
1: yo
4: una.
1: Yo creo que sí. Pues yo creo que sí.
4: Huevo, que puede pedir una, pues que la pida la señora, que no sea comodina.
5: Ahora,
4: ahora, le da sabor a la casa.
1: Eso sí.
4: Es que, ¿sabes qué pasa? Fíjate que, a ver, no sé, Borre. Como que lo que platicábamos acá es que de repente llevamos tres temporadas con la dinámica cuarto contra cuarto. Y entonces cuando realmente empieza una división muy clara. Y en esta temporada no estamos viendo tanto esa división. Porque
5: no están jugando con cuartos. Porque hay tres cuartos.
4: Exactamente.
5: Pero también está siendo muy diferente. Yo creo que hubiera sido muy predecible otra vez. Una cuarta temporada, cuarto contra cuarto.
4: Sí, no, claro. En eso estoy contigo completamente. O sea, yo estoy contigo.
5: Mauricio, se van a acomodar.
4: Exacto, va a haber pedos. Va a haber muchos pedos.
5: Eso va a haber pedo. Sí. Y al ratito vas a ver algo en la siguiente madriza. Pues se va a ir a otro cuarto.
4: Sí.
5: Y los de un equipo van a buscar dormir juntos y estar juntos. No, porque ya pasa.
4: Y la misma casa, acuérdate que tiene sus cosas que les juegas. Ahí, mañana va a haber cine, güey. Entonces, ahí, como dices, vamos a ver ya un chingo de cosas.
5: Vamos a hablar de qué.
4: A ver, vamos en la segunda semana. La neta.
5: Exacto.
4: Entonces, yo creo que a lo mejor hay otras casas que ya las segunda semana.
1: Ahora ya era una guerra total.
4: Pero porque era una dinámica distinta.
5: Pero te voy a recordar.
1: Te voy a recordar algo.
5: El año pasado, a estas alturas, estos enlaces que tenía yo contigo era de puta, ya que hagan algo, están de hueva, no sé qué. Y aquí, por lo menos, ya ha habido madrizas, ya ha habido besos. Nunca en ninguna temporada había habido besos de lengüita como los que hubo esta temporada.
4: Así es, en la semana dos, mi borrego.
5: En la semana dos.
4: Hasta una peluceada, ¿no? Al S. Pérez. Y que me
5: ya lo frencionaron, pero gacho.
1: Sí, ya lo frencionaron, güey.
4: Oye, pues al final, después de este... Después de este conflicto que hubo entre Cintia y Aldo va y le pide perdón y ya.
5: Se sintió mal porque le dijo chinga tu madre. Con todas las palabras.
4: Sí.
5: Se sintió muy mal. Y mira, no es porque sea mi amiga. Pero Gema tuvo la inteligencia emocional de sentarse con ese güey y decirle, güey,
1: no
5: sea
1: la cagues.
5: Lo que sea, no la cagues.
1: Sí.
5: Ve, ten humildad.
4: Pero sabes también, conozco a mi Gema y es muy buena para eso y es muy intuitiva. Y entonces cuando vio a Aldo mal, pues fue también que dijo, güey, ve y pide una disculpa y te vas a sentir mejor si la cagas.
5: Oye. ¿Sabes qué? Tengo miedo que se le parta su corazón a Gemita cuando el martes se entere que Fede se va a ir.
1: Claro, y que todo era una misión.
5: Y que no había un sentimiento de por medio, sino un reto.
1: Así
5: y que
1: es.
5: La utilizó.
1: Así es.
4: No, pues
5: ay, qué feo.
4: Sí, va a estar feo. Pero bueno, ahora, pues mañana pasará todo eso. El día de hoy vamos a tener nuevo líder, al parecer.
5: Exacto.
4: Yo ya siento que hay chanchullo y va a quedar Moisés.
5: ¿Tú crees?
4: Hay chanchullo, Borre, hay chanchullo.
5: No, chanchullo no, porque fíjate, está pasando lo que pasó en la temporada del Apio, que el Jorge Loza ganaba todas. Igual decían, ay, chanchullo, pero no, pues se los ganaba todo.
4: Los ganaba todo.
5: A mí se me hace que Moisés va por ahí, fíjate.
1: Así es.
5: Es su única esperanza.
4: Pero no sé. O sea, bueno, está bueno para que pues ya empecemos a sentir odio por alguien, ¿no? Ya
5: exacto, sí,
4: nos falta empezar a odiar.
5: Ya estuvo
4: bueno, ¿no? Ya estuvo bueno, mi querido Borre. ¿El día de hoy qué vamos a tener?
5: Hoy vamos a tener un mundo de caramelo.
4: Mundo de caramelo.
5: Okay. Así lo dejo.
4: Ya muero por verlo, mi querido Borre. Y tenemos tenemos el día de hoy líder del grupo.
5: ¿Eh?
4: Ahí está el líder de la casa. Ajá. Y ahí está mi querido Borre. Chiquis, ya por favor. Te mando un abrazote, te quiero mi querido Borre.
1: Mañana pues ya hablaremos antes.
5: Ya hablaremos.
1: Momentos previos
5: antes de lo que pase.
4: Sí, te queremos mi Borre.
5: Igual, abrazo.
4: Abrazo. Vamos a una rolita. Esto es el Tlacuache de los 40, ya viene. Historias de un taxi.

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0: Ya estamos aquí en el Tlacuache de los 40.
1: Y yo le paré el taxi. Los teléfonos en cabina 5551-668101 o al 80,000-61,000. WhatsApp también tenemos, mi querido Rulo.
0: 5549-488899.
1: Mi Rulo Berea,
0: amigo.
1: Apoyo.
2: ¿Qué tal? ¿Cómo estás, papote? Bien, ¿no? Nos enlazamos en este momento, yo creo que a más partes de la República. Saludos, mándenos todos sus mensajes, los vamos a estar leyendo. Claro que
1: estamos en todos lados.
2: Una felicitación, venga.
1: Venga, aquí los vamos a recibir.
2: Una queja o sugerencia, sí, venga también.
1: Yupi.
2: Yay.
1: Sí. Bueno.
3: Sí, yupi.
1: Yupi.
3: La conocí en sí. Un taxi y se la quería montar.
1: ¿Quién habla?
3: ¿Cómo están?
1: Muy bien, ¿quién habla?
3: Cristian.
1: Mi querido Cristian.
3: CDMX.
1: XFM, los 40. Mi querido Cristian, cuéntanos tu historia de un taxi.
3: Mi hermanito, primero que nada, felicitarlos porque están otra vez de regreso y
1: su
3: programa es un chingonazo, siempre dando la cara y pues siempre dándonos contenido y buenos y muy buen cotorreo. Pero este tema, hermanito, que quiero contar, sí es algo serio, chicas, más a las señoritas, este mensaje es para ustedes. Nunca se suban en un taxi con un desconocido. Quizás tendrá la cara de bueno, así se disfraza el diablo, pero el diablo siempre va a buscar la manera de cómo meterte. Ok, les cuento. El viernes cayó un aguacero aquí en la ciudad, aguacero.
1: Es. Viernes, sábado y domingo. Oye, tú eres, bueno, ayer no, pero oye, tú eres este conductor.
3: Así es, trabajo en una base de taxis.
1: Ok.
3: Entonces, yo trabajo cerca del metro. Entonces, de aquí, del metro de Coyoacán. Entonces, ya no pasaban los camiones a cierta hora, hermano. Era temprano, 10:30, 10:30, 11, era tempranito. Entonces, me llegó, yo pensé que era una pareja, chavillos, como de 30, 32. Entonces se suben y él me dice, oye, la vamos a dejar en tal lado, pero primero a ella. Dice, sí, vas a la zona, y me dice la zona. Y pues yo sí, pues bueno, ya está. Principalmente a ella la teníamos que ir a dejar a un cerro, antes de llegar a un cerro, pero ahí en ese famoso puente he escuchado que roban mucho, antes de llegar a la casa de esta chica. Y ahí lo tenía que dejar prácticamente como a 10 minutos abajo.
1: Okay.
3: Entonces era subir y bajar. Pero en la plática de ellos venían diciendo, él le dijo, ¿y de dónde vienes? Y ella le empezó a decir, no, pues de una fiesta, bla, bla, bla, y ya se me hizo tarde y la batería del teléfono. Pero él le dijo, pues no te preocupes, tú tranquila, pues ya vamos en camino a tu casa. De lo bueno que me encontraste. O sea, los dos estaban esperando el mismo camión.
1: Ok.
3: Entonces, él le dijo, pues vámonos al taxi. Dice, mira, ahorita ya estás, tú relájate. Dice, ¿o gustas algo? Y ella le dijo, no, pues no. Y yo nada más venía escuchando, güey. Ya fue cuando dije, este güey no es su pareja. Dije, bueno, pasó, güey. Y ellos empezaron a platicar. Él sacó el teléfono, el número de la chava se lo sacó, güey. Dijo, no, pues si quieres, para seguirnos viendo. O cuando cualquier emergencia, yo trabajo muy cerca de donde te vi.
1: Ok.
3: Pasó. Llego yo a la casa de la chica, se baja y ella me pagaba. Y él dice, no te preocupes. Ahí luego. Pues va. Y yo le dije al chico, oye, mi hermano, le digo, mira, ¿sabes qué? Yo no me voy a ir por ahí, por el puente, le digo, porque asaltan. Dice, tú no te preocupes, dale, yo no llevo prisa. Le avanzamos y cuando le avanzamos, al rato me dice, pues ya sé dónde vive. Y yo así me le quedé viendo así, no, sí. Pero cuando me dijo ese dónde vive, es como que voy a regresar y pues no sabes a qué. Él ya supo dónde vive y pues te digo, la subió muy fácil, güey. Son de esos chavos que tienen verbo. Y además pues trae el típico traje. Yo digo que este vato ha de trabajar en una plaza comercial, pues es Coyoacán. no, ha de trabajar en algo bien el chavo porque traía el traje.
0: Bueno, pero igual no te lo quiso decir, a lo mejor como bota, ya sé dónde vive. O sea, ya chingué. Puede ser.
3: Pues sí, hermano, pero pues te digo.
1: ¿Te pagó?
3: Ah, claro, me pagó y pues le subí 200 pesitos más porque le dije, mira, hermano, en la lluvia de chavo así, ¿eh? O sea, muy, muy, son esos chavos ligeros, güey, pero que tú sabes que a la vez te soban y luego te dan el chingadazo.
2: Algo entonces, te hizo, ¿verdad? Porque ya como que traes tirria contra él.
3: No, mira.
0: Te gustó la chava.
2: Te gustó la chava y te la ganó.
3: Mira, la chavita no estaba mal, venía muy coqueta, unos labicitos bien ricos, bien rojos.
2: Pero... ¡El viejo puerco eres tú!
3: No, es que mira, yo estoy babeando, güey, nada más de acordarme.
1: Se puso celoso, güey. Y estaba diciendo, sí, güey, ¡advierto! Advierto a todo México, decía.
3: La neta, ese cabrón que yo traje que yo ni en un año lo hago, güey.
1: Bueno, pues tendrá traje o lo que sea, pero vive por el puente, güey.
3: Ahora sí que por el puente pasó el chorrito, se hacía grandote y se hacía chiquito.
1: Por el puente donde asaltan, güey.
3: No, pues ahí es donde el barrio donde vive esta chavita, pues sí es medio pesadón.
1: ¿Dónde es?
3: Pues ahí la famosa colonia de dicen la mesa, imagínate, papá.
0: La mesa, porque ya entras como plato servido, dice.
3: Ahora sí que la mesa que más aplaudan. Ese barrio ha sido muy pocas veces, pero pues sí, no, y en ese puente tiene, sí he conocido a varios amigos que los han robado. Pero aquí el punto, güey, es de eso, de que a veces las chavitas...
0: De la envidia, yo creo que... dice, de la envidia. Del ser humano.
3: Yo creo que cayó.
1: Acabas mintiendo a México, no, para que no sean envidiosos, sí, como él. Cuídense de gente como yo, México.
3: Cuídense porque me le quiero meter.
1: Y yo, y dice, al final cierra con, y yo también sé dónde vive.
3: Y yo ya sé dónde vive, y esa madre de tiene hombre, pues se va a ir completa.
1: No mames. Venga, mi Cristian, te mandamos un abrazote.
3: Sí, pero chicas, cuídense, no caigan porque el demonio anda suelto y no el diablito, papá.
0: Sí, yo estoy acá bien encerrado en mi casa, la verdad.
2: Cuídate, Cris.
1: Ay, güey.
2: Sí, resulta que el viejo puerco era él. Y envidioso, aparte de todo, tenemos otra llamada, Moy. Ahí anda, bueno.
4: Bueno.
1: Ah, bueno.
4: ¿Qué tal, diablito? ¿Cómo andas?
1: Ah, bien, ¿quién habla?
4: Habla el Sayas.
0: El Sayas, ¿de dónde nos llamas, mi Sayas?
4: De Arandas, Jalisco.
1: ¡Los 40! Arandas, Jalisco. M. La radio de Don Silverio. Un pi. ¿Conoces al Don Silverio y al tío? ¿O no?
4: Seguido los encontramos por aquí en el pueblito.
0: Pues sí son allá, ¿no?
4: Sí son de aquí, de Arandas.
1: Ok, padre, pues cuéntanos, güey, ¿qué pasó? ¿Qué, cuéntanos tu historia de un taxi?
4: Pues mira, pues obviamente, yo tengo aquí viviendo hace 5 años. Hace 4, pues aquí realmente no hay muchos taxis.
1: Ok.
4: Entonces, vino un amigo...
1: y se acaban de llegar.
4: No, sí, hay, pero realmente muy escaso, güey. Okay. Realmente no, serán unos 20 taxis para el pueblito. Entonces, sí, son muy escasos y cobran muy caro,
1: güey. Y se conocen todos.
4: Entonces, sí, entonces, esto pasó más o menos en un diciembre del 2022. Vino un amigo de Guadalajara que había venido de un torneo, un brasileño. Y pues vino aquí a visitarme, ¿no? Yo toda mi vida vivía allá en la Ciudad de México. Entonces, pues agarramos la fiesta desde temprano. Y pues aquí hay un barcito bastante famosito. Y pues nos fuimos, ¿no? Nos fuimos en su carro. Y pues ya andábamos ahí, pero pues yo realmente ya no aguantaba la fiesta. Y pues este güey pues está más chavo, entero, y pues le encantó el desmadre. Y yo realmente, yo, pues, le dije, ¿sabes qué, güey? Creo que ni avisé, güey. Realmente nada, medio jaladón. Salí y dije, güey, mi celular estaba muerto. pues sí traía dinero, pero dije, güey, ahorita cómo me voy, porque yo ya me sentía mal y era pues, temprano, eran como 10:30. Pues realmente hay un, aquí le dicen los mortálicos.
0: Okay.
4: Venía un chavito ahí en moto que le paro, le digo, hey, compa, ¿cuánto porque me lleves hasta a la herradura ahí donde vivo?
0: Ah.
4: No, pues lo que tú me quieras dar, güey. Buen pedo el morro, ¿eh? Arre, güey, sí. Pues te doy unos 200 varos, güey, ya me quiero ir ya. Ah. Pues me fui así agarradito, así como parejita.
0: Sí. Ay.
4: Y cerradito los ojos. Y gracias a Dios, güey, neta, no se me perdió nada, llegué sano y salvo.
0: Muy bien.
2: Pero hasta pues, unos besos cuatro, le di.
4: No. No, ya pues en la
2: somos novios, pues, ya somos novios.
4: Me marcó el brasileño, "Ey, pa, ¿qué pedo, güey? Me dejaste aquí, güey." Y no sabía cómo llegar, le dije, "Güey, te mandé la ubicación." Dice, "No, pues yo me fui con las chavas y me fui para el otro lado y un buen desmadre se agarró y
0: bien por egoísta. Por no ser compartido, che brasileño, ahí se pasó.
4: Ah, güey, está bien, güey, no, fue echar cotorreo. Y yo, pues yo ya estoy casado y mi esposa ahí ya. ¿Y dónde está Paulo? Yo le dije, no sé.
2: Paulinho.
4: Lo dejé
2: Paulinho.
4: Ahí en la fiesta.
2: ¿Dónde está Paulinho?
0: ¿Dónde está Paulinho? Oye, y pues nada más, para cerrar, ¿por qué te dicen el Sayas?
4: Sayas, mi apellido Sayas.
0: Ah, como Alfonso Sayas.
4: Acuérdate que antes cuando estaba el buen Gabo ahí, digo, les hablaba.
0: Sí, es cierto.
4: Y te digo que lo conocía al buen Gabo de fiestas ahí.
0: Ah, sí, que no te pelaba. Ya, ¿no?
4: Ya no me pelaba el güey, ya.
0: Así es. A mí ya no me ha vuelto a hablar nunca más.
4: Pero también te voy a mandar tu botellita de Don Silverio.
0: Hombre, gracias. Muchas gracias, mi querido Sayas.
4: O cuando tengas una vuelta aquí en Guadalajara.
0: A ver si hablas más seguido o qué nada más hablas cuando estaba Gabo. ¿Qué quieres decir con eso?
4: ¿Cómo?
0: O sea, ¿por qué ya no hablas? ¿Por qué ya no hablabas? Porque ya no está Gabo. Ay, yo no me llamé cuando Gabo, porque lo conocí en mis fiestas.
4: Dato. Yo antes trabajaba de aquí a Arandas a Tepa, es un pueblo igual de Jalisco, de Los Altos. Trabajaba en un club dando clases de fútbol, entonces ya terminaba alrededor de las 6:07 y pues obviamente me chutaba tu programa. Y ahorita vengo llegando de las clases de natación de mi hija y pues te venimos escuchando. Aquí anda también escuchando.
0: Saludos a tu hija, ¿cómo se llama?
4: ¿Cómo te llamas?
5: Aranza.
0: ¿Cómo?
4: Aranza.
0: Aranza. Te mandamos un saludote, mi querida Aranza.
4: Gracias.
5: Adiós.
2: Adiós.
0: Nos vemos, mi querido Sayas. Abrazote hasta Arandas, Jalisco FM, los 40.
2: Chido, ¿no? Que hablen en familia.
0: Sí, me encanta.
2: Sí, me gusta que ahí vengan compartiendo el tráfico. Sí. Tenemos otra llamada, papote.
0: Bueno. Nosotros diciéndole enfrente de la hija que ya está.
2: Le diste unos besos y de la mano.
0: Tú fuiste tú, ¿eh?
4: Que quede claro, ¿eh?
2: No.
0: Eres bien
2: chido. No me acuerdo.
0: Trabajas bien cochino.
2: No me acuerdo. Mira. Bueno.
0: Bueno.
6: ¿Cómo están?
0: Bien, ¿y tú?
6: Bien, también.
2: ¿Cómo te llamas,
6: Tlacuachito? El vecino.
0: El vecino. Ya quiero saber, ¿de dónde nos llamas, vecino?
6: Estamos ahorita en el barrio Bravo de la Nápoles.
0: Los 40, el barrio Bravo de la Nápoles. FM.
2: Si te presentas como anónimo es porque la historia va a venir buena,
0: sí,
2: ¿no?
0: Sí, exacto.
6: Pues más o menos, lo malo es que ya tiene tiempo, pero sí. Antes que nada, ¿le pueden enviar un saludo a una amiga que lo escucha diario?
2: No, después de tu historia. Sí, después, dependiendo de tu historia también.
0: ¿Cómo
2: sí.
0: se llama?
6: Ustedes mandan.
0: No, es cierto, hombre, así es güey, yo te digo. ¿Cómo se llama?
6: Se llama Nadia.
0: ¿Nadia? ¿Como nadie? Ah, sí.
6: Exacto.
0: Pero ¿ella de dónde es?
6: Ella es... Olivar de los Padres, por ahí está.
0: ¡Saludos a Nadia de Olivar de los Padres! ¡FM!
6: Chulada, muchas gracias.
0: Ahí está. Ahora sí.
2: Y se va, ¿no?
0: Ahora sí, mi querido Nadio.
6: Ahora cuéntanos. Sí, a lo que va.
0: Tu historia de un taxi.
6: Mi historia de un taxi es que en realidad nos convertimos en un taxi, un amigo y yo. estábamos en Acapulco y bueno, era pleno Spring Break.
0: Ajá.
6: Y en eso, del otro lado del carril venían unas niñas, unas gringas. Las saludé.
2: Ay,
6: total, nos mandamos beso, etcétera, pero no las volví a ver. Y ya por ahí de las 5:30 de la mañana, ya saliendo del antro, me tocan el hombro y me dicen: tú eres el chavo que nos estaba saludando del otro lado. Y entonces eran 5 y nos dicen: oigan, ¿nos pueden llevar a nuestro hotel? Porque pues los taxis estaban carísimos en ese momento, nosotros teníamos el coche, pues por supuesto que las llevamos. Y éramos él y yo y 5 niñas.
0: Me encanta, contra
2: el mundo.
0: Ajá, pero aparte me encanta de cero cuidado, ¿no? Obvio, las llevamos.
2: Obvio, claro.
0: No sabes si te van a asaltar, ¿eh?
2: No sabes gringas. Si se estaban entendiendo. ¿Hablas inglés?
6: Sí,
0: pero quién sabe, o sea, igual pudo haber asaltado a alguien, su amigo, ¿no? Bien PCs, así de, claro.
1: Claro que los llevamos.
0: Hazela, you know. Y luego.
6: Fíjate, esa no me la sabía, o sea, no, nunca lo pensé por ese lado, ¿eh? Pero sí, era otro tiempo, ya no es como ahorita, pero sí, tienen toda la razón. El punto es que llegamos al hotel. Y
2: eran dos, tu cuate y tú.
6: Sí, yo me venía besando con dos.
0: Anda,
2: con mi cuate y otra.
0: Se puso ponte música.
6: Sí, claro.
0: Música sensual, mi mollete.
2: Yo me venía besando con mi cuate y una más.
0: Sí.
6: Sí, y ya las 5 niñas ya se fueron y ya. No. Y
0: Ponte la del Buki, güey.
2: Ponte la de compas.
0: Y luego.
6: Sí. Gracias por la música,
0: chicos. Ya te ibas besando con dos.
6: Voy a hablar más seguido. Y ya mi amigo también, pues, se acabó besando con otras dos. Nos pidieron quedarnos, pero la verdad ya no se podía porque era domingo y el lunes teníamos que regresar a fuerza. Y a la fecha.
2: Ahí teníamos escuela.
0: Están arrepentidos.
6: A la fecha me arrepiento.
0: Pues claro, güey.
2: Yo me estoy arrepintiendo ahorita.
0: Ya, de haberte contestado, ya,
6: sí,
0: ya, ya me echaste a perder la tarde, ¿cómo así? Ya, quita esa música, güey.
6: ¿Y ya?
0: No. Y se fue con su amigo a dormir.
2: Menso. ¿Y la que sobró?
6: Exactamente. La que sobró se llama Nadia. Ay, sí.
2: Ya, abrochó bien la llamada.
0: Ay, cerró bien la llamada. Mi querido vecino que vive no tan
6: muchas
0: cerca
6: gracias.
0: De aquí. Abrazo, gracias, mi querido vecino, cuídate.
6: Eso.
0: O sea, luego más para contarnos tus historias con tu cuate. Vamos, una rolita. Este es el Tlacuache de los 40.

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0: estamos de vuelta aquí en el Tlacuache de los 40.
1: ¿El qué?
0: Ah, ok, sí, el taxi, porque estamos en Historias de un Taxi, llámenos.
1: Llámenos porque queremos más historias.
0: Han estado buenas, mi Rulo, ¿eh?
2: Sí, tres llamadas, carnita, bien, bandita nueva.
0: Así es, me gusta cuando
2: me gusta, sí, que llame toda la banda.
1: Oye, ¿y qué será de...? ¿Qué te crees, mi hermano?
0: ¿Le habrá pasado
2: algo? ¿Se ha reportado? ¿Qué pasó? Hay varios que quedan en el limbo, ¿no? ¿Qué pasó con Houston?
1: ¿Houston?
2: Tenía buena historia, jamás nos marcó. MacGyver, ¿qué será de MacGyver?
0: MacGyver.
1: Yo creo que sigue hablando MacGyver, pero ya con otro personaje.
0: Y no nos damos cuenta. Bueno.
3: Oli.
1: Oli, ¿quién habla?
3: Oli, nene, ¿cómo están?
1: Muy bien, nena. O nene, ¿quién habla?
3: Me pueden decir Eli.
0: Eli. ¿De dónde nos llamas, Eli?
3: Bueno, esta es la primera vez que yo marco. Pero porque pasó algo muy, muy raro. Bueno, muy... algo increíble. La verdad es que no creía yo.
0: Ah, caray.
2: Ay, bienvenido, tu primera vez.
1: Bienvenido, mi querida Nelly. Pero cuéntanos, ¿de dónde nos marcas?
3: De Chiapas.
0: Los 40 Chiapas FM.
2: La radio de la Marina.
1: Ahora sí, cuéntanos tu historia de un taxi. Ante todo,
3: la
1: Nelly.
3: La radio de la putería intensa.
1: Espérate, Nelly, no puedes decir eso.
3: Sí, por favor.
1: Eso no puedes decir. Jotería, sí.
3: Ay, perdón.
1: Oye.
3: No sabía.
1: A ver, mi querida Nelly.
3: ¿Qué puedo
1: a ver,
3: y qué no puedo?
1: La de la ver.
0: Y la de la.
3: Que me encanta.
0: Así es.
1: Se escucha.
3: En realidad, bueno, es algo que yo estaba trabajando. Yo soy conductora de Uber. Y me pasó algo muy raro. Pues aquí en Tuxtla, pues escuchamos pues su programa.
0: Ah, gracias.
3: Pero pasó algo muy raro.
0: ¿Qué pasó?
3: Escuché a una personita contar algo que yo hice.
1: ¡Ay! ¿Que tú hiciste? ¿Cómo?
3: Sí.
1: ¡Ah!
3: ¡Ah! Yo soy...
1: ¡No!
3: ...que pagó no. 600 pesos para chuparle el nepe a esa persona.
1: ¡No! ¡No!
3: Así es.
1: Es nada más y nada menos, Nelly, la persona que pagó los 600 pesos al David.
3: Sí.
1: Por hacer eso. ¿Es en serio? No, lo que está pasando aquí es increíble. ¿Se han vuelto a ver?
3: Traté de comunicarme ese día, pero creo que ya había terminado el
1: show.
3: Programa.
1: No, trató de comunicar. No puedo creer.
2: Dale contexto a la banda tlacuachera.
0: A ver, ahí voy.
1: Nuestro querido David de Chiapas, que siempre marca, marcó un día muy contento y nos empezó a contar justamente hace 15 días o la semana pasada, de hecho. La semana pasada nos contó que, pues, lo habían llevado en un Uber
0: y de repente, pues, resultó que el Uber le empezó a tirar acá el pedo
1: y le empezó a hacer ofrecimientos por un piporrín,
0: ¿no? Por así decirlo, diciéndolo de la forma más
2: un chupetín.
1: Sí, un chupetín, ¿no?
3: Chupetín, bebé, chupetón que le
1: beso dice. a la lollipop.
0: Qué rico.
1: Y a ver, espérame. Y entonces, a ver, yo tengo muchas. Y entonces ahora Nelly nos está hablando y está diciendo que ella es quien lo hizo. Ahora. Te quiero preguntar.
3: Ella, eso, me encanta. Tú muy
1: ella,
3: bien,
1: bebé.
0: Gracias, ¿tú? Gracias.
1: Gracias, Ned. Gracias, bebé. Ahora, ¿lo has vuelto a ver?
3: No lo he vuelto a ver. Pero. Ah,
2: con los ojos cerrados.
1: O sea, pero, yo, hay un pero.
3: Yo recibí un mensaje de él. Bueno, te explico, ¿va? Nosotros, las conductoras, no podemos ver. Por así decirlo, al finalizar un viaje no podemos ver a las personas que le o sea, los usuarios,
2: los datos,
0: sí, claro.
3: Exacto. Pero ellos sí, quienes usan las aplicaciones, claro, y les quedan como que la actividad o el viaje y quién le realizó el viaje. Pues yo recibí un mensaje de esta persona, así que sí, yo, que si él me quema a mí, yo lo quemo a él.
1: ¿Qué? Bueno,
2: si nos estás escuchando, David, marca. Ah,
1: marca.
2: Marca, güey, para aclarar cantado, todo esto.
1: Tiro a cantado aquí, ¿eh?
2: Ah, no, pues para quedar sin dudas.
1: Exacto, porque yo ya estoy metido en esta novela. De verdad.
2: Ay, bendito sea el Señor.
1: Piporines de pasión.
2: Ok, continúa.
1: ¿Nelly? ¿Nelly?
2: ¡No!
1: ¡No!
2: ¡No! ¡Se fue!
1: ¡Se fue!
2: ¡No! ¡No, rescátalo, Moy!
1: ¿Por qué? Señal de
2: Tuxtla Gutiérrez. Este programa no puede avanzar. Ahí está, ahí está.
1: La tenemos. ¿Nelly?
4: Sí, soy Nelly.
2: Ah, Nelly, no vuelvas a hacer eso, por favor. No te vayas.
1: No, no pensé.
4: No, lo que pasó es que me cancelaron un viaje y se colgó el teléfono.
1: Era el de David. Ya estaba pidiendo viaje y dijo, ¡ay, no!
4: Yo creo que viene escuchando.
1: Seguramente, porque siempre nos escucha. Pero fíjate que la otra vez marcó para contar otra historia en otra sección y le pregunté, ¿y qué ha pasado con la de allá? Dijo, no, esa luego les cuento.
2: Traen una historia pendiente.
4: Hay una historia pendiente, pero como les decía, nene, ahora me toca a mí contar mi versión.
2: Mi verdad.
4: Así es.
1: Oye, yo, bebé, ¿y qué? ¿Cómo? Cuéntanos, ¿cómo es el David? ¿Cómo es?
4: Ay.
2: ¿Cuánto mide?
4: No. Esa es mi versión. Miren, yo recibo el servicio para un hospital muy famoso de aquí de la ciudad.
1: Porque el señor ahí ha quitado puestos. Ha ido escalando, ¿no? Nosotros no sabemos toda la historia del señor.
4: Esa información no te la vengo manejando. De
1: ok.
4: Pero, y lo llevo a su domicilio. Mi amor, yo sola, guapísima, pero cotizada, ya tenía yo ganas, la verdad. Yo ya andaba muy inquieta y a la persona que se le notaba en el pantalón un paquetote.
1: Entonces, ya manos llenas.
4: Me hacía como pescadito. Imagínate.
1: No puede ser, Eli.
4: Yo me ofrecí, empecé a hacer la plática y yo muy directa le dije, ¿sabes qué? Me gusta, si quiero probarte.
5: Uno caliente.
4: Y él fue el que me pidió dinero, no yo, él. Yo no le ofrecí.
1: Caray.
4: Él me dijo, ¿quieres probar? Dame tanto. Y yo le dije, ok.
2: O sea, ya trae tarifa el David.
4: Yo creo.
1: Nos mintió. Dijo que tú le habías ofrecido, ¿no? Que él le había ofrecido.
4: Y sí lo escuché, bebé, pero no. Yo no ofrecí. Yo sí me ofrecía pegarme ahí a su bolis y todo, pero nunca le ofrecí dinero.
1: ¿Será un paquete al estilo borrego?
4: Sí. Entonces...
1: ¿Pero cómo es? ¿Cómo es el David? Cuéntanos, porque no le ponemos...
2: Descríbelo
1: cara.
2: Para...
1: Descríbelo.
4: Delgado.
1: ¿Delgado?
4: Él es pelón completamente, con barba cerrada.
2: ¿Pelón de dónde?
1: Jamás, jamás me he imaginado así al David, güey.
4: Sí,
1: pelón con barba cerrada, güey.
4: Sí, es peloncito. De hecho, es la primera vez que lo vi, pero sí, es peloncito, no tiene mucho cabello.
1: Órale, joven, está rapado. Joven.
4: Está rapado, sí, o sea, no es que sea natural, bebé, o sea, es como que se rapa.
2: ¿Está fuertecito?
4: No, complexión normal, delgado, no gordo. O sea,
1: ¿moreno?
4: No, es...
2: ¿rubio?
4: Pero decir, no, tampoco, normal.
2: Apiñonado.
1: Bueno, apiñonado.
4: Ajá, sí, arroz con, ¿cómo es que le dicen? No,
1: capuchino.
4: Eso, capuchino, exacto.
1: Ok. ¿Nariz afilada?
4: Ay,
2: ¿pompa parada?
4: Les voy a decir algo.
1: ¿Labio grueso?
4: Lo único.
2: ¿Con chanfle o no?
4: Sí, con chanfle, bebé. Claro.
1: Es que ahora que habla el David, se va a decir: a ver, ¿eres pelón? ¿Con barba cerrada?
4: Sí. Entonces, ay, qué hermoso. Entonces, bebé, para conclusión, yo les dije: oye, es que ando ganosa, ando, y se te ve, se te marca en el pantalón, me das chance y te llevo, y yo otra vez le dije, y no te cubro el viaje, y él me dijo, no, que no sé qué, ya sabes, el típico mayate que dice que no y después cae.
5: El dinero me estorba.
4: Entonces, pues ya me
2: ¿y
4: dijo,
2: tú con dinero
4: dijo,
2: en mano?
4: Dame $1,000 y te la doy a probar, porque no se le he dado a probar así a...
1: Ah, hubo regateo. Hubo regateo.
4: Sí, y en ese momento yo decía, $1,000, mi amor, me lo... O sea...
5: El dinero me estorba.
4: Porque yo se lo dije, me echo un pedo y sale, bebé, pero no. Yo no puedo darte algo que yo no conozco. Déjame, dámelo a probar y vemos. Te doy 600 y ahí están los famosos $600 que ustedes conocen.
0: Así es, que todo México sí conocemos.
4: Exacto, entonces él me aceptó los 600 y de verdad lo único bueno que yo puedo decir es que, o lo que sí es verdad, es que sí, hasta lagrimita me salió, bebé. De verdad.
1: No, ¿de dónde?
2: A él, ¿no?
1: A él, al David, ¿no? Al David.
2: Sí, no, lagrimeando al pobre, bien triste.
4: Mira, a mí me salen lágrimas en los ojos y él sus ojos para atrás, así blancos.
1: Que necesitaba exorcismo.
2: Me urge.
1: Oye, mi querida Eli, pues muchas gracias. Me acabas de hacer el lunes, ¿eh? De no, verdad.
0: Me lo acabas de hacer.
4: David, si estás escuchando eso, bebé, mándame mensaje.
2: Mi lo cambio, ¿no? Mi cambio, mensaje, dice.
4: Solo me mandó mensaje y luego lo borró.
1: Ah.
4: Yo sé que quiere repetir. Yo aquí, mira, dispuesta como toda una loba.
2: Oye, ¿pero ya con dinero de por medio o puro sentimiento?
4: No, ya no. Quien se enamora pierde bebé. ¿Ok? Lo que sí les puedo decir es que, tipo saque el condenado. ¿De verdad?
1: No, el David va a estar feliz. No. Va a marcar ahorita. Oye, mi querida Eli, muchísimas gracias.
0: Habla más seguido.
2: No cuelgues, ahorita no te van a tomar tus datos. Por si aparece el David.
1: Sí, o marca el WhatsApp.
4: Voy a estar pendiente por si aparece, yo marco y me comunico con ustedes de volada.
1: No, te damos, o métete al WhatsApp, ¿verdad, Rulo?
2: Sí. Okay, sí, escríbenos a nuestro WhatsApp, no seas así. ¿Qué es?
4: Que se me hace que con esto el David no te aparece en 2-3 meses.
2: No, igual y ahorita ya en 5 minutos te cae el mensaje.
1: A ver. 5549-48-8899.
2: Mándanos ahí un emoji de la berenjena
1: con su neotaja.
2: Manda un emoji de la berenjena para saber que eres tú.
4: No, mi amor, te mando un... Así,
1: no, Pac, no. Cuídate, mi querido Eli, que estés muy bien.
4: Soy Eli para el mundo, pero para mis papás soy Eliberto.
1: Ahí está. Qué bonita novela la que se está armando aquí, ¿eh?
2: Me urge que llame el David.
1: Sí, a mí también. Vamos a una rolita. Esto es el Tlacuache de los 40. Sí.

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0: Se te nota que eres bien adicta a su mero al tlacuache. Ya llegó la Dianita en su moto Suzuki. ¿Qué pasó, mi querida Dianita Mac? ¿Cómo estás?
1: Run, run, ya llegamos por aquí. Oye, qué historia.
0: Para el debate deportivo.
1: Sí.
0: Cuacha los 40.
1: Cambiamos un poquito el tema de las historias que hablan aquí los radioescuchas.
0: Así es.
1: Y ahora sí, con tema deportivo, vamos a entrar porque hay muchos.
2: Bueno, lo de David y Eddie es también un deporte. Parece.
1: El deporte del amor. Oye, sí, ¿verdad? Estamos ya aquí, Diablito, ya iniciando la semana. Semana lunes y por supuesto con toda la información deportiva que hubo bastante y yo no sé si escuchaste. Ay, sí, está feliz. ¿No, a quién le vas? ¿No a ningún equipo?
0: Bueno, al Tito le vale, pero a mí
1: a ti sí, la máquina, su máquina que está bien aceitadita, bien engranadita.
0: Así es,
1: está jugando bastante bien y como siempre
2: máquina.
1: Lo habíamos dicho, hay que darle su mérito a Joel Wiki.
2: Nunca hubo duda, ¿eh? En este torneo.
1: No hubo duda.
0: Se perfilaba para uno de los grandes, el Cruz Azul, y lo está cumpliendo.
1: Y lo sigue cumpliendo junto con América, que están haciendo, dando la cara por la Liga MX.
0: Por la Liga, porque Puebla.
1: Porque Puebla, Guadalajara, Toluca.
2: Nuestras reservas.
1: Toluca también ha sido una decepción. Y bueno, como lo dices, hablando de tu querida máquina, pues va bastante bien. Están
0: súbele,
1: dando la cara.
0: Súbele, molletes.
2: No lo vuelvas a poner, porfa.
0: Gracias, gracias, máquina.
1: Tiene que empezar así el lunes deportivo.
2: El Moy le va a las Chivas.
1: Ya sé, pero fíjense que, bueno, ahorita se está jugando ya la Leagues Cup.
0: Así es.
1: Este certamen que se disputa entre los equipos de la MLS contra la Liga MX.
2: Money, money.
1: ¿Quiere hablar?
3: Sí. ¿Están jugando las plantillas de titulares? Es que no me creo.
1: Sí, sí.
3: No me creo esos marcadores.
1: Oye, sí, es inédito. Se llevan por ahí 3-1, 3-0. Ajá, o sea, no, pero sí están jugando las plantillas titulares.
3: Ni siquiera cerquita así parejo.
1: No, no, no hay. ¿Por, no ¿por qué crees que se ha dado eso, Rulito?
0: No sé de qué
1: Yo creo que ya la MLS...
3: Hemos abandonado aquí nuestro sistema de juego.
1: La MLS ya alcanzó a la Liga MX, que en su momento era muy superior la Liga MX, pero yo creo que ya de un tiempo para acá, de unos años para acá, ya empezó a equipararse esa parte, exactamente. Sobre todo en nivel, porque en infraestructura, pues la MLS se la ha llevado de calle con esos estadios que tienen, monumentales.
3: Sí, mucha inversión.
1: Mucha inversión, los pastos sintéticos o pasto natural de muy buena condición.
3: Están construyendo la pasión en la afición, eso sí.
1: Sí, porque era muy beisbolero.
3: Son buenos, están muy bien armados. Y la infraestructura de primera, eso sí.
1: Sí, claro,
3: duda.
1: Que sí, los derechos televisivos también ya le han sacado mucho provecho a toda esta parte, ya han aprendido de la parte de la NFL y de la MLB.
3: Y también traen muchas estrellas pues ya en la fase final de sus carreras, pero nombres grandes,
1: pero cuestión de los
0: Griezmann. Los deportistas estadounidenses, digo, sabemos y lo hemos platicado acá, pues la verdad es que pues sí le invierten al deporte los gringos.
1: Y desde jóvenes,
0: desde el college, desde todo. Hay una infraestructura y hay un apoyo, a sus deportistas.
1: Hay un proceso real, hay la maquinaria adecuada, hay los especialistas.
3: ¿Y sueldos qué tal?
1: Hay el dinero, los sueldos están bastante bien.
3: Sí, porque luego... Muchas veces dicen que no se van de aquí de,
0: pregúntale,
3: de México por
1: pregúntale
3: sueldos.
1: Al Chucky Lozano.
0: Pregúntale al Chucky Lozano.
1: ¿Por qué no? Porque no se quería ir. Ahorita ya se fue, ya rescindieron el contrato.
3: Pero él ya estaba consolidado.
1: Sí, exactamente. Ya llegó en una edad. Muchos, fíjate que hablando del tema muy puntual del Chucky, él todavía estaba muy joven en una muy buen momento en su carrera. Muchos jugadores no toman esta parte de la MLS a temprana edad.
0: Pero bueno,
1: por ejemplo,
0: pues,
1: ahorita el caso de Eric Lira, que está en sus veintitantos, está rompiéndola.
3: Lira se tiene que ir.
1: Pero no se va a ir, exactamente.
0: Pero también es una decisión donde dices, bueno, voy a ganar en esta liga. Lo que voy, o sea...
1: ¿Tú qué harías, Diablito?
0: A ver, voy a ganar en esta liga en 2-3 años y me voy a consagrar porque a lo mejor soy mejor futbolista que la mayoría.
1: ¿En la liga mexicana?
0: En la MLS.
1: Ah.
0: Voy a ganar en esta liga en 3 años
2: lo que voy a ganar en 10 años chingándole y chingándome las rodillas, güey. ¿Sabes?
1: A ver,
2: ¿qué haces?
1: Y ahora mucho mejor. A él lo quieren no en la MLS puntualmente, pero en la Liga de Arabia. Ahí.
2: Ay, ahí también hay más dinero.
1: Hay muchos camellos ofrecen por él. Entonces, claro, está esa disyuntiva que él quiere.
2: Es amigo.
1: Él quiere el sueño europeo.
2: Del Instituto México.
1: Y yo creo que se va a decantar por esa razón. Claro, yo creo que no le va a pesar en esta ocasión el dinero, pero sí, muchos jugadores que han llegado a la MLS, bien lo dice Rulito, pues ha sido también para finalizar sus carreras, jugadores top, empezaron, llegó Pelé. Ahí está Vela, pero Vela ya está en otro... No,
3: pero Vela fue a retirarse.
2: A ver, pero Vela no fue a retirarse, Vela sí, estaba claro. Bastante joven.
1: Vela ni siquiera jugó en la Liga MX, la MLS. Se fue directamente a la Liga MLS. MX.
3: No, estuvo en Europa, en el Arsenal.
2: Pero llegó muy joven a la
1: MLS. Llegó muy joven a la MLS.
3: Sí, pero él tenía claro que ya se quería retirar, pero pues ya no le gustaba el fútbol.
1: Y se consolidó bastante bien.
2: Se consolidó, o sea, lo que voy es...
1: Tan es así que ya ahorita es socio del AFC.
2: O sea, imagínate, tú vas también a consolidarte esa liga. Si tú sabes que tu nivel de fútbol es mejor que los que están en esa liga, obviamente pues vas pensando en consagrarte también y en darle títulos al equipo al que vas.
1: Y sobre todo asegurar también tu futuro.
3: Yo creo que si le preguntas a los jugadores, todos te van a decir que se quieren ir a Europa.
1: Claro, la MLS es la última. Es la última opción.
2: Yo creo que hay jugadores que pues, dicen, güey, voy a trabajarle chido y voy a ganarle bien.
1: Ahí les va un ejemplo.
2: Eso es cuestión de personalidad, creo.
3: Jürgen Damm. Yo voy a estar peleando aquí contigo.
1: Jürgen Damm.
2: Tú le vas al Puebla y estás hablando aquí.
1: Compañeros, si Jürgen Damm.
3: Ya no me permites, estoy aquí.
1: Bueno, vamos a platicar tú y yo.
3: ¿Qué
1: de la pizza? A ver, un
2: pizza,
1: ejemplo es Jürgen Damm. Ahorita vamos a platicar otro tema de él. No se logró, bueno, a mi parecer no se logró consolidar en la Liga de México como se esperaba. Le decían el Flash, que tenía un gran regate, una gran velocidad, y nunca se logró consagrar ni en Puebla, ni en Pachuca, ni en América. En Tigres yo creo que fue donde le fue un poquito mejor. Y terminó en la MLS, pues se fue él sí por el dinero, vivir una vida más cómoda, ganar unos buenos dólares. Y ahorita, bueno, cometió el gran error, ya entrando en el otro tema, que es justamente lo que acaba de pasar. Él llegó a una televisora para estar ahorita, pues, en los medios como comentarista, y le tocó en el partido de Chivas contra Dallas, ahorita de la League's Cup. Y bueno, hizo unos comentarios muy desafortunados, que yo creo que si vas a estar... Es una
2: más
1: gran responsabilidad. Es una gran responsabilidad estar detrás de un micrófono, ya sea en radio, en tele, donde estés expuesto. Y si no te preparas para saber o pensar dos veces lo que vas a decir antes de decirlo, yo creo que sí es muy desafortunado, y sobre todo tener un apoyo detrás de una gran televisora como es Imagen. Y bueno, hizo estos comentarios desafortunados de manera, pues de decir que los jugadores, ya ves que hay jugadores mexicoamericanos en Chivas.
3: O sea, él dice que si no naciste en México, no eres
1: mexicano. Yo creo que se tiene que poner a leer un poquito la Constitución, mi querido Jürgen Damm.
3: No lo sé, pues un error inexperto.
1: Pero fíjate que
3: obviamente
1: es muy seguido,
3: falta
1: ¿eh?
3: Esa expertise en los medios.
2: Pero ¿cómo se
1: es
2: llama?
1: Muy seguido que Jürgen cometa
2: Damm.
1: Esos...
2: ¡Jürgen Damm!
3: Nacido en México, me imagino.
2: No, pero no.
3: Papás, creo que, mamá.
2: Seguro
3: alemana.
2: Son alemanes.
1: Alemanes.
2: Sí. Y ahí va a decir sus pendejadas.
1: Pero no es la primera vez, Rulito. Seguido. Ve, échense un clavadito allá a su Twitter.
2: Ah, sí.
1: Seguido
2: ¿sí?
1: pide disculpas.
3: Adelante, húndelo.
1: Seguido
3: pide.
2: Juntamos. Claro que sí, yo no tengo pelo, güey.
3: Pisotealo, Diana. Adelante.
2: Dice quién es, güey.
1: Seguido pide disculpas.
2: Que se llama como alemán y dice pendejadas.
1: Por sus comentarios desafortunados, que la verdad. Sí tienen mucho peso lo que dices, pidió disculpas y demás, pero bueno, obviamente la gente no se la compró,
3: sí,
1: especialmente
3: la
1: afición,
3: ya
1: la punada
2: pues
1: ya está.
2: Pues también al Mauricio que dijo de, ay, échenles unas balas de goma.
3: Mauricio,
2: ya,
3: sí.
2: También,
1: Imai,
2: adiós, ¿no?
1: Imai. También. Ahí sigue,
3: lo descansaron
1: ahí
3: un par de semanitas.
2: Ahí sigue, pero picando piedra, ¿no?
1: Exactamente.
2: Está ahorita bajó.
1: Bajó su nivel.
0: Bastante.
1: Y que ya lo había subido, porque ya había llegado a comentar selección mexicana, que eso es como de lo más top.
0: Pues se la peló.
1: Hay que tener mucho cuidado, nada más. Digo, pendejo. Nadie es perfecto, o sea.
0: Por decir pendejadas. Digo, aquí decimos pendejadas, pero
1: se vale.
0: Pero que dan risa, güey.
1: Yo creo que hay que tener mucho cuidado, ¿no? Y todos,
0: oye,
1: todos cometemos
0: errores.
1: ¿Qué pasó
0: con este jugador en Brasil?
1: ¿Cuál de todos?
0: Festejó su gol.
3: Ay, sí. Y se cayó
0: en un hoyo.
3: Y le anularon el gol.
0: Y le anularon el gol, güey. Ese güey se fue a Mercurio retrógrado, güey.
1: Todo mal ese día, todo la verdad.
0: Se lesionó.
1: Sí. No, pues cayó cuántos metros, como 3 metros. El espacio que hay entre la tribuna, en algunos estadios, entre la tribuna y la cancha para evitar la invasión, es súper profunda. Por ejemplo, en el estadio
0: Azteca.
1: A ese nivel y por la euforia no se fijó que había, y justo cayó en el tremendo hoyo, unos metros al lado, y si hubiera podido festejar
0: hoyo,
1: bien.
0: O sea, o les deberían de decir a los jugadores.
1: No,
0: o
1: sabes que poner una cinta,
0: una red,
1: o algo.
0: Una red. Pones una red, la clavas, güey.
1: Sí.
0: Durante el partido, güey.
1: Sí,
0: y luego
1: sí,
0: la quitas,
1: muy desafortunado.
0: No sé, pones un inflable ahí para que no se vayan por ahí.
1: Un brincolín. No sé, salga y regrese.
0: Tratas de tapar el chingado hoyo de alguna manera.
3: Ya sí.
0: No es de
3: Hot
0: Pizza, ¿eh? Ah, no es de Hot Pizza. No es de Hot Pizza, no. Pero tratas de tapar, güey, o sea. A ver.
1: Yo creo que a raíz de este problema, ahora sí va a haber tanto una sanción, van a ver el por qué se quedó abierto esa parte.
0: Claro.
1: Y yo creo que remediarlo, ¿no?
3: Fue al minuto 42, entonces yo creo que ya la estaban abriendo para el descanso. Sí, se me hace que por ahí es el acceso a los.
1: Pero no es la primera vez que pasa, ya ha pasado en otros partidos que igual no se fijan o no saben.
0: Bueno, hubo
1: uno
0: que cayó también en un hoyo, porque seguro son de visita.
1: Sí. Sí, sí, es muy desafortunado y obviamente son como 3 metros mínimo.
0: Pues
1: de.
0: Que no mames. O sea,
3: yo creo que le dolió más que anularan el gol.
0: Festeja tu gol, festéjalo en la cancha.
1: Sí, ya.
0: Debería haber una regla.
1: Así como en su momento el quitarse la playera y los amonestan, ahora tendrá que ser.
3: No,
1: si
3: no
1: sales
3: gusta.
1: Del. No, te mira, expulso. Si sales de la cancha te expulsan.
3: No, mira.
1: O amonestan.
0: Ahora, ¿qué quieres, don Contreras?
3: Que lo festejen como
1: a ver, Contreras, para evitar.
3: No, porque yo creo que saltó la valla para ir a festejar con su afición.
1: Por eso, pero no vio el hoyo.
3: Eso ya fue su culpa.
1: No, pero no, también tiene que haber medidas de seguridad para ellos.
3: En Cabo Verde se fue a festejar a la grada.
0: Contreras. ¿Sabes por qué le va al Puebla? ¿Por qué crees que le va al Puebla?
3: Pregunté, ¿no?
0: ¿Por qué crees que le va al Puebla?
3: ¿Aquí alguien le va al Puebla? No,
0: yo sí. ¿Por qué? Porque le voy.
1: Porque quiero, porque nadie le va.
3: Y convénzame de lo contrario.
1: Solo el Chelis y él. Solo el Chelis y él le van.
0: Mi querida Dianita, yo te amo.
1: Ya.
0: Dianita.
1: Ay, Rulito.
0: ¿Qué se viene con la
3: peleando nada más?
1: Mande.
0: La League Cup, ¿qué se viene?
1: Pues ya se viene la siguiente jornada. Nada más les platico un poquito de los próximos partidos. Bueno, ya los que no ha clasificado ninguno hasta el momento de manera automática, pero América y Cruz Azul son los que tienen mayor ventaja. América se va a enfrentar. Bueno, sigue Charlotte contra Pachuca, Columbus Crew contra Pumas, Cincinnati contra Atlas. Bueno, de los más importantes, vámonos. El Inter de Miami va contra León. Inimaginable, está clasificado León, Monterrey va contra Nashville, Toluca contra Dallas, San Diego contra Puebla, aquí presente, Seattle Sounders contra las Chivas, y ¿quién más me queda por aquí? Bueno, América contra Austin y Cruz Azul contra Chicago Fire el día jueves, ahí estaremos viendo el resultado.
0: Apoyando a los grandes. No a
1: dando
0: los...
1: la cara por la Liga Mexicana, América y Cruz Azul.
0: Ah, ya,
1: es.
0: Cruz Azul y América, sí, por favor. Gracias, Dianita Mac.
1: El orden importa. Gracias, bonita
0: gracias,
1: noche.
0: Gracias, mi querida Mac. Vamos a un corte. Ya está aquí con nosotros, desde el universo místico, nuestra querida Aranza Virgo Quich, para que nos llamen y se quieran, háblenos.
3: Pregunten
0: todo lo
3: que
0: quieran saber
3: cosmos.
0: De las cartas, aquí se les dirá. El Tlacuache regresa en un momento.
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0: Hola, soy el universo. Así es, ya estamos aquí en el tlacuache místico con Aranza Virgo Witch. ¿Cómo no? Bravo.
1: ¿Cómo están? ¿Cómo están, mi gente? Qué gusto saludarles en esta noche tan hermosa de lunes.
0: De lunes sin lluvia, porque viernes, sábado, caray.
1: Estuvo bien fuerte.
2: Y sin eclipse
0: estado,
2: hoy.
0: Ha estado fuerte, ha habido muchas lluvias muy fuertes. Lo que pasó en Colombia y hace un mes Venezuela, ¿qué está pasando? Aranza, ¿tienes alguna respuesta de qué está pasando con el mundo? Por favor.
1: Yo pienso que la Tierra está cansada. Hay que escuchar al medio ambiente, ¿no? Poner de nuestra parte también.
0: Con cigarrote. Puede ser.
1: Andan ventilando aquí.
0: Como chimenea, eso lo decía.
1: Pero las colillas a la basura, diablito.
0: Así es, siempre. Oye, pues ya estamos aquí una vez más, otro lunes, en el Tlacuache Místico. Llámanos, danos tu nombre completo, tu fecha de nacimiento y qué quieres que te digan las cartas. Y aquí estamos nosotros, aquí como tus empleados, ¿verdad? Aquí los tres, para, bueno, sobre todo Aranza, para decirte tu destino. Nosotros sí, nada más diciendo idiotas.
2: Ahí está, rapidito.
0: Ignorantes. Bueno.
1: ¿Qué tenemos en la línea?
0: ¿Sí, quién
3: bueno,
0: habla? Sí, bueno, ¿quién habla?
3: Habla el Fred. El Fred de Guadalajara.
0: Los 40 Guadalajara FM. Ahora sí, mi querido Fred, dinos tu nombre completo, Alfredo, tu fecha de nacimiento y qué quieres saber de las cartas.
3: Alfredo García González, 21 de diciembre de 1993. Y quiero saber de las cartas si me van a dar este trabajo que he estado esperando para el que me postulé y ya llevo dos entrevistas.
0: Uy, mira,
2: se le cayeron las cartas. Salió
0: el limosnero.
1: A ver, ahí te va. Ahí
2: ¿esa
1: te
2: carta
1: va
2: con un bolsillo roto es normal?
1: No digas.
0: La carta del limosnero.
1: Ahí vamos. Tu primera carta es positiva, es la luna. Nos habla de que has seguido tu intuición para esta propuesta laboral. Sin embargo, también te sale la torre. Esto nos habla de un momento de desestabilidad. Yo te preguntaría, ¿ese trabajo al que vas a entrar te motiva, te gusta? Porque pareciera como que hay ciertos...
0: ¿Dudas? ¿Puede ser a lo mejor?
1: No, como que hay ciertos requisitos que le piden en el trabajo que no le van a gustar. Va a ser un cambio de rutina, va a ser cambio de hábitos y eso va a venir a desestructurar un poquito. Pero mantén la calma. Yo te recomiendo que hagas ejercicio y que prestes atención a la información que te llega en tus sueños.
2: ¿Para qué tipo de trabajo te postulaste?
3: Es un trabajo de... Administración de propiedades.
1: Sí, va a ser un trabajo bien retador, ¿ok? Entonces, mucha paciencia, mucha cabeza. No vayas a entrar a este trabajo y luego te alíes con la gente y agarres confianza, porque es un lugar donde tú debes de estar muy en tu centro, ¿va?
3: Ok, pero sí me lo van a dar, ¿verdad?
1: Sí.
0: Sí te lo van a dar, pero...
2: Ya para no hacer nada, dije.
0: Pero, a ver, yo veo ahí una torre incendiándose. O sea, no vaya a ser que este negocio al que entres, a lo mejor no le está... O sea, igual vas a entrar y a lo mejor puede ser que no le vaya muy bien.
1: Pues es esto, es el cambio de rutina.
2: ¿Y esta del juicio?
1: Es mantenerte sereno. O sea, cuando el juicio...
0: No lo van a demandar, ¿verdad?
1: Cuando el juicio sale al revés es porque uno no está pensando coherentemente.
2: ¿No estás pensando coherentemente?
3: Ah, caray, no...
1: Pues no, es que... cuando entre.
0: Ah, cuando entre, Raúl.
2: Pero está diciendo que no va a entrar.
0: Si vas a estar de Contreras, te apago el 3 ahorita, ¿eh? Muchas gracias, mi querido Fred. Ya te voy a cortar porque se oye horrible tu celular, por el amor de Dios.
2: Pues porque está con incertidumbre el Fred.
0: Pues sí, ya, adiós. Bueno.
3: Bueno.
1: Bueno.
0: ¿Sí, quién habla?
3: Habla Checo.
0: El Checo, ¿de dónde nos llamas, Checo?
3: Los 40 principales del puerto de Veracruz.
2: ¿Le puedes bajar tantito a tu radio, Checo, porfa?
3: A ver, ahí estoy.
0: Todo.
1: Venga.
0: Ahí está. Ahora sí, dinos, mi querido Sergio, tu nombre completo, tu fecha de nacimiento y qué quieres que te digan las cartas.
4: Mi nombre completo es Sergio Armenta García. Fecha de nacimiento 16/07/1987. Y quiero saber...
2: es cáncer, ¿no?
4: Algo del amor. Lo que pasa es que yo tengo una novia, pero se me aleja. Volvemos. Uy. Y ella se va. Y
0: ya salió, volvemos. Mira. Tres hombres salieron ahí en una carta.
2: Ajá, las, no, la carta de las migajas.
1: No te quiero, sí, no te quiero espantar, pero pareciera que tu chica conoció a alguien más.
2: Uy, hermoso.
1: Pareciera.
0: Desarrolla. Le salió el diablo.
1: Mira, te sale
0: yo no
1: primero.
0: La conozco, que quede claro.
1: Sale el emperador y la emperatriz al revés, que esto nos habla ya de un conflicto en su relación. Luego sale la rueda de la fortuna inversa, que esto nos habla de que hay cambio de caminos. O sea, que esta persona pudo haber conocido a otra persona que le esté moviendo el tapete. Ojo, todavía no hay infidelidad, no hay nada como que haya sucedido. Sin embargo, sí le está moviendo el tapete otra gente.
2: Y sale aquí que está más guapa que tú.
1: La última carta que te sale
0: se
1: es el...
0: hermoso.
1: Es el diablo, te sale la carta del diablito.
2: Ay. Ah, porque iba a marcar.
4: Ah.
1: Y esa carta del diablito es para ti. Yo te haría una pregunta. ¿Desde dónde te quieres vincular con esta pareja? Acuérdate que cuando uno busca el amor o quiere estar acompañado, no debe de ser desde la necesidad de estar con alguien.
0: Ajá, qué bonito eso, ¿eh? Sí, fíjate cómo mezclas la psicología con la psicología. Me gusta.
1: ¿Qué opinamos?
4: Lo que pasa es que llevamos casi 7 años de relación. Y
2: no llores.
4: No, pero nada. Yo allá la conocí. Trabajamos en un hospital, pero hay muchos chismes y diretes. Y ya sabes cómo es este tipo de cuestiones en el trabajo. Pero siempre yo le he demostrado firmeza, lealtad y siempre estando con ella 100%. E incluso yo he cumplido como un hombre para ella. Pero desafortunadamente no sé qué tipo de hombre ella busca, ¿no? Pero,
0: ¿ha llegado algún nuevo doctor?
4: Ah, posiblemente, de amor, porque por el dinero o la tenga más grande que yo, quién sabe, ¿no?
0: Ok, ¿qué salieron otras cartas sacaste, mi querida?
1: Estoy mezclando tarot clásico, el que ya conocen, el de los personajes esos que les dan miedo, el diablo y la torre. Ajá. Y también me traje un tarot con palabras, ¿ok? Este es más yogi.
0: Ok.
1: Aquí... abrí tu relación y sale que han luchado. O sea, sale la carta de la lucha, sale la carta de los amantes y eso nos habla de una relación con mucho conflicto, pero con mucha persistencia. Está muy padre porque al final sale la guía. O sea, ¿qué te está queriendo decir toda esta situación? Recuerda que todas las situaciones tienen un regalo detrás. Sea la despedida de alguien, la partida de alguien, la llegada de alguien, todo tiene un regalo. Entonces, si quieres dejar de luchar ya en esta situación... también te vendría bien, a ella y a ti.
0: ¡Wow!
4: Ok, muchísimo. ¿A mí no se me ve alguna persona que venga hacia mí?
1: No.
4: ¿Una mujer?
1: No.
0: Sí.
2: No hay una güerita, no sale una, ¿no? ¿No sale una güerita por ahí?
1: Una colombiana.
2: ¿Que se llama Adriana?
0: No puede ser, de verdad, güey.
2: Oye, lucha pues, primero.
0: Ahora también, pues digo, si a lo mejor la pareja está dudosa, pues igual también recomendarte, pues que seas detallista, seas todo eso, ya sabes, güey, reconquístala, porque luego a veces uno se queda estancado con la parte de, no, de dinero no hay pedo y soy leal y todo, pero pues también hay otras necesidades.
2: Algo te está fallando, obvio.
0: Hay otras necesidades también que ya a lo mejor puede llegar a ver en otra persona que tú no le estás dando. Así estoy. Es. Cabrón, güey.
1: Toma.
0: Voy a hacer un libro, Rulo.
1: Sí. Pero ya.
0: Vamos. Gracias, mi querido Fred.
2: Fuerza, Fred.
0: Saludos hasta Veracruz.
4: Gracias, saludos,
0: los 40 FM. Vamos en este momento una rolita. Regresamos aquí con nuestra querida Aranza Virgo Witch.

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0: estamos de vuelta. Aquí, en el universo, en el cosmos, la galaxia, en el tlacuache místico con nuestra querida Aranza, Virgo Witch. Llámanos, danos tu nombre completo, tu fecha de nacimiento y dinos qué quieres saber de las cartas. No les ha ido muy bien últimamente, así que todo ánimo, bajo su riesgo, ¿eh? Bueno.
1: Bueno.
0: Sí, ¿quién habla?
1: Hola, Diablito, ¿cómo estás? Buenas noches, habla el
0: Buenas
1: Javi.
0: Buenas noches. Mi querido Javi, ¿de dónde nos llamas?
1: Te va a sonar raro, pero les hablo desde Piedras Negras, Coahuila.
0: ¡Huevo! ¡Los 40 Piedras Negras, Coahuila, FM! ¿Qué hay en Piedras Negras?
2: ¿Qué te trae
1: Nachos,
2: aquí?
1: La Frontera. ¿Ah? Y 43 grados, 45 grados a la sombra, Diablito.
3: ¡Qué padre!
0: ¡Qué delicioso!
3: ¡Qué padre! ¡Qué padre! ¿Te están sudando las ingles en este momento?
1: Yo creo que eso y más, un poquito más para atrás.
0: Ya él ni es. Ahora sí, dinos tu nombre completo, tu fecha de nacimiento y qué quieres saber de las cartas.
1: Ok, soy Javier Lara. Mi fecha de nacimiento 13 de octubre del 81. Y me gustaría preguntarle a Aranza, ¿cuáles son, cómo debo afrontar los desafíos que actualmente tengo, y en específico en un viaje que viene de mi hijo?
0: ¿Que viene de qué?
1: Viene que va a ser mi hijo a Japón.
0: Ok.
2: Ahí vamos, ahí
0: va. Uy, ya no va a regresar.
2: No. No digas. Ok, pues mira, la primera, esto es muy charla, me siento, ¿sabes cómo? Cuando llamaban a los papás en el kinder, y es esta charla como de dejar ser libre al hijo y así.
3: El hijo va a estar bien, no se preocupe.
2: Mira, lo que sale básicamente es que debes de estar sereno, sale que hay muchas preocupaciones y muchas ansiedades, pero que son tuyas. No le proyectes tus miedos a tu hijo. Pareciera como que hay ciertas cosas que a ti te aterran, pero él está muy satisfecho con la decisión que está tomando. Entonces yo te diría, confía en la sabiduría que le has enseñado a tu hijo.
0: ¿Yo sabes qué pasa? A mí me pasa como papá, que de repente me preocupa un chorro y luego de repente me caigo en cuenta y digo, pues a ver, o sea, al final, pues yo aquí sigo vivo y sobreviví. ¿Por qué él no? O sea, ¿qué quiere decir que él no va a poder? Claro. O sea, y creo que es esa parte de soltar y de confiar en ellos y que ellos vivan su vida, ¿no? Un poquito.
2: Sí, oye, claro.
1: Pero siempre es bien difícil hacer eso, o sea, es como decir, cuando apenas empiezas a soltar a alguien a manejar, vas al lado agarrado hasta con las uñas de la puerta y metiendo freno al lado, pero soltar a veces es difícil y más cuando estás acostumbrado a tener el control, ¿no?
0: Pues sí, pero no puedes controlar. ¿Cuántos años tiene tu hijo?
1: 20.
0: Ah, ya.
2: Oye, te voy a decir
0: 41.
2: Algo.
0: 41, dice. Y no se me vaya a volver.
2: Estamos aquí canalizando un mensaje bien padre. Abrimos hasta vidas pasadas. Yo creo que

0: sientes mucha intensidad específicamente en ese vínculo con tu hijo, porque déjame decirte que no es la primera vida en la que están juntos. Entonces, este viaje y este momento les debe de funcionar a los dos como un proceso de transformación. Yo les recomiendo que el tiempo que tengan juntos antes de que se separen, hagan cosas que no han hecho antes. Váyanse a la feria, no sé, pasen tiempo de calidad juntos y todos esos miedos que tienes, externáselos, pero no se los proyectes, no le metas miedo.
1: Y yo creo que también darte esos momentos con tu hijo antes de que se vaya, yo creo que en alguna parte te vas a dar cuenta que vas a decir, claro.
0: Es que no está güey, tu hijo.
1: No está güey.
0: Claro, pues sí, que no, exacto, es tu hijo.
1: No está güey.
0: Por favor, él sabe.
1: Exacto, qué bonito.
2: Oye, es algo bien padre que me acabas de decir, pero eso que mencionaste de que no es la primera vez que estamos juntos, ya eres la segunda persona que me menciona eso. Y está padrísimo, creo que la relación con él es muy buena. Obviamente también tenemos unas diferencias porque es de carácter igual que yo, muy muy muy duro, pero nos ha acercado en este tiempo que yo sé que se va a ir, pues cada vez lo siento más cerca, ¿no? O sea, en ese sentido.
1: Pues pasa.
2: Entonces, muchas gracias.
1: Yo creo que
2: conscientemente
1: te vas acercando. Salió otra carta ahorita.
0: Mi mensaje final, y es tu carta final, la carta de la paciencia. La paciencia es la mayor virtud para tu hijo y para ti, ¿vale?
1: Ruló.
2: Muchas gracias, Tlacocheros. Es un honor, un privilegio que me pudiera entrar la llamada desde Piedras Negras, Coahuila. Y un saludo a todos. Muchas gracias.
1: Muchas gracias,
0: cuídate,
1: mi querido
0: mucho,
1: Javi.
0: Cuídate.
1: Y
0: ánimo.
1: Saludos hasta Piedras Negras, Coahuila. ¿Cómo no?
3: Se la va a pasar chido en Japón.
1: Sí, cómo no.
0: Sí, padrísimo.
1: Ni de su papá se va a acordar. Bueno. Sí, que no, ya. Nos habla desde una zanja.
3: Ajá, ¿estás bien?
1: No se oye bien tu teléfono.
3: ¿Estás en el calabozo?
4: Estoy en la lluvia, hermano.
3: Bueno, no, se corta. Tenemos aquí otra en WhatsApp.
1: A ver, venga, en WhatsApp.
3: Bueno.
1: Bueno.
5: Sí, bueno.
3: ¿Me ayudas a bajarle
1: bajar
3: tu radio,
1: a tu radio, por favor? Bueno.
5: Bueno.
0: Ahí estamos.
6: Sí, bueno.
1: Sí, bueno. ¿Cómo te llamas?
6: Me llamo El Festijú desde Tlajomulco, Jalisco.
1: M, los 40. Tlajomulco, Jalisco.
6: Así es.
1: Eso. ¿Cómo te llamas, perdón?
3: Festi.
1: El Festi.
0: Festi.
6: Manuel Alejandro Ramírez Quintero.
1: ¿Cuál es tu año de nacimiento?
6: Soy del 28 de marzo del 84.
1: Aries.
6: Y me gustaría saber cómo me va con el dinero, porque la verdad tengo tiempo que tengo una racha en de la que nomás no puedo salir.
1: Ok. Ahí están saliendo. Ay, mira. Le
0: está
1: salió. Le salió el vago.
0: Llenas.
1: El vago le salió.
0: No digas. ¿Me repites tu nombre?
6: José Manuel Alejandro Ramírez Quintero.
0: José Manuel, la abundancia no tarda en llegar. No está jalando lo que quieres hacer porque no estás muy seguro de ti mismo y hay ciertos duelos que no estás atendiendo. Acuérdate que los duelos no necesariamente es el fallecimiento de un familiar.
1: Puede ser una relación, puede ser algo que perdiste, ¿no?
0: Todo cambio es un duelo y tú no has escarbado y no has sanado muy bien ciertas separaciones que has tenido. Eso te va a ayudar mucho a que tu creatividad incremente y ahora sí llegue con toda la abundancia. Pero hay que trabajar eso, te recomiendo, obviamente, terapia. Y si no, pues mínimo alguna tirada de tarot con Virgo Witch.
1: A ver, okay. Llamas privada.
0: Oye, llamas privada.
1: Te pueden seguir.
3: Sí, es una embarradita.
1: Arroba Virgo Witch. Y ahí te escriben.
6: ¿Separación laboral o qué tipo de separación?
0: No. Cambios en tu vida.
1: En
0: cambios.
1: Tu vida personal.
0: Cambios de rutina, cambios de dinámica familiar, cambios de amistades. Todo cambio en tu vida son duelos que se tienen que tomar en serio y se tienen que abordar.
1: Y que como no los ha tomado, es por eso que esta mala racha la trae.
0: Sí, acuérdense que cuando nosotros acumulamos información y tenemos duelos pendientes, no va a fluir la energía del dinero. ¿va? Tenemos que estar bien ligeritos okay. para que la energía del dinero entre sin duda.
1: Sí, bueno, uno okay. que es Virgo, no, pues como nosotros sí somos bien despegados, ya cuando una vez soltamos, obvio. Cabrón.
6: Pues siempre bien, está... Ay, es que los Aries somos bien pinches locos, bien impulsivos.
0: Ah, sí, tu última carta es momento a momento. ¿Eso qué quiere decir? Que te tomes el tiempo de respirar y de reflexionar. No seas tan impulsivo, por favor.
6: Sí, porque es algo que tengo, que se me prende la mecha y chinga hacemos las cosas.
3: Sí, ¿cómo nos cuesta? Te entiendo, hermano.
0: No, date 3 minutos.
6: Ay, mi Rulo, por eso te amo, Rulo.
3: Y yo a ti, papá. Comprendo. Me pasa igual.
1: Ah, te pasa igual.
3: Sí, porque este también
1: quiere
3: soy
1: todo.
3: Aries.
1: Sí, obvio. Quiere todo ya, así de. Oye, si hicimos. No, pues hay que hacer esto. No, pero ya lo quiero ya.
0: Ah, ya. Es que saben que los Aries son los bebés del zodiaco. Como es el primer signo.
1: Sí, son bebés.
0: Son bien intolerantes, pero bien creativos también y bien líderes.
1: Son bebés.
6: Sí.
1: Pon atención, güey. Claro. No dudes de ti, chiquito.
6: No, pues muchísimas gracias.
1: Te mereces
6: gracias,
1: todo,
6: ¿eh?
1: Papá.
0: Gracias. Gracias a ti.
1: Mundo. Sal y comete.
6: Gracias, Diablito. Te amo, Rulo. Te amo. Un saludo acá para la banda de las plataformas.
1: Igualmente. Un saludo, bestie, chido. Que estés chido. Y saludos gracias. Hasta Cuajumulco, Jalisco. ¡Eve los 40!
3: Última llamada. Bueno. Púpate.
7: Oli.
8: Oli, ¿quién habla?
7: El puro negro.
0: Oh.
1: El negro del WhatsApp. ¿Cuántos mi negro de dónde nos llamas?
7: De aquí de Álvaro Obregón, los 40.
1: Los 40, Álvaro Obregón.
8: Ahora sí, mi negro, cuéntanos, dinos tu nombre completo,
1: tu fecha de nacimiento y qué quieres saber de las cartas.
7: Bruno Calderón Ramírez y 12 de julio del 97.
1: ¿Cómo?
7: Lo mismo que el anterior. Bruno Calderón Ramírez, 12 de julio del 97.
8: Leo.
7: Y lo mismo que el anterior. No, cáncer.
0: Pero repíteme tu pregunta.
7: Ah, justo eso. Tengo una rachita desde hace como un año de la cana.
8: De dinero.
3: No, salir. Ni saldo justo. Le puedes poner.
7: Ni saldo, exactamente.
0: Una rachita en el trabajo, sí, pues dices, es que no, con el dinero.
8: Diciendo que no
3: que tiene una dinero. Rachita mala, güey.
0: Oye, me sale, pareciera que has tenido malas experiencias con compañeros en el ámbito laboral y eso te ha hecho perder un poquito de seguridad en tu talento, en tu brillo. Yo te diría, no te compares, ¿ok? Porque sale la carta de la lucha y sale al revés. Esto nos habla de una necedad interna de estarnos comparando con el otro.
1: ¿Por qué le dan a él más y yo hice
0: claro,
1: más? ¿Por qué tal
0: claro.
1: si yo tal?
0: Claro. O él lo hace esto mejor y yo no. Entonces, yo te diría, a ver, tranquilo, haz una lista de todas las virtudes que tienes, blíndate y ve seguro a trabajar, ¿vale? Hay que soltar ciertos resentimientos y hay que atreverse a divertirse en la chamba, a experimentar, a no tomarnos las cosas tan en serio, ¿va?
7: Ok.
0: El éxito sí sale presente, te sale la carta del éxito. Entonces es cuestión como de que le bajes un poquito a lo neuras.
7: Sí, no, esto me ha pasado cada cosa.
0: Me imagino,
1: pero igual, es mucho de tu parte,
8: no tanto de lo que te pasa en el trabajo, sino de lo que tú
0: emanas
1: o creas. Que pasa mucho, o sea, yo tengo amigos que no crecen porque nada más están viendo quién
0: hace
1: gana,
0: el de al lado.
1: Qué hace el de al lado. Y los de al lado son más astutos y ya están por astucia,
8: mientras uno se queda diciendo, no, pero yo hago y no me dan.
1: Y creo que eso se emana, creo, un poco, ¿no?
0: Acuérdate que atraemos lo que somos. Entonces, mientras tú estés más seguro de ti mismo y más tranquilo, es lo que vas a tener en tu vida, ¿vale?
7: Vale,
0: super
7: bien, gracias.
0: Éxito.
1: Oye, éxito y muchas gracias, mi querida Arantxa Virgo Witch. Tus redes para que la gente se conecte contigo y si también quieren ya una sesión.
3: Más profunda.
1: Más acá.
3: Más especializada.
1: ¿Dónde te podemos seguir?
0: Estoy en TikTok y en Instagram como @VirgoWitch. Contesto todos los mensajes. Ya me llegaron algunos oyentes de Tlacuache.
1: Ya cobraste.
0: No, voy a estar haciendo unas dinámicas. clientes que nos llamen acá en cabina, que me manden mensajito, les voy a dar un descuentazo del 50% en su lectura de tarot.
8: Chido, ahí está, muy bien, qué chido.
1: Oiga, pues ya está, mi querida Aranza Virgo Witch,
8: como siempre, un piacere.
0: El placer es mío, diablito.
8: Ay, ay.
1: Mi querido Rulo, gracias. Ah, ¿todavía seguimos?
3: No, yo sí ya me voy, gracias.
8: Ay, sí, cállate. No,
1: tenemos boletos para Arcángel. Este 14 de agosto
8: en el Palacio de los Deportes, Arcángel.
1: Ya saben, preguntas tlacuacheras, ojalá hayan puesto atención. Y jiji, Michael Jackson. Vamos a un corte. Ah, ¿qué pasó?
0: Nada más les quería recordar, chicos, que el miércoles tenemos eclipse. Mucha fuerza, sí. Mucha fuerza, porque va a estar duro. Suelten el miércoles todo aquello que no les permita avanzar y mucho ánimo para esta nueva etapa que viene.
8: Buenísimo, qué belleza de consejo. Hay eclipse, mi querida Arantxa Virgo Witch, gracias. Vamos a una rolita, eso es el Tlacuache a los 40 y regresamos con los boletos para Arcángel.

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0: Así es, ya estamos aquí en...
1: Las preguntas, tlacuacheras.
0: Boletos para Arcángel, papote.
1: Tenemos para Arcángel este 14 de agosto en el Palacio de los Deportes, mi querido Rulo. Así que llamen, van a ser preguntas tlacuacheras, ya se saben el protocolo. Y queremos un jiji de Michael Jackson.
2: De calidad.
1: Nada más porque sí, de calidad. Entre el jiji de Michael Jackson sea mejor, las preguntas serán más fáciles. Bueno.
3: Le sobra. Jiji.
0: ¡Wow! A mí me encantó.
1: Jiji de compromiso.
4: A mí. Jiji. Me encantó. Fue por completo.
0: A mí me encantó.
2: No nos vamos a poner de acuerdo hoy tú y yo.
1: No, es que a ver.
2: No, no quiero ver, quiero escuchar.
1: A ver, vuélvelo a hacer.
3: Jiji.
1: Buenísimo. Perdóname. Es muy de él. Es muy personal. Ahí te va la primera pregunta. ¿Cómo te llamas?
3: Brian.
1: Ya me quiero ir, ¿verdad?
2: Es un jiji de
1: Brian. ¿De dónde nos llamas, Brian?
3: De aquí, de la Gustavo Madero.
1: ¡Los 40 de la Gustavo Madero! Ahí te va una bien fácil. ¿Cómo se llama nuestra colaboradora del Tlacuache Místico?
2: ¡Qué barco!
3: No manches.
1: Acaba de salir ahorita.
3: Es Virgo Witch.
2: No, pero queremos un nombre completo.
1: Ya, cállate. Es una respuesta correcta. Ay, no. Llevas dos, güey. A ver, no, quiero saber. Una de dos. Ajá. Quiero saber, ¿eres fan de Arcángel o si vas a ir a vender los boletos?
3: No.
1: Y llevar el pan a la mesa de tu casa.
3: No, aquí sí hay pan.
1: Ay, aquí no somos de política, ¿eh? Ahora sí, mi querido...
3: Brian,
1: el Brian. Va la segunda y te la va a hacer Rulo.
2: Facilita.
1: Por favor.
2: Facilita, ya vi que escuchó a Aranza. ¿Cuándo dijo que era el próximo eclipse?
3: El miércoles.
1: Impresionante. Buena pregunta,
2: güey. Buena. Este güey está con todo.
1: Pues, ¿qué crees, mi querido Brian? Ya con el nombre, ese día, el 14 de agosto. Vas a ir a ver Arcángel con tu mochila llena de celulares. ¡Un aplauso, por favor! ¡Has sido ganador, mi querido Brian de la Gustavo Amadero! No cuelgues, porque Mujeres te va a tomar los datos. Vamos una rola y regresamos con la rolita tlacuachera, que es rolita tlacuachera para regalar, para relajarte en el tráfico, ¿no? Ok, ya vamos.

0: Ya ahorita estamos compitiendo. Bueno, tú, Rulo, todo el día has querido competir, pero te la has pelado completamente. Estamos, ¿quién? ¿El Molletes?
1: El Molletes. Ajá. Un servidor, su productor de confianza.
0: Así es, amigo.
1: Y
0: apoyo.
1: El Diablito, titular de este espacio.
0: Ah, ¿no invitaste a Virgo Witch?
2: Pues es que la despediste bien feo.
0: No, para nada.
2: Sí. ¿Quieres participar?
0: No, pues ya no hay tiempo, sí.
1: ¿Ve? Ve el Contreras.
0: A ver, Rolita Tlacuapiensa, Rolita Tlacuachera.
1: Para relajarte en el tráfico.
0: Y ahorita el Molletes la consigue.
3: La neta, yo diría Sorry de Madonna.
0: Ok. Ay,
1: ahorita, el Molletes la busqué. ¿Cómo has estado, Diablo?
0: Muy bien. Pero vamos con la primera.
1: Ah, no, no va puede. A poder buscar el Molletes.
0: Está en el Danet.
1: Sí. Está
0: listo,
1: en eso.
0: Ay. ¿Dijo listo o estoy en eso?
1: Creo que dijo me vale.
0: Mete esto. No, ya, quédate con nosotros.
3: No, que no
0: Molletes.
3: Le gusta esa.
1: Viene el Molletes.
0: Uy, no, Morocco. Media hora, Morocco. Dice, no, ya no puede entrar. ¿Hubiera dicho eso, Morocco, sí o no? No, ya no, ya no me da tiempo. Así hubiera dicho, pero bueno. Ahora sí. Vamos con la primera, mi querido Molletes. Adelante.
1: De su productor de confianza, Rulo Berea. Debí tirar más fotos, Bad Bunny. Porque trae un vibe como para calmarte, relajarte. Me pone
0: bonita con lo que está pasando y todo y está. ¿No crees que relajarte? Yo creo que acabas bien triste en el tráfico, ¿no? En realidad acabas triste en el tráfico, no relajado.
1: Claro que no, es buen vibe.
0: Bad tus Bunny abuelos siempre, que no tienes fotos.
1: Bad Bunny siempre acompaña con buen vibe.
0: Ah, dale pues. Bueno, la que sigue.
4: Yo pienso que
0: ya lo terminaste.
1: Bien feliz.
0: La historia entre esta sí, ¿no?
1: Con esta no terminas triste.
0: Claro, no, pero vas así.
4: Te marchas así que
0: mames, los claxons te pasan por acá, güey. Gianluca Rinaldi, historia entre tus dedos. Uf.
1: Hoy súbele, Molletes. Volante,
4: solo esta noche. Prometo no tocarte. ¿Estás segura?
1: Con mi coche. Ahí está la segunda
0: Ahí
1: rola.
0: Ahí está la segunda rola. Vamos con la siguiente, mi querido Moroc. Perdón, Molletes, no lo vuelvo a hacer. Mi querido Moy, échate la que sigue.
5: Que seguro es la tuya. Ahí está, adelante, preséntala.
3: Sorry de Madonna, un clásico para ir cantando y liberándose en el carro.
0: Exacto.
1: Es bueno, chúbale, súbele, Moy. Siéntelo, Moy, siéntelo.
3: ¿Cómo dice?
4: Siéntelo. I don't wanna know. Please don't say to say
3: no quiero saber
0: don't
3: de
0: say
3: traffic.
0: I'm sorry.
3: ¿No? Quiero saber de la fiesta.
0: Así
1: ay,
0: es.
1: Ay, espera la vida, chaval.
0: Lo que es ser joven, ¿no? Vamos en este momento a la siguiente rola. La del Molletes para.
1: Ay, ¿qué puso el Molletes?
0: La puso para cerrar él. Ay, no. Adelante
1: el coro y todo.
0: Gritan a gritar.
5: Ahí está la de.
0: La del típico güey que te arruina la fiesta.
3: Que saca la guitarra.
0: Que saca la guitarra. El Molletes a ese con su playera de Argentina.
1: Preséntala, mi Moy.
0: Preséntala, Moy. No se oye.
1: Se escucha, Moy.
0: Ni se escucha, ni te escuchas. Moy, eres el ingeniero.
3: Le sube.
0: A ver, vuelve a la presenta. Ya
1: se fue el Moy. Ya.
0: Sí. Se le apagó el micrófono. Está bien.
1: Ahí están las cuatro rolas: Madonna.
0: Ahí está. Madonna, Enanitos Verdes. Historia entre tus dedos.
1: Y Gianluca Gran.
0: Vamos con la primera respuesta. Bueno. Bueno.
1: ¿Cómo estoy extrañando al Moy?
0: Se nos fue el Moy, siento.
1: Sí, el Moy. A ver, aquí hay uno en WhatsApp.
0: Sí, porque.
1: Bueno. Hola, WhatsApp, ¿cómo estás? Bueno.
6: Diablito, Rulo, buenas noches para todos.
0: Buenas noches para ti también, ¿cómo te llamas?
6: Aquí el buen Alan Delon reportándose.
0: El Alan Delon. Mi querido Alan Delon, ¿por cuál votas?
6: Vámonos a apoyar a Rulo con Debí tirar más fotos.
1: Gracias, ¡súbele! Señor conocedor, Alan Delon. Un beso y un abrazo, claro que sí.
0: Ay,
1: Moy en el coro, porfa, ¿no?
0: Bueno. Por, ¿cómo te llamas?
7: Jolly de Xochimilco.
0: Los 40 Xochimilco.
7: Están buenas las contiendas, diablito, Rulo, pero vámonos por la de la princesita que dijo que es mamadona.
0: ¡Ay! Un
3: vámonos,
0: punto.
3: Un conocedor.
0: 1-1-0. Cero ondas por allá. ¡Fuera!
8: Bueno, buenas noches.
0: Buenas noches, ¿quién habla?
8: Marihuadidi.
0: Marihuadidi.
1: Bájale a tu radio, Marihuadidi.
0: Bájale, tatilla, eres profesional en esto. ¿Por cuál votas? ¡Eso!
1: ¡Ay,
0: puto! ¡Uno! Gracias, Marihuadidi. ¡1-1-1!
1: ¡Cero ondas! ¡El Moy!
0: ¿El Moy cuál era? Ah, sí, la de
1: Enanitos Verdes.
0: Sí, sí, la del tío.
3: Es que él saca la guitarra en la peda, obvio.
0: La de Trovador. Con playera de Argentina, ¿eh? ¡Bueno!
9: ¡Bueno!
0: ¿Quién habla?
9: El Negro Casas.
0: ¿El Negro Casas de dónde nos llamas?
9: El Lago Taraz.
0: ¡Los 40 del Lago Taraz!
1: ¡FM!
0: ¿Por cuál votas?
9: Vámonos con la del buen mollete. Boliviano.
0: ¡Oh!
1: ¡Empate a uno!
0: ¡Se empata esto a uno! ¡Qué impacto!
1: Agradece muy.
0: Uy, yo ya que ya me quería ir. Bueno.
9: Bueno.
0: ¿Sí, quién habla?
9: Alberto de Tlaxcala.
0: Los 40 Tlaxcala. FM. La radio que no existe. Ahora sí, dinos, por favor. ¿Por cuál votas?
9: Por Madonna, sorry.
0: ¡Oh!
1: Ay, dos votos para
0: Virgo Witch. 2-1-1-1.
1: Unongas.
0: Dios mío, se está cerrando la competencia. Bueno.
9: Bueno, bueno.
0: Sí, bueno, bueno. ¿A quién habla?
9: El mamacito.
0: Mamacito.
1: ¿Qué pasó, mamacito?
9: Se vive y se siente y se fuma de la más reciente. ¡Epe!
0: ¡M! Los 40, mamacito. ¿Por cuál votas?
9: Piu, piu, piu, piu. Nos vamos por el Rulo. Debí tomar
0: la
9: foto,
1: babón. ¡No! ¡Ah, mamacito! ¡Un abrazo!
0: ¡Dos, dos! ¡Uno, uno!
1: Abrazo y beso para el mamacito, chido.
0: Bueno, no, animales, bueno.
1: Chido, mamacito.
0: Traidor, hola. Traidor. Hola, ¿cómo estás?
10: Bien, bien.
0: ¿Cómo estás tú? Bien barbero, ¿no? ¿Cómo te llamas?
10: Angélica.
0: Angie. Yo te voy a decir hoy Angie.
10: Ok.
0: ¿De dónde nos llamas?
10: De la Narvarte FM.
0: ¡Los 40! Ahora sí, mi querida Angie, ¿por cuál votas? Dámela, dámela.
10: Por los Enanitos Verdes.
0: ¡No! ¡No!
1: ¡Voto para Mollejas!
0: ¡Maldita traidora!
1: ¡Dos, dos, dos!
0: ¡Uno!
1: Bueno.
9: Bueno.
0: ¿Sí, quién habla?
9: Habla Vicente de Monterrey.
0: ¡Los 40 Monterrey FM! Mi querido Vicente, ¿por cuál votas?
9: Voy a votar ahora por la dulcecita y princesa, por Sorry, de Madonna.
3: ¡Vámonos!
0: ¡Wow! ¡Ganadora!
3: ¡Au!
0: No cabe duda que afortunado en el juego, desafortunada en el amor.
1: Te dije que no la invitaran.
0: ¡FM! No, estuvo bien. La bienvenida para nuestra querida Arantxa. Virgo Witch, ganadora el día de hoy. Con esta nos despedimos. Vela poniendo mi querido Molletes en la cabina, rifándose. Mi querido Fito Primo, que estuvo acá, nos trajo pizzas de The Pizza Hut.
3: Qué rico.
0: Métanse ahí, chéquenlo porque está muy chido el concepto, me vale. Y mi querido Rulo, productor, amigo, apoyo.
1: Papote, un día más, un lunes más a tu
0: lado. Decisiones, no.
1: Sobre todo.
0: Y mi querida Rancha Virgo Witch, gracias por quedarte a la rolita tlacuachera, ganadora, campeona.
3: Vámonos.
0: Tu primer triunfo.
3: Conocedora.
0: Y primera participación.
1: Sí.
0: En la rolita tlacuachera.
1: Imbatible, gracias al mollete.
0: Nos vemos mañana a las 6 de la tarde. Yo no necesito presentación. Mañana a las 6 de la tarde en punto, aquí en el Tlacuache de los 40.

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los amo. Gracias por estar aquí, de verdad. Para mí es bien importante que estén aquí. Cada uno de ustedes significa mucho para mí. 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
2: Vamos, listo. Salud, muchachos. Por esa mujer.

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1: Bienvenidas y bienvenidos a Revista del Consumidor Radio. Soy Joy Ramírez y en esta ocasión nos acompaña la chef Erika Fonseca para preparar el platillo Sabio Profeco de este mes. Muchas gracias por acompañarnos, bienvenida.
2: Vamos a preparar unas deliciosas setas al pibil. Para preparar nuestro platillo necesitaremos 4 tazas de setas deshebradas, media cebolla fileteada, 30 gramos de pasta de achiote, un clavo de olor, 2 pimientas gordas, 1/4 de taza de vinagre blanco, 1 taza de jugo de naranja agria, 2 chiles guajillos y 1 cucharada de aceite. Para la cebolla encurtida, media cebolla morada fileteada, 2 chiles habaneros fileteados, 1/4 de taza de vinagre blanco o de manzana, el jugo de 2 limones, 1 cucharadita de comino en polvo, 1 cucharadita de orégano seco, media cucharada de aceite de oliva y sal y pimienta. Para la salsa de habanero que acompañará al platillo vamos a ocupar 5 chiles habaneros, 2 dientes de ajo asados, 1/4 de cebolla, el jugo de un limón y 1/4 de taza de aceite de oliva. Y finalmente, para servir nuestro platillo, medio kilogramo de tortillas y 1 taza de frijoles molidos. Para el adobo de nuestras setas al pibil, comenzaremos desvenando nuestros chiles guajillos, retirando el tallo y todas las semillas. Ahora directamente al fuego, llevamos los chiles por aproximadamente 8 segundos para asar. Se darán cuenta que están listos cuando la piel de los chiles se encuentra brillosa. Esto hacemos para liberar todo el aceite de nuestros chiles. Después, los remojamos en agua caliente de 10 a 15 minutos para suavizarlos. Para preparar nuestro adobo, licuamos los chiles guajillos, el achiote, el vinagre, el jugo de naranja, el clavo, la pimienta gorda y un toque de sal. Ojo, si consiguen naranja agria, pueden omitir el vinagre. Licuamos muy bien y reservamos. Ahora, calentamos el aceite vegetal en una sartén y acitronamos la cebolla por un par de minutos. Después, agregamos las setas previamente deshebradas e incorporamos con la cebolla. Antes de que las setas suelten todo su jugo, agregamos el adobo y mezclamos hasta que todas queden cubiertas. Probamos y, de ser necesario, volvemos a salpimentar. Dejamos cocinar por aproximadamente 8 minutos hasta que el adobo haya reducido. Las reservamos y ahora vamos a nuestra salsa de habanero. En un comal, colocamos los chiles habaneros, el ajo y la cebolla y los asamos hasta que estén tatemados. De esta manera sueltan todos los aceites. Después, los retiramos del fuego y los llevamos a licuar con la cebolla, jugo de limón, sal y pimienta. Ahora agregamos nuestro aceite de oliva en forma de hilo, sin dejar de licuar, para emulsionar y obtener una textura entre salsa y aderezo. Rectificamos la sazón y reservamos. Ya que tenemos nuestra salsa lista, vamos a preparar nuestra cebolla encurtida. Utilizaremos la cebolla morada fileteada, chile habanero fileteado, orégano y comino molido, también jugo de limón y mezclamos. Agregamos un poco de vinagre blanco o también puede ser de manzana. Salpimentamos al gusto hasta integrar todos los ingredientes. Colocamos un poco de aceite de oliva y terminamos de mezclar. Dejamos reposar por 30 minutos o hasta que notemos que la cebolla esté suave y de color morado. Finalmente, para servir nuestro platillo, calentamos muy bien las tortillas y untamos un poco de frijoles negros molidos. Agregamos nuestras setas al pibil y acompañamos con la cebolla encurtida y la salsa habanero al gusto. ¡Listo! Ya podemos disfrutar nuestros tacos de setas al pibil. Recuerden que el platillo Sabio Profeco es muy fácil de preparar, tiene buen sabor, aporta un balance nutricional y rinde para varias porciones. Anímense a prepararlo y cuéntenos en nuestras redes sociales cómo les fue. No olviden que también pueden ver esta receta en nuestro canal de YouTube Profeco TV. Yo soy la chef Erika Fonseca y fue un gusto cocinar con ustedes en Revista del Consumidor Radio.
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1: Ahora cuéntanos, una vez que ya nos has platicado la receta y el procedimiento, queremos saber acerca de tu cocina y también de ti, cómo fue que empezaste tu camino en la gastronomía.
2: Pues mira, yo primero les quiero contar esto. Yo no quería estudiar gastronomía, yo quería ser doctora. Entonces mi meta era como salvar a la gente de ser diabético. Era como mi sueño porque mi mamá es diabética.
3: Tu objetivo.
2: Entonces,
3: ¿no?
2: Era como mi objetivo siendo doctora. Entonces, bueno, por mil cosas no logré como ya mantenerme ahí en la carrera. Solo estuve 6 meses y después me gustaba mucho cocinar desde chiquita. Eso sí, con mi abuelita paterna y con mi mamá, pues siempre me involucraron en la cocina. Y dije, bueno, pues será como otra rama en la que a lo mejor yo puedo hacer algo por las personas en esta cuestión del cuidado, ¿no? De la salud. Y por eso creo que la gastronomía me llamó la atención, porque creo que a través de la alimentación, pues obviamente podemos mantenernos sanos, ¿no? A través de lo que le damos a nuestro cuerpo. Y por eso fue que empecé a decidir estudiar gastronomía. Soy licenciada en gastronomía.
3: ¿Y actualmente cómo definirías tu cocina?
2: Mi cocina es práctica, balanceada. Sí cuido muchísimo que sea balanceada y que sea creativa también. No, que no te aburras utilizando el mismo ingrediente, sino que también le des cierta variedad, ¿no?
3: Versatilidad.
2: Exacto.
3: También. Y respecto a la combinación de ingredientes, me llama la atención el platillo de este mes, que fue setas al pibil. ¿Cómo fue que se te ocurrió esta receta? O sea, cambiar, creo que lo habías dicho también durante la grabación del platillo, siempre estamos acostumbrados a que el platillo
2: es con carne de cerdo,
3: ¿no?
2: Sí, es como la clásica.
3: Ajá. ¿Y cómo fue que tú pensaste en las setas?
2: Pues mira, te voy a compartir algo. Hace unos años, no ya bastantes años, fui vegetariana y dejé de serlo por una razón muy, muy buena. Yo daba clases de cocina mexicana. Entonces era un poco complejo cuando había, no sé, receta de carnitas, receta de cochinita pibil, receta de tacos, no sé, tacos al pastor, infinidad de recetas que llevan proteína animal. Y cuando las probaba, pues me caían muy mal, ¿no? El organismo es muy inteligente, nuestro cuerpo es muy inteligente. Y si tú le empiezas a acostumbrar a darle cierto tipo de alimento, obviamente le dejas de dar uno, va a reaccionar y eso es muy normal. Entonces, pues fue imposible, ¿no? De esta forma, o me enfermaba o también no probaba los ingredientes. Los platillos de mis alumnos, entonces decidí no, pero en esa búsqueda de recetas, que yo soy muy taquera, entonces decía que un taco que me guste mucho es el de cochinita pibil, la verdad, ¿no?
3: Sí.
2: Entonces dije, ¿cómo lo puedo hacer para que no extrañe un taco de cochinita pibil? Entonces dije, claro, las setas, me gusta mucho utilizar las setas porque tienen la consistencia como de carne, como carnosita.
3: Sí, la textura.
2: No, la textura. Generalmente los hongos, las setas y también los hongos portobelo tienen esa textura que es como carnosa y hasta la forma en que como la deshebramos se ve como si fuera carne. Y ya de paso, pues tienes toda tu porción de verduras, ¿no? Que eso es lo que siempre busco en mi comida de todos los días. Por eso es que se me ocurrió ese tipo de receta, que adaptar una, o sea, la que ya existe de cochinita, pues hay que convertirla a una receta que tenga más fibra. ¿Y cómo? Pues haciéndola con setas.
3: Y ya habías colaborado con nosotros,
2: sí,
3: ¿no?
2: Sí, el año pasado, a principios de año, recuerdo, hicimos una receta de mole de olla verde.
3: ¿Y cuál ha sido tu experiencia de venir aquí a la grabación, de colaborar acá?
2: Yo quedo fascinada, porque he aprendido yo, y también sé que al transmitir una receta así, ¿no? Que quede práctica, alcanzable, económica y nutritiva, pues siento que ya dejé un granito.
3: Sí, para que repliquen la receta. Y finalmente, ¿cuál sería tu consejo para que justo las personas se acerquen de nuevo a la cocina y tengan este acercamiento con los ingredientes?
2: Pues yo, mi consejo sería vayan a los mercados y que se animen un día, que compren un espárrago, unas calabazas, lleguen a su casa y las cocinen, ¿no? Yo creo que a través de Profeco en el canal pueden encontrar muchísimas recetas. Entonces es eso, que se animen, que se den la oportunidad de fallar también, porque así es la cocina, un poquito prueba y error. Y sería eso, que se animen a probar ingredientes que a lo mejor nunca han probado y que se pueden sorprender un montón con el sabor y que hasta pueden descubrir una técnica maravillosa de cómo saben más ricos, ¿no? Okay. Ese sería como mi mayor consejo, que visiten mercados, supermercados, que compren un ingrediente, el que quieran, y que lleguen a cocinar.
3: Que se atrevan,
2: que se atrevan,
3: ¿no? Que se atrevan.
2: Sí.
3: Bueno, pues muchas gracias por esta plática, por acompañarnos y por enseñarnos esta versatilidad de las setas al pibil.
2: No, al contrario, muchas gracias a ustedes y espero nos veamos muy pronto.
3: Seguro que sí. Los invitamos y las invitamos a que consulten nuestras redes sociales y que acudan al canal de Profeco TV en YouTube.
2: Gracias.
3: Gracias.
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1: Bienvenidos a los 40. Hoy es martes 11 de agosto. Como cada madrugada, para mí es un placer poderte acompañar en este nuevo día. Y no importa el mood en el que te encuentre. A lo mejor estudiando, trabajando, desvelándote, estás viajando o simplemente estás de vacaciones y estás todavía con este mood de relajación, de no tener presión, de estar en la agusticidad, ¿no? Básicamente. Bueno, pues comencemos juntos un nuevo día. En redes me encuentras como Soy Lugama. Ya estamos estrenando nuevo usuario. Pero bueno, te cuento más en el ratito. Por ahora, te dejo con música. Bienvenido a los 40.

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0: Más música a través de los 40, la radio de los conciertos. Oigan, seguramente ya lo viste en las noticias. Nuestro país hermano, Colombia, que la neta es que sí son como hermanos. Y aparte en la red de los 40, es una estación que queremos mucho, es un equipo que admiramos demasiado. Y bueno, justo a través de sus redes sociales, en @los40Colombia, cuando estaban al aire en Los Impresentables, pues se registró este terremoto que los sorprendió y que afortunadamente ellos están bien, pero lamentablemente ha habido daños, ha habido pérdidas humanas, fue fuertísimo, fue más de 7 el registro. Y pues nada, les mandamos un fuerte abrazo a toda la comunidad colombiana que está en México, que además sabemos que es bastante y que también adoramos. Por ejemplo, Riva, a quien queremos y a la que esperemos que pues su familia y amigos estén bien. Pero bueno, en general, buena vibra a Colombia, que ojalá que se recupere pronto y que la ayuda llegue muy, muy rápido, y que estas próximas horas, que además sabemos que después de un terremoto son vitales, tengan éxito para recuperar a todas las personas y con vida, que sería lo ideal. Pero bueno, te dejo más información a través de redes sociales. Nosotros continuamos con más música. 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

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Oye, sabemos que después del primer tráiler de Avengers Doomsday, pues hay mucha gente que dice, híjole, es que ya hay tantas películas de Marvel, tantas historias paralelas que cuando hay una película de Avengers, obviamente se cruzan, ¿no? Se entrelazan. Y de repente como que con tantas historias, películas y series que año con año se publican, de repente hay una que pues no la viste o no te llamó la atención y pierdes, ¿no? Pierdes como el hilo, la noción de por qué es ese personaje, en qué momento se cruzan las historias y demás. Y bueno, nada más para que tengas una idea, esta película, obvio, ya se sabe que llegará a pantalla grande el próximo mes de diciembre, pero si tú eres de aquellos curiosos como yo, que tiene pues la necesidad de ver las películas, pero en un orden cronológico, de dónde empezó todo, o sea, cuál sería la primer película que tendrías que ver para que lleves un orden, ya sabes, bueno, son más de 40 películas y series, es una cosa realmente sorprendente, pero para que tengas una idea de cuánto tiempo tienes que invertirle a esas películas para que te pongas al día y llegues a diciembre con la tarea hecha, bueno, chécate esto, necesitarías más de 336 horas del mundo de Marvel, ¿no? Para que puedas entender y darle sentido a lo que vamos a ver en Avengers Doomsday. Bueno, pues creo que todavía hay chance, de hecho le pregunté a ChatGPT que cómo tendría que hacerle para cumplir esta meta y recomiendan de 3 a 4 películas por semana para que te pongas al día. O sea, no está tan mal, ¿no? O sea, puedes agarrar como que los lunes o los miércoles o de plano pues el fin de semana echarte acá 2, 3 películas y yo creo que sí la armas. Pero bueno, aquí te dejo este dato que a mí me impresionó muchísimo y bueno, tú dime si estás listo, eres de aquellos que les gustaría ponerse al día o no es necesario porque eres un verdadero fan de Marvel. En redes, soy Lu Gama, nosotros continuamos con más música a través de Los 40, la radio de los conciertos.

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1: 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Bueno, pues ya sabes la existencia de El Exilio, esta nueva habitación, llamémosle así, que está dentro de la Casa de los Famosos, pero sin el conocimiento de los participantes, ¿no? Donde se sabe que el domingo pasado que Jimena iba a salir al exterior, al mundo real, pues se entera de que no. Sigue dentro del juego, pero ahora en El Exilio, donde es un lugar con las condiciones mínimas y que se encuentra a Mariana Ochoa, así como en un capítulo de Mariela del Barrio, una cosa muy rara. Pero bueno, se ha filtrado todo tipo de información y de hipótesis, y en general se dice que la producción improvisó el tema del exilio, que incluso Mariana Ochoa no sabía bien de qué trataba hasta ese momento y tuvo que pedirle a su familia una maleta de emergencia para poder aislarse. Ahora, para la gente que no lo ha visto, se sabe que Mariana y Jimena van a tener que buscar la ayuda de la gente para que vote por una de ellas y el próximo martes regrese a la Casa de los Famosos. Solamente van a estar 48 horas en el exilio. Muy raro, la verdad. Pero bueno, se ve que hay momentos en donde Mariana le empieza a contar a Jimena algunas cosas. Le dijo que Fede era un infiltrado, que incluso unas dinámicas como el posicionamiento que tuvo Fede con ella fue algo que le pidió la gente porque la gente votó. O sea, todo mal. Y la jefa incluso tuvo que decirle: Mariana, te recuerdo que no puedes decir nada del exterior. En fin, estuvo medio raro. Hay gente que no le agradó nada la idea del exilio, pero vamos a ver qué tal se pone pues el día de hoy, hoy martes, a ver quién regresa. ¿A ti quién te gustaría, Jimena o Mariana? Ay, es que aparte es muy rápido, ¿no? Se apenas van 3 semanas de la Casa de los Famosos. Siento que no era tan necesario. En fin, aquí te dejo la información. Ya sabes que también en Ya Párate y en El Tlacuache tenemos nuestras secciones respectivamente para hablar acerca del reality show más grande aquí en México y el que ha dado mucho tema de conversación en redes sociales. Soy Lucero Gama. Y hablando de redes, sígueme, @lugama. Nosotros continuamos con más música en Los 40, la radio de los conciertos.
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2: 5:16.

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0: Buenos días, despierta con actitud y con ánimo y recibe muy bien este martes 11 de agosto a través de los 40. Oye, fíjate que Ariana Grande se convierte en la cuarta artista femenina en la historia en colocar 100 canciones en el top 100 de la lista Billboard. Es una artistaza Ariana Grande. Ojalá que pronto, híjole, de verdad esté bien físicamente, en todos los sentidos, y que en los próximos años nos sorprenda con una gira mucho más amplia, porque claro que en México deseamos recibirla y disfrutar de su concierto. Pero bueno, ya me tengo que despedir, el tiempo se nos ha terminado, que tengas un increíble martes. Recuerda que hoy en punto de la medianoche te estaré esperando para desvelarnos y amanecer juntos en los 40. Por ahora te quedas con Ya Párate, el morning show más importante de México, con el Cojo Feliz, con Nashla, con Gabo Ramos y con todo el equipo de colaboradores y también de producción que hacen que este morning show sea muy divertido. Bueno, me voy en redes. Soy Lugama. Que tengas un excelente día y recuerda que hoy en punto de la medianoche te espero para desvelarnos y amanecer juntos en los 40. Te dejo un beso y un abrazo. ¡Mua! Adiós.
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0: 5:46.

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4: Muy.
5: ¡Buenos días!
4: Martesito 11 de agosto, aquí Gabo Ramos en la mesa yaparateana, arroba Nashirol.
5: ¡Ea! Hoy empezando el martes con toda la actitud. ¡Ay, estírense poquito! Órale. Y venga, energía a mí.
4: Estírense.
5: Así es,
4: Y también está arroba Cojo Feliz.
6: Venga, amigos, sí podemos con este martes, que siempre ha sido de los días difíciles, como sin identidad, que es, no eres lunes, pero tampoco miércoles, estás ahí.
5: Lejos
6: como,
5: del viernes,
6: sí,
5: dilo.
6: Lejos del viernes.
4: Muy lejos.
6: Entonces, martes, hoy vamos a darle en la torre al martes, vamos a triunfar.
4: Bueno, además tendremos boletos para Hija de la Luna también y boletos para Arcángel, Arcángel hoy, boletos para Arcángel.
5: Arcángel, yo love you, lo pongo.
6: Sí, abuelita, no vayas a marcar, Arcángel no es
5: para
6: con
5: ti.
6: Diosito, no es nada, es reggaetón, abuelita.
4: Reggaetón. No,
5: el sabroso,
6: Arcángel Gabriel.
4: No.
6: Es otro.
4: Oigan, bueno, pues ya saben, denle follow, arroba ya párate oficial, arroba los40MX. Y pues va a haber tema del día, va a haber todo, así que agárrese.
5: Oye, por cierto, ¿no? Arrancamos esta primera hora para que pongan de verdad los oídos en alerta y aparateanos. Empiezan a anotar todas las palabras que se van a decir entre las canciones. Uh-huh. Pongan la hora exacta y la canción que escucharon para poder participar en el adivinómetro y llevarse su kit y aparateano.
4: ¡Eso!
5: ¡Su kit y aparateano!
4: ¡Su kit y aparateano! Tema del día, cosas que te alegran el día.
6: Claro.
4: Qué bonito. Cosas que te alegran el día para que vayan participando. Y bueno, cosas que me alegran el día es que hoy es el cumpleaños de Enrique Bunbury.
5: Ah.
4: 59 años.
5: Oye, felicidades. Y
4: si
5: aparte, él vino,
4: sí,
5: ¿te acuerdas? Hace como 3-4 meses.
4: Si tienen su WhatsApp, escríbanle, ¿no?
6: Sí.
4: Vámonos con música para bañarse. Así arrancamos. ¡Ya párate!
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1: Seguimos avanzando, ya parateanos, y llegó el momento de los horóscopos. El momento de nuestra astróloga de confianza, Mina Morales, que la encuentran como @verdeesmeraldamx. Y el día de hoy, Mina, nos toca dinero y bienes.
2: Dinero, son las cosas que más nos preocupan. Entonces, pues sí. A ver, vamos a poner el primer bloquecito. Aries, ahí te va, ¿eh? Este es un buen momento para invertir en tu hogar o poner temas relacionados con el patrimonio sobre la mesa. Solo evita tomar decisiones impulsivas con bienes familiares. No estés rentando la casa de tus tíos, Nashla, cálmate. Tauro, si vas a formar contratos, vender o negociar algo, hazlo con firmeza, pero sin prisas. Una buena conversación puede traducirse en mejores ingresos. Géminis, Marte va a llegar a tu casa del dinero y eso te impulsa a generar más recursos. Solo cuida que las ganas de ganar más no te lleven también a gastar más. Cáncer, es momento de tomar la iniciativa. Si llevas tiempo pensando en emprender, pedir un aumento o impulsar un proyecto, este tránsito te va a caer súper bien y te va a dar muy buen empuje para hacerlo.
1: Oye, este primer bloque viene bien, ¿eh? Me gustó todo lo que escuché. Exacto. Más adelante viene la segunda parte. Recuerden seguir a nuestra astróloga de confianza, Mina Morales, como @verdeesmeraldamx. Quédate con nosotros, estás en Ya Párate.
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2: Seguimos en cabina aquí en Ya Párate. Le saluda el Cojo Feliz y no estoy solo. Está Mina Morales para contarnos qué nos depara en el dinero y los negocios en este martesito.
3: El billuyo.
2: El segundo bloque, a ver, échatelo. Ya vimos del 1 al 4, del signo 5 al 8, qué nos depara.
3: Vámonos. Leo, antes de mover dinero hoy y esta semana, analiza bien cada decisión. Hay un tránsito de Marte entrando en Cáncer que favorece más la estrategia que las compras impulsivas. Virgo, tus ingresos pueden llegar a través de un proyecto colectivo, una recomendación o una nueva red de contactos. No trabajes solo. Libra, tu crecimiento profesional puede reflejarse también en tus finanzas. Atrévete a asumir más responsabilidades y si vienen acompañados de un mejor reconocimiento, pues mejor. Escorpio, hay que invertir en estudios, certificaciones, viajes. Puede convertirse todo esto en una de las mejores decisiones económicas que tomes este año.
2: Bueno, pues fíjate que sí se me antojó.
3: ¿Te vas a certificar en algo?
2: Aprender algo, terminar de pues, no sé, la escuela.
3: ¿Algo?
2: La primaria tal vez sería buena opción.
3: Estaría bastante bien.
2: Gracias, Mina, siempre tus consejos me ayudan. @ Verde Esmeralda MX. Seguimos en Ya Párate, quédate.
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1: Llegó el momento de presentar a la número uno de los 40. Ella es Ariana Grande y esto es Hate That I Made You Love Me.
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1: Y así es, ya para ti, nos seguimos avanzando. Llegamos ya al tercer bloque de los horóscopos del día de hoy. Estamos con la mera Mina Morales, nuestra astróloga de confianza, y la encuentran como Verde Esmeralda MX. Adelante, Mina.
2: Pues miren, acá tenemos ya a Sagitario. Tenemos que revisar créditos, impuestos, deudas o recursos compartidos. Mientras antes pongas orden en esos temas, más tranquilidad vas a tener, Sagitario. Capricornio, hay un contrato, una sociedad que puede tener un impacto importante en tus ingresos. Negocia con calma, busca acuerdos donde ambas partes sí ganen, no quieras apañar todo tú. Es que es Capricornio, es bien así, oye.
1: Conozco varios.
2: Sí, ya me los conozco. Acuario, tu trabajo diario será la principal fuente de crecimiento económico. Organízate mejor, puede traducirse esto directamente en más ingresos. A lo mejor tienes ahí una fuga y ni te habías dado cuenta, Acuario. Piscis,

0: todo lo que quieran preguntar.
1: Con nombre y apellido. Oye, Mina, y si yo quiero saber más de astrología, quiero entenderme pues, un poquito más.
0: Justamente hoy, martes 11 de agosto, empiezo curso de astrología. Todavía quedan poquitos lugares. Todavía si nos escriben, ahí los inscribimos.
1: Perfecto. Pues aquí estuvieron los horóscopos del día. Muchísimas gracias, Mina. Gracias, nos vemos más adelante. Y ya para Tiano, quédate con nosotros. Estás en Ya Párate.
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0: Está Nashi Roll.
1: Yeah, y aparatianos, ¿qué onda?
0: ¿Qué hubo? También está el Cojo Feliz.
2: Aquí seguimos contentísimos de estar despiertos a esta
0: hora. Súper despiertísimos. Oigan, va a haber boletos, va a haber kit ya aparatiano que consta de una gorra, playera, vaso también para que escuchen las palabras en medio de todas las canciones. Pero tenemos que hablar de Cristian Castro.
1: Cristian Castro. ¿Ahora por qué está en tu mente, en tu corazón y ahora en tu lengua?
0: Regresó a los escenarios, Cristian Castro, y con sus pasitos prohibidos, ¿eh? O sea, ya aplicó el del pasito de lado, la cabecita. ¿Qué necesidad, no? ¿Qué necesidad tener a Cristian Castro arriba del escenario cantando Azul?
2: Es, pues, una tía. Él lo dice, ya lo habíamos mencionado, es tu tía, pero lo admiramos mucho, ¿no? Sí. Como que el Cristian Castro tiene un flow, es mi animal espiritual.
1: Yo también lo creo. O sea, que te voy a decir, mucha gente contrató dicha plataforma, todo gracias a que lo anunciaba, y lo anunció súper bien. Es más, incluso había memes donde todo mundo decía, ay, ¿por qué no lo hice a Cristian Castro en enero? Me pudo haber salido mejor, pero aquí lo importante de recalcar es lo trascendental que puede llegar a ser en nuestra vida, ¿no?
0: Claro. Ahora, ¿sabes cómo se llama el tour? Se llama Tour Nada, Solo Éxitos. Porque él viene de un meme de que dice, pues yo no hago, me gusta hacer nada. Lo vio en eso, dije, yo sí. No quiero hacer nada en la vida. Oye, ¿qué hacen en la tarde? Nada. Y soy feliz, no quiero hacer nada.
1: Pues vivió mucho tiempo en Argentina, ¿no? Sí. Estuvo súper metido por allá.
0: Fue jurado de varios realities.
1: Sí, que también estuvo por... Fíjate que, bueno, sí saben que es este... primo, ¿no? Primo hermano de Sofía Castro, que es la hija de la gaviota. Uh-huh. Y Sofía Castro...
0: No sabía, pero qué padre.
1: No, bueno, yo me sé la vida entera de la farándula. Es, uh-huh. Oye, pues, ¿cómo no vas a saber la dinastía? Bueno, el punto es que Cristian Castro no fue a la boda de Sofía y yo... Sí me urge saber ese chisme. Ahora que va a estar de tour, seguramente los medios lo van a preguntar.
0: Oh, el chacaleo delicioso, sabroso, ¿no? Que cuando salen del auditorio, cómo se golpean con los micrófonos y codazo. Sí, pregunta, respuesta.
1: Pero que, o sea, ¿Cristian Castro compite directamente con Luis Miguel?
0: Pues no. Es de la camada, ¿no?
2: No, creo que sí es más abiertamente bisexual, ¿no? ¿O a qué te refieres?
1: me refiero a que compite por el público.
0: Hay declaraciones, habló del dedito, habló del sayote. Claro. Se le ha visto en fiestas de todo tipo. No, y está bien.
2: Mira, yo creo que el gen del loco ya se le está empezando a activar. O sea, como que se te activa por ahí de los 40 años y empiezas a...
0: de loco Valdés. Claro.
2: Mira, sí, yo, de loco Valdés es su papá.
1: Yo no sé qué también la pase en la vida. Cristian Castro siempre la va a pasar mejor que yo. Eso lo tengo listo, lo tengo en mente, lo tengo claro. Pero bueno, también creo que... ser hijo de Verónica Castro también debe tener lo suyo, ¿no? Una mujer tan guapa, exitosa.
0: Es una combinación bien heavy. O sea, sí.
1: Es una combinación interesante.
0: Y el loco Valdés.
2: Verónica, una mujer tan respetable. Y el locote Valdés.
0: Sí, trae locura. Oigan, por otro lado, también se comenta que Ángela Aguilar estaría embarazada. Y se dijo aquí, Nashla.
1: Ya sé,
0: Maxwell,
1: pero...
0: nuestro amigo Maxwell, vino Saúl Maxwell y lo dijo en esta cabina.
1: Es verdad, nuestro psíquico de confianza, sí. Que tengo varias cosas que preguntarle, espero verlo pronto. Pero sí, platicamos con él que se venía como embarazo, pero no hay nada confirmado. También recuerdas que aquí comentamos porque...
0: Pero ya hay imágenes, ¿eh? No, ya hay imágenes en una junta familiar donde ella toma el micrófono y ya se dice que su apariencia pues está señalando que podría...
1: Pero
0: pues,
1: la ha embarazado desde que empezó la relación.
0: Que no está tomando bebidas alcohólicas y que trae ya una carriola. No saben por qué. Ya viene con una carriola así.
2: ¿En serio?
1: Pues sí, cargando no. Sus cosas, sus maletas.
0: Ya trae,
1: pues
0: el huevito en el carro.
2: Ah, no, pues
0: trae toallas húmedas. Sí. No, o sea, ya trae.
1: ¿Será?
0: De todo.
1: Bueno, a ver, el punto es que también hemos platicado que esta relación es muy polémica. O sea, hace como 3 semanas, literalmente, estaban diciendo que Ángela Aguilar se estaba borrando como los tatuajes que se hizo en referencia a su relación.
2: Sí, a Cristian Nodal.
1: Ajá. Entonces ahora resulta y resalta que ya está embarazada, no sé.
2: En la reconciliación, Nashla, es que en la reconciliación luego pasa eso que...
1: Luego embarazas, o sea, ¿te pasó así o qué?
2: No puedo dar demasiados detalles, pero... Pero si se van a reconciliar, sí, planifiquen,
0: sí,
2: familia.
0: Piénselo antes.
1: A ver.
2: Que la pasión no les gane en una reconciliación.
1: A ver, siendo honestos, se casaron creo que como a los 2 meses de novios, ¿no?
0: No, yo
1: claro
0: no.
1: Claro que sí. Sí.
0: Ah, ellos.
1: Ah, no, no hablo de ti.
0: Ah, perdón. Ay, sí,
2: ustedes, ¿no?
0: Pensé que todo el mundo giraba alrededor de mí, perdón.
2: Me volvió a pasar. Ay, me volvió a
0: hoy
2: pasar.
0: Hoy a las 6:41 de la mañana.
2: Tiene razón la psicóloga.
1: Me encanta que me contestas además. No, claro que no. Y me ibas sí, a dar ya como todo la cronología de tu relación. No, no, no, pero se casan muy pronto. Entonces, claro que se especula que van a tener miles de hijos. Pero la neta es que yo creo que ellos ya se han alejado mucho de la prensa porque pues no han dejado de bulearlos. Esa es una realidad. Entonces, ay, todo el día Ángel está embarazada. Todo el día se están divorciando. No lo sé, me da la impresión que siempre le sacan narrativas externas.
0: Así ya lo veremos más adelante, si sucede o no sucede. Oigan, hoy Mina Morales estuvo dando los horóscopos ahorita en la mañana, pero también va a sacar las cartas, ahí podemos checarlo, tipo 8:15 para que nos marquen. Va a haber tarot en la mesa ya para Tiana.
1: Venga, nos urge. Recuerden que el día de hoy en el Adivinómetro tenemos boletos para Arcángel o para Hija de la Luna. Así que estén muy atentos con las palabras que tienen que encontrar durante esta hora. Listo, pues vamos con una rola. Esto es Morat, lo poco que yo quiero, aquí en...

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1: Buenos días, ¿cómo vas en tu camino a trabajar? Estamos en la cabina de los 40, aquí con Ya Párate, 6:47 de la mañana, estamos con Gabo Ramos.
2: Yeah.
1: Y también con Ashi, Nashi Roll.
3: Sí, aquí mero.
1: Oigan, pues ya empezaron a salir las palabras, ¿eh? Ya se les debieron haber ido algunas, es la primera hora.
2: Hay que anotarlas todas.
1: Sí, para poder participar en el adivinómetro. Pero el tema del día, mi querido Gabo, son cosas que te alegran el día.
2: Qué hermoso. Un cafecito.
1: Sí. Uy, un cafecito.
3: Cosas, ¿sabes?, que me alegran el día, mis nopales.
1: Claro.
3: Se tiene que decir, no siempre tengo y cuando
2: Nash,
3: hay, me
2: nopalitos.
1: Son tus choferes, no les llames así.
2: No, no seas gacha.
1: Ya, ya. ¿Qué quedamos con tu clasismo,
2: si
1: amiga?
2: Les pagas.
3: No lo puedo creer.
1: No, si nos llevamos, no, es la más sana de aquí de la cabina, desayuna. No palitos.
2: Y al gimnasio a las 4 de la
3: claro.
2: mañana.
3: Sí. Oye, ¿y tú eres sano?
1: Sí.
3: Cuidado con lo que contestas.
1: Sí, soy.
3: Porque ya esa sí,
1: sí
3: me
1: soy.
3: La sé. Esa sí me la sé.
1: Hay que comer más de eso. No,
3: es
1: que
3: esa no era, sí me la sé.
1: Más sano.
2: No era nada. Esa sí.
1: Hay que comer más sano. ¿Sabes qué te alegra el día? Un mensajito que dice foto y tiene uno y así cerradito, ¿no? ¿Sí sabes cuál?
3: ¿Cuál?
1: Una foto que solo se puede ver una vez.
2: ¡Ah, claro! En el WhatsApp.
1: Sí.
3: ¿Por qué te alegra eso?
2: Porque sabes que viene algo que...
3: Ay, también
2: es
3: depende
2: un regalo.
3: De quién te lo mande.
2: Viene una alegría.
1: Viene
2: un buen día.
3: Tú que eres informático, así pues tú puedes como ahorrar espacio.
1: No.
3: Si las mandas para que la vean un segundo, no se guarda en tu memoria.
1: Ah, claro, exacto. Entonces así.
2: Son fotos secretas.
1: Efímeras. Sí. Algo que solo fue para disfrutar un instante y no vuelve más.
3: Wow, es que de verdad me encanta que son 6:49 sí. y yo sigo teniendo la misma pregunta. O sea, ustedes se levantan y literalmente todo lo asocian.
2: Todo
3: así
2: pasa por la cabeza.
3: Con wow, esto tiene que ver con
1: es
3: algún
1: el
3: miembro. Lo voy a decir.
1: No tanto así como.
2: Pero
1: tiene
2: sí.
1: Que ver. Pero sí, sin duda sí.
2: O vámonos con
3: los
2: música.
3: Admiro a mis compañeros, mucho.
2: Dana y el Malilla. Si se acaba el mundo, estás en Ya Párate.
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2: 6:56.

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1: Es la mera hora. Es la mera hora para que se lleve su kit ya para Teano. Te vamos a dejar los teléfonos aquí, Gabo Ramos, Nashla y el Cojo Feliz.
2: Sí, sí.
1: 55-5166-8101 o el
3: 800-00-610-00.
1: Y hay un WhatsApp, párate.
2: 55-49-35-24-41.
1: Entonces, desde el día que llegó el Cojo Feliz, llegó con este juego, el adivinómetro. Pero hay un filtro, tienen que decirnos las palabras, la hora y la canción en la que sonó esa palabra.
3: Así es.
1: Con eso ya se llevan su kit ya para Teano y pueden pasar al adivinómetro para adivinar el personaje. Así que...
3: Tengo pues, que marquen. Confesar algo. Cuando recién el Cojo trajo esta dinámica a la mesa, tenía mucho nervio porque ¿por qué? Luego dije, a ver, necesitamos que alguien desde las 6 de la mañana nos esté sintonizando y que además no nos suelte durante una hora.
1: Pero está sucediendo.
3: Exacto.
1: El otro día entraron 4 llamadas.
3: Claro, o sea, claro. Y obviamente seguidas. Eso pues me alegró el día. Fíjense ahora aprovechando que tenemos tema del día.
1: Claro. Combinando todo.
3: Claro. Dije, qué padre que sí nos escuchen desde temprano, que nos escuchen seguido, que marquen, que se ganen esos kits y aparatos.
1: Es toda la gente del Cojo Feliz, que son bien tempraneros, ¿verdad?
2: Sí, sí, claro. Seguro. Seguro de ser mi gente. Ya empezó la primera llamada. Buenos días.
1: Hola. ¿Quién habla?
4: Said.
1: Said. Muy bien, Said. Said, ¿verdad?
4: Sí, correcto.
1: Bienvenido, Said, allá párate. Necesitamos que nos digas las 3 palabras, las 3 horas y las 3 canciones para que te lleves tu kit aparatiano, que es gorrita coqueta, vasito travieso y playera dormilona.
3: ¿Cuánto mide, Said?
4: Mido 1.75.
1: Ah, no, sí, no, le va a quedar de ombliguera. Pero ahora sí, dinos la primer hora, canción y palabra.
4: La primer hora, 6 de la mañana. La canción era Everybody de Backstreet Boys y la palabra era tatuaje.
1: Bien, bien. Siguiente.
4: La segunda hora, 6:27 de la mañana. Canción La Semana de Elena Rose y Manuel Turizo y la palabra peludos.
1: Y esa es correcta. Oye, Said, te noto ya nervioso, ¿no? Como que ya estás jadeando. Sí. ¿Todo bien?
4: La verdad, sí, estoy nervioso.
1: Ok. Última palabra, hora y canción. Ya.
4: Palabra gratis, hora 6:33. Palabra Back to France.
1: ¿Lo corrobora el Cojo Feliz?
2: Yo soy el interventor de la Secretaría de Gobernación.
1: No, espérate, no tanto así.
2: Pero
1: sí.
2: Esa es una respuesta.
1: ¡Correcta! Ahora di las 3 palabras juntas, Aid.
4: Tatuajes peludos gratis.
1: ¡Órale!
2: Tatuajes peludos gratis.
1: ¿En
2: informes,
1: dónde?
2: Informes aquí en...
3: ¿Tienes arroba tatuajes peludos?
4: Tatuajes sí, peludos no.
3: Y gratis tampoco.
4: Tampoco.
1: Oye, exacto. Pues ya, pasaste el filtro, tienes tu gorrita, tu playera y tu vaso. ¡Qué buena onda!
3: Mira, justamente estoy viendo tu vaso, Said. Es moradito, tiene pues gran capacidad, ¿eh? Para que tomes agüita todos los días, le pongas hielito.
1: Muy bien,
3: Said. Ay,
1: no,
3: sí que nos gusta. Y viene con popote, ¿eh?
1: Muy bien, Said.
3: Algo que se tiene que decir.
1: Quédate en la línea, ahora sí tienes el derecho de pasar al adivinómetro. ¿Cuáles son las reglas, Cojo Feliz?
2: Tú nos puedes hacer 3 preguntas para intentar adivinar el personaje y nosotros, a través de contestarte sí, no o tal vez, podrás saber si sí se trata de tu personaje, ¿ok? Te vamos a dar una pista a cada uno de nosotros y mi pista va a ser...
1: Ajá.
2: ¿Tiene nombre? No, tiene... Es un personaje icónico. De lo conociste en tu infancia, eso voy a decir.
1: Perfecto, ahí está la pista del Cojo Feliz. Adelante con la primera pregunta.
3: Venga, por favor, Said.
4: Lo conocí en mi infancia.
1: Sí, siguiente pregunta. Okay. No, venga.
2: Te la gastaste, ni modo.
4: ¿Era de algún personaje de televisión o de alguna caricatura?
1: No, pregunta específica. O sea, una pregunta directa.
2: Te voy a ayudar. Ninguna de las dos.
1: Perfecto.
2: Ni siquiera
1: ya gastó la primera pregunta. Segunda pregunta, es verdad. Segunda pregunta.
4: ¿Era algún ¿Martista?
1: ¡No! No es un artista. No es un artista. Tercera pregunta, Said, para que participes. Y pues, si no, pues ya nada más te llevas tu kit.
2: A ver, ahí te va una pista.
1: ¿Ah, sí? Órale, andas barco.
2: Pidió una pista.
1: A ver, va.
3: A ver, venga.
2: La pista no es manches. Es que cualquier cosa que diga ya lo sí, voy a no. revelar. Ya lo voy a revelar.
3: Juego de palabras.
2: Sí, tiene, mira, es famoso por lo que hace. En un
1: una pista
2: lugar,
1: muy larga esta, ¿no?
2: Pero también es famoso porque tiene un oficio.
1: Ya, famoso. Ya. Adelante, tercera pregunta. Said, tú puedes.
4: Es famoso por lo que hace, sí, pero tiene ajá. un oficio.
2: Es que mira, tiene un oficio muy famoso. Es italiano.
3: No, ya, pues ya mejor dile.
1: Tercera pregunta, vas.
3: Ya mejor dile, Coco.
1: Said.
4: Tres.
1: ¡Tache!
2: ¡Tache! No.
1: Solo se lleva su kit chaparateano porque hasta ahí llegó. Los boletos se quedan para la siguiente persona. Perdón, Said.
2: Gracias, Said.
1: ¿Hay más llamadas?
2: Y aparte, el kit tarda, creo, 6 meses en llegar, no, pero quédate en la línea.
1: Said, se queda en la línea, por favor, para que te digan cómo recoger tu kit chaparateano. Llámele, 55. Venga. 5166-8101
3: o el 800-00-610-00.
1: Venga, hay otra llamada. Bueno.
0: Sí, buenos días.
1: Sí, ¿qué tal? ¿Cómo estás? ¿Cómo te llamas?
0: Talía.
1: Vas arrasando, Talía. Oye, Talía, ¿quieres boletos para Arcángel o para Hija de la Luna, el homenaje a Mecano?
0: Homenaje a Mecano.
1: Perfecto, Talía. Vámonos directo con el adivinómetro. ¿Ya escuchaste algunas pistas, algunas respuestas? Vamos con tu primera pregunta, Talía. ¡Ahora!
0: ¿El personaje tiene un hermano?
1: ¡Sí! Siguiente pregunta, ya sabes.
3: Sí, siento que ya, esto ya es.
1: Siguiente
3: obvio.
1: Pregunta.
0: ¿Es fontanero?
1: ¡Sí! ¡Es fontanero! Sí, tercera pregunta y última, Talía. Tercera pregunta.
0: ¿De su vestuario tiene una prenda roja?
1: Sí.
3: Venga, Talía, lo tienes.
1: ¿Quién es el personaje en el adivinómetro?
0: Mario Bros.
1: Y Talía. Esa es una respuesta
5: correcta. ¡Aplauso enorme!
3: ¡Arrasaste, Talía!
1: ¡Felicidades, Talía!
0: Gracias.
3: Oye, Talía, pregunta obligada. ¿Cuánto mides?
1: Ay.
0: 1.55.
1: ¿Cuánto te mides?
3: Ah, hola.
2: ¿Y qué copa? Bueno,
1: no se lleva playera. ¿Quieres darle una playera?
3: Ay, sí, le quiero dar una playera.
1: Talía, ¿quieres una playera de Ya Párate?
0: Sí, sí me quedará.
3: Bueno. Sí, es cierto. Sí, ay, sí. Ya no le tocaba el kit aparateano, pero ahí le quiero regalar una.
1: Se la damos. Es XL. Te regalo una XL, ¿va? Okay. ¿Sí, Talía?
0: Sí.
1: Si quieres o no.
0: Sí, sí quiero.
3: Vale, oye, Talía, mando aquí peleando porque la cajetilla no ofrecerte la playerita sí. y todavía me la peluceas.
2: Era para el yaparateano pasado.
3: Exacto.
1: Oye, Talía, te mandamos un abrazo, gracias. No cuelgues, por favor, ¿va?
0: Sí, gracias.
1: Ahí está, se va a Hija de la Luna, que es un homenaje a Mecano, que es el viernes 2 de octubre en el Teatro Metropolitan. Vámonos con música, más adelante el tema del día para que participen, cosas que te alegran el día y también las más pedidas. A continuación, guantes puestos, la gusana ciega suena en Ya Párate.

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1: 7 de la mañana, 20 minutos, aquí Gabo Ramos, arroba Nashi Roll con nosotros.
2: Aquí Merito.
1: Y arroba Cojo Feliz.
3: Hola, ¿cómo están?
1: Tema del día.
3: Cosas que me ponen feliz. No, que me alegran el día.
1: Cosas que te alegran el día.
2: El final feliz del Cojo Feliz.
3: Ah, también. Feliz,
1: ganar boletos en Yapárate.
2: Sí. Oye, llenar tu show, ¿no?
3: Uy, también.
1: Sí, mañana es el roast.
3: Sí, ya es mañana y ya estamos sold out, pero ¿qué tal? ¿Qué tal esto de una buena comida? Hay comidas que te alegran el día. ¿No 100%. Te pasa que dices, esto lo necesitaba?
1: ¿Un pozolito?
3: Uy, una barbacoa, ¿no te han levantado?
1: Ay,
3: un domingo,
1: claro,
3: que vienes así.
1: Sí, la barbacha.
2: Una birria.
3: Acabo de volver a la vida.
1: Pasen allá, párate y participen en el tema.
2: Siempre te alegra el día y creo que eso es así como de diario, diría yo. Cuando vas por tu cafecito calientito, dices, ¡ay, claro, mi momento, no me moleste!
1: Oye, cosas que te alegran el día, yo que tengo perrito, que te levantes y no se haya hecho pipí ahí en el baño. Uf. Que no te mojaste los calcetines de pipí.
2: O sea, ¿sí sonríes?
1: Claro, digo, hermosura. 55-5166-8101 es el teléfono en cabina o el
2: 800-00-610-00. Anótele.
1: También hay un WhatsApp, párate.
3: Si usted es tímido, recuerde que también puede mandarnos sus ideas al 55-49-35-24-41.
1: Márquele. Tema del día, cosas que te alegran el día. Que el de la entrada te salude bonito, de la vigilancia, que no esté enojado, güey.
3: Sí, caray, que te diga, llegó paquete, joven.
2: Uy. Oye, cosas que te alegran el día, que te alegran el
1: día.
2: Y
1: ese paquetote.
2: Que te vuelvan a quedar unos jeans. 100%, o sea, 100%, esas cosas.
1: Que no tengas que ponerte mantequilla, ¿no? Para ponerte un pantalón, ¿no?
2: Esas cosas te ponen insoportable, sí, el resto del día.
3: Y encima trae un billete de 50 varos en la bolsa.
1: Sí, qué belleza. Hay llamada. Bueno.
4: ¿Qué onda? Buenos días, ya para ti. ¿Cómo anda?
1: ¿Qué pasó? Muy bien. ¿Y tú? ¿Cómo te llamas?
4: Jonathan el Tortillero. ¿Cómo andas?
1: Ah, Jonathan el Tortillero.
2: Mi Jonathan.
1: El Johnny.
4: Qué quietazo de aquí.
1: Oye, cosas que te alegran el día, Johnny.
4: Pues para empezar, ver a mi niña dormir. Tú que tienes hijos, sí, tienes que aceptar que cuando te despiertas y ves a tus niños dormir y darles su besito, creo que es una cosa que te pone muy feliz.
1: Sí, la verdad, se les hace una carita como de angelito, ¿no? Pero nada más que se despiertan.
4: Claro.
3: No,
4: y aparte, pues cuando andas en el trabajo, pues ustedes crean que muchas veces los han dicho y no es por quedar bien con ustedes, sino que uno que anda todo el día trabajando y empiezan acá con sus risas y todo eso, si nos sacan una risita y si nos hacen el día, créanlo que sí, que es algo importante.
3: Gracias,
4: un programa así,
3: gracias.
4: Pues
1: tú nos haces el día, nos haces la mañana, mi Johnny, con esta llamada. Muchas gracias.
4: Bye, que se cuidan.
3: No, te estamos cortando.
2: Estamos tutorreando, le estamos echando un halago.
1: Sí, no, pues ya me tengo
4: que le tome un poquito tiempo, pues ya me quedé chispado.
1: No, está ciscado. No,
4: fíjate que.
1: Pero hay más llamadas, ¿eh?
4: ¿Qué? Fíjate que sí les hacía falta así un tema del día.
1: Dice
4: aquí, yo tengo buscando allá Pati de que estaba Bazuca, Iñaki, Facundo y Alexita.
1: Sí.
4: Y sí les hacía falta un tema del día para que la gente participara. Crea que sí nos hacen felices que uno participe y hablar con ustedes.
3: Gracias, mi Jonathan. Ahí amasando y pensando, ay, ¿qué les diría a estos? Así ahí, cargando 40 kilos de masa.
2: Eres un chido.
3: No hay más allá.
1: Vale, te mandamos un abrazo, mi Johnny.
4: Ándale, saludos.
1: Gracias. Hay más llamadas aquí en Ya Párate.

0: Buenos días, internet.
1: Oye, buenos José María, Morelia y Pavón.
0: Tema del día.
1: Únete a la conversación. Cosas que te alegran el día.
2: Cosas que me alegran el día. Ver al Cojo Feliz en todos lados, además en el programa de comida. Estoy ahí checando lo fabuloso.
1: Programa de comida,
0: ¿en cuál estás?
3: Salí en Divina Comida
2: el año pasado.
3: Divina Comida.
1: Sí, en la plataforma, correcto. ¿Verdad?
3: Así es.
0: También en la tele, ¿no? En imagen, ¿no?
3: En imagen salió.
0: Y en HBO, ¿no?
3: Uh-huh. Sí, ahí me pueden ver comiendo con Wendy, con Poncho Lizárraga y Lucelena González.
0: ¿Qué te hizo Wendy? De comer.
3: Ah, de comer.
0: Y empieza a cantar, ¿no? Me cerró su cuarto. Sí.
3: Me miró raro. Una cosa llevó a la otra.
0: Buena onda.
3: Sí, hermano, muchísimas gracias. Qué chido que te haga feliz verme por ahí con tanta locura. Si quieren ver más cosas de mí, tengo canal de YouTube. Ahí para los que no me conocen, nada más que ahí.
1: Y
3: ya sí,
1: promocionándose, ¿no?
3: Ahí sí.
1: Arroba.
3: Nada más que ahí sí, no tanto para niños. Ahí sí, aquí me cuido, no digo ni una palabrota.
0: Es verdad, ¿eh? Muy, muy profesional y responsable.
1: Camaleónico, mi amigo.
2: El único doble sentido es el Gabo Ramos. Me encanta.
0: No, bueno.
1: Oye, ver, Gabo, yo no cacho ninguna, mi Chema. Pero dime algo, Chema. ¿Qué es lo que más te hace reír del Cojo? Así, ¿algún momento específico?
2: No, pues es que tiene una agilidad mental y saca chistes de todo, ¿eh? Me encanta. Nos alegran mucho el día, ¿eh? Inclusive el programa ahorita, la dinámica que están agarrando, me está agradando y pues... Me ayuda a iniciar con todo el día.
0: Eso.
3: Gracias, primo.
0: Compártenos, diles a todo el mundo que yo esté allá, párate. Te mandamos un abrazo, primo.
2: Cuídense, saludos.
0: Vale. Excelente. Hay más llamadas, ¿eh? Márquele.
3: ¿Qué tal? Bueno.
4: Buenos días.
0: Muy, pero muy.
5: ¡Buenos días!
0: ¿Cómo te llamas?
4: Alec con K,
0: muy bien, bienvenido. Oye, tema del día, cosas que te alegran el día, Alec con K.
4: Escucharlos a ustedes cuando voy de camino a mi curso de verano.
0: ¡Eso! Oh, oye, Alec. ¿El curso de verano de qué es, Alec?
4: De robótica.
1: ¡Órale! Ay, ¡es de los tuyos, Cojo!
0: Total.
3: Sí, no lo dejes, niño, ese es el futuro. Alec, agarra lo que puedas ahorita, aprende lo que sea, lo que puedas ahorita.
0: Estoy yendo a mi curso
1: de robótica. Oye, está chido eso del curso de robótica, deberíamos tomarlo.
0: Te
1: ¿eh?
0: Mandamos un saludote, Ale, gracias, abrazo.
4: Saludos.
0: Hay más llamadas aquí.
1: Y también saludos a su mamá, me gustó que la escuché por atrás toda la llamada.
0: Bueno.
6: Muy, pero muy.
5: ¡Buenos días!
0: Aquí Gabo Ramos, Nashla y el Cojo Feliz. ¿Allá quién?
6: Tu buen amigo Néstor. ¿Cómo estás, Gabo?
0: ¡Néstor! ¡Qué belleza, Néstor! Cosas que te alegran el día, Néstor.
6: A ver, primero que nada, igual Nashla no me entiende, pero el mañanero. ¿Qué más? Ponerte de buen
1: pelo. Oye, ¿pero por qué sientes que yo no te entiendo? ¿Tengo cara de qué o qué?
0: Oye.
6: No, pero no sé si tengas pareja ahorita que justamente te dé los buenos días con el mañanero, Nashla.
1: Es que, a ver, también tú, ¿qué onda, mi Néstor? Me levanto a las 5 de la mañana apenas y puedo llegar.
0: Es el mejor
1: momento. ¿Tú crees
0: que
1: va a tener tiempo para otras cosas?
0: Sí.
6: Pues Alec, deberías de tenerlo, porque eso, como hombres, no importa a la hora que nos despiertes, Nashla, vaya que nos pone de buenas.
3: Oye, que le quiten el radio a Alec, el chavito que acababa. Alec, no escuches
0: eso. Estamos
3: esto,
0: hablando
3: amigo,
0: de desayunos mañaneros, ¿verdad, mi Néstor?
6: Sí. Oiga, y aparte, otra cosa que sí te puede poner de buenas a mí, sí.
0: ¿Qué?
6: Que los mapas se lleven por una ruta, no solo que no tenga tráfico, que no sea con baches o con terrenos que digas,
0: dale,
6: porque estoy por aquí, o sea, eso te puede poner muy de buenas.
0: Que te lleven bien, ¿no? Que sí funcionen.
1: Pues eso no existe. Ay, sí.
0: Te mandamos un abrazo, mi Néstor, gracias por marcar.
6: Gracias.
0: Abrazote.
1: Ay, el Néstor.
0: No paran de sonar.
3: Tiene buena voz.
0: Sí, es buena voz.
1: ¿Y eso es cierto lo que dijo?
3: Que te mande por baches y que no.
0: Néstor, hay más llamadas.
1: Oye, de hecho fue el cumpleaños de Néstor, así que
0: ahorita lo agregamos a la lista.
1: Sí, tenemos llamada. Buenos días, ya párate. ¿Quién es?
7: Buenos días.
1: ¿Quién habla?
7: Querido Arturo de Monterrey, Nuevo León.
0: Eso, yeah. ¿Quién es el guapo, Arturo? ¿Quién es el guapo?
1: Arturo.
0: Oye, cosas que te alegran el día.
7: La verdad,
0: sí.
7: Y con todo el respeto que se merece, escuchar la risa de Nashla en la mañana.

0: mientras vas manejando.
1: ¡Ay, adoro!
2: ¡Qué caballero!
1: Eres un caballero de esos que ya no existen. Y aquí te va mi risa.
3: Ay, no, esa no, dice.
2: ¿Y eso te alegra? ¿Eso te alegra, carnal? No manches.
0: Eso ya me dio tristeza.
2: Cosas que te tripean. Ay, en las mañanas.
1: Cosas que te triggerean. Sí. Mi risa.
2: La risa.
0: Sí,
2: ay,
0: la verdad es que le hacía falta esa chispa que le inyectan a Atla. Digo, tenemos casi la edad, entonces la veía desde 3 años a soñar.
1: Primo, gracias.
0: Para el respeto de mi esposa, porque y luego si se levanta me va de mal.
3: Claro, sí, más
1: no,
3: respeto.
1: No, mándale un saludo a tu esposa, de mi parte, personalmente. ¿Cómo se llama?
0: Aranza.
1: ¿Como la de la Casa de los Famosos?
3: Aranza.
0: Ajá, pero ella no es otaku.
3: Ah, dale. Oye, te mandamos un abrazo, gracias por marcarnos.
0: Igualmente, saludos.
3: Abrazote. Adiós. Oigan, si quieren hacemos un bloquecito más de esto, del tema del día.
1: Sí. No, pues tú mandas. Uno más. Gorra de ya para ti.
3: Mira, vamos una rolita y vamos a hacer las yapanitas ahorita que se las debemos y luego un tema más del día, ¿no? ¿Va?
1: Jalo.
3: Oigan, yapanitas, directamente nos dice Vanessa, le pueden mandar saludos a mi hijo Carlos Carlos González y le pueden cantar las yapanitas con todo gusto. También al buen Néstor que fue la semana pasada y alguien muy especial. ¿Quién? Cojo.
2: De aquí.
1: ¿Alguien? Más, nos vamos a poner de pie para que nos vea.
3: Carla Paola González Paniagua. La Pani. ¡Que pase Pani! ¡Que pase Pani! Ah, con todo y cámara. Órale, la está
2: grabando. Trabaja en las redes.
3: Ella
2: aquí
3: lleva también el contenido digital aquí en Ya Párate Pani. Ven acá con
1: Pani
3: el Chihuahua.
1: Pani cumple hoy 21 años.
3: Ya puedes ir a Las Vegas, Pani.
2: Una chavita. Hola, chicos, que empezó haciendo su servicio.
3: Oye, cuéntanos, ¿cómo la pasas en tu cumpleaños aquí trabajando desde las 6 de la mañana?
4: Ah, muy bien, son increíbles todos, los quiero mucho.
3: ¡Ah, la Pani!
1: ¡Ay, Pani!
3: ¡Y suenan las yaparanitas!
5: ¡Buenos días, cumpleañero! ¡Desde este mañanero!

0: lleve su aguacatote.
1: Pani, te queremos mucho.
0: Pani. Oye, Pani, manda a Rola, ¿va? Vas a mandar a Rola, que es la siguiente. Dice, mira, léele acá, es bien fácil nuestra chamba. Tú vas a leer lo que dice aquí y ya.
1: Con toda la actitud, ¿eh? Venga. Yaparatianos, nos vamos a Rola. No hay que llorar de Timo, de los 40. ¡Ea, Pani! ¡Ah,

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1: Esa trompetita es 7:42 hora centro de México. Para toda la cadena nacional está Lion en los controles. El Leoncio Cósmico, échate un rugido.
2: Ay,
1: no, pero no tan fuerte. Ay,
2: Ya volvió Leoncio.
1: Tema del día, cosas que te alegran el día. Estamos aquí en la mesa ya para Tiana, Gabo Ramos, Nashla y el Cojo Feliz, sí, recibiendo sus llamadas.
3: Cosas que te alegran el día, yo diría que ver tu película favorita, ¿no?
1: Volver
3: a
1: ver.
2: Ver pelis,
1: ver
2: sí.
1: Pelis.
3: Sí.
1: A cualquier hora, ¿eh?
2: Sí, uy. Vamos a ver pelis. Ay. Pelis.
1: Bueno. Hola.
3: Ay.
4: Buenos días.
1: ¿Quién habla?
4: Miguel Arriaga desde la hermana República de Atizapán, Zaragoza.
3: Donde se baila y se goza.
1: El Miguelón.
3: Ea, ¿cómo andas?
4: Pues bien, aquí, llegando al trabajo para pasar por una torta de tamal.
3: Ay, eso. Qué rico, cosas que te alegran el día, una torta de tamal.
1: ¿Y de qué te...?
4: Una
1: de,
4: torta de tamal.
1: ¿Qué le echas a la torta de tamal? Porque luego le echan también cochinita, le echan más cosas, ¿no?
4: No, puro tamalito y pan, eso sí es una cochinada.
1: Acá. Faltó una cachetada a mí, güey, tranquilo.
2: Son porcadas, Gabo, de cabras.
3: Cállate.
4: Y también me pone de buenas escuchar al Cojo Feliz, que soy muy fan de él.
1: ¡Vamos!
2: Ah, muchas gracias. Oigan, que toda esa gente se paraba temprano y no interactuaba,
1: wey,
2: yo con ellos, porque pues no me paraba yo, pero muchas gracias, hermano. Y cosas que me alegran el día, sí alcanzar torta de tamal porque se acaban los bolillos.
3: Sí, rápido. Sí.
2: El tamalero te dice, y ya solo tengo el tamal así suelto, ya no hay el que tú querías.
1: Y pues ya es como cualquier esquina.
2: Sí.
1: ¿No?
3: Oye,
2: no.
3: Pero ¿te puedo preguntar algo?
1: Miguelón.
4: Sí.
3: Sí puedo, Miguelón.
1: Sí.
3: O sea, es sobre lo de la torta de tamal, pero pues como que...
1: Va.
3: Bueno, no quiero ser esa persona, pero ¿de qué sabor es tu tamal?
4: De verde.
3: Verde.
1: Órale.
3: Sí.
1: Oye, Miguelón, ¿y de qué chambeas?
4: Trabajo en una fábrica de papel.
1: Ah, mira. Ay, o sea, sí. ¿Haces dinero?
2: La casa de papel. Versión Miguelón.
4: Yo no, pero los dueños sí hacen mucho dinero.
1: Soy el profe, dice. No, tranquilo, Miguelón, tranquilo. Oye, te mandamos.
4: Yo le tengo una pregunta al Cojo Feliz.
1: Va.
2: A ver.
4: A ver, Cojito, si tuvieras un tigre dientes de sable, ¿lo querrías mucho?
2: Ay, claro que sí, por supuesto.
3: Muchísimas ¿Si tuvieras gracias. Qué?
1: Un tigre de sable.
2: Dientes de sable. Es que ya hay
1: Son
2: gente que nos
1: pasados.
2: Escucha. Sí, que me escucha. Oye, pero sí sabes que hay más escuchas, ¿no? Que no saben la hora
4: le haría,
2: feliz.
4: Le haría otra pregunta, pero pues no se puede.
1: Ay, no,
3: ahora yo quiero saber.
2: No, porque sí está subidita de
1: sí,
2: tono.
1: Sí, házela por WhatsApp, mándala al
2: no
1: WhatsApp.
2: No hay horario familiar ahorita. Muchas gracias, Miguelón.
1: Abrazo, mándale al WhatsApp 55 49 35 24 41, Miguelón, para escuchar tu voz también ahí en Voice Notes.
3: ¿Sientes que sí está subida de tono la pregunta?
2: Sí, es la pues. Que yo creo que es, sí. Porque es que prefieres pues pasarle la lengua, una mano sucia y otra cosa.
1: No.
3: Vámonos. Ay, no,
1: hay más llamadas.
3: Ya entendí.
1: Bueno.
5: ¡Buenos días!
3: ¿Quién habla?
5: Habla la yaquecita, la berenjenia.
3: ¡Ah, la berenjenia!
1: La yaquecita, la berenjenia, desde los United, ¿no? ¿Canadá? ¿Dónde?
2: No, sí, desde los United, mi querida. Carritos de tabique.
5: De los United
2: Estates
5: quietos.
1: ¡Ah, no! ¡Ay,
2: esa es la yaquecita!
1: Cosas que me alegran el día escuchar a yaquecita.
3: ¿Cómo andas, berenjenia?
5: ¡Ay, a mí también! ¡Qué bueno que les alegre! Sí. Yo también, a mí lo que me alegra el día es estar en la playita con una bebida romantiquilla con mi marido y ver a mis chamacos disfrutar de la playa.
1: Vámonos. Sí.
2: Es que eso es vida, yaquecita, sí. Los chamacos.
1: Y en bikini,
2: más.
1: ¿Verdad, yaquecita, en bikini?
5: Ah,
1: y...
5: En un chiquini.
1: ¿Chiquini?
3: Chiquini, ¿por qué chiquini?
2: Sí. Más chiquito que el bikini.
5: Por bikini, pues más chiquito.
1: Chiquini,
5: pues.
3: O sea, corte brasileño.
5: ¡Ándale!
1: ¡Ay, yaquecita, ya me emocionó! Ya quiero ir a la playa contigo, yaquecito.
5: No, hombre, pues hacemos un cuarteto, tu marido, digo, tu esposa Octavia, mi marido, tú y yo.
1: Bueno, oye, qué gran propuesta, me encanta.
3: Está bueno.
1: Ya
2: que
3: cita.
2: Cosas que te alegran el día, ¿qué tal?
1: Que te inviten un cuarteto, claro.
3: No, y la berenjena se escucha bien cotorra, ¿eh?
1: Sí, con todo respeto a tu esposo, ¿verdad?
5: Sí. Claro, claro, mi marido hermoso, chulo, que ya lo extraño, pues no lo miro más los fines de semana, pues. Ay, porque no yo manches. Estoy acá y él allá, pero nos miramos con unas ganas.
3: Ah, pues eso no. Es bueno, que no se pierda la pasión, berenjena.
2: Con unas ganas de pelear, dice.
5: No, a veces también, cuando ando en mis días.
1: Órale.
5: Este fin de semana, de hecho, anduve bien chillona. Oh. Y no me aguantaba ni yo misma por andar en mis días.
3: Ay, berenjena. Me gusta que no tienes filtro, pásatela muy bien. Oye,
1: yo me quedé pensando en el cuarteto todo el bloque. Sí. Yo me quedé así pensando, estaría, ¿cómo lo propongo en casa? ¿Me pasan este audio?
2: Amor, fíjate que hay una mujer muy alegre. Hay una mujer muy alegre que nos llama de vez en cuando, amor.
1: Y ¿cómo pues, lo debo?
2: Nos invitó a la playa.
1: También tiene hijos.
3: Y le dicen ¡vámonos! Y le dicen berenjena.
2: Dicen berenjena y pues quiere que hagamos un cuarteto.
3: Viven los United.
1: Órale, Yequecita, te mandamos un abrazo. Ahorita la producción se pone de acuerdo
5: gracias,
1: contigo para eso.
5: Igualmente.
2: Deja tu número, por favor, una foto de tu esposo.
1: Abrazo. Y... Vámonos con música. Llegan las más pedidas ya al regresar, ¿eh? Llega Danny Ocean, partidazo. Márquele para que cante con nosotros en las más pedidas. 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
1: De las favoritas, ¿eh? 7 de la mañana, 57 minutos. Estábamos haciendo ejercicio aquí en la cabina. No manches, Nash. Brincó, se fue arriba, abajo. Cojo feliz decía, no, ya, por favor, ya, paren.
2: Es que dice Gabo que esta canción es como la del spinning. Y como siempre vengo, como si yo fuera a hacer tenis, literalmente como que los outfits del día, como que los baso en eso.
1: ¿Puedes ponerla otra vez, Lion? ¿Otra vez la rolita?
2: A ver.
1: Puedes poner otra vez la rolita que estamos haciendo spinning, nada más para que vea la gente cómo está haciendo spinning en Ashla, que no para desde las 4 de la mañana. Ahí cosas está. Que la ponen feliz, que exacto, la alegran el día, hacer ejercicio.
2: Vengan. Bien. Abajo.
1: Sí, venga todos. Sí.
2: Nos vamos arriba, chicas.
1: Ay.
2: Y entonces.
1: Sonrisa.
2: Empezamos.
1: Sí.
2: En nivel.

0: Hay más llamadas.
1: Denme 8 más.
0: Márquele, márquele.
2: En 7. En 6. En 5.
0: Allá.
2: En 4, 3 y ya, ya. Se acabó la clase.
1: Se acabó.
0: Bueno.
1: Aprendidísima. Oye, bueno. Buenos días.
3: Hola.
0: ¿Quién habla?
3: Aitana, la consentida de Ya Párate.
0: Eso, Aitana. ¿Qué rolita vas a cantar aquí con nosotros? Venga, Aitana. Échala. 3, 2, 1.
1: Aunque sea
3: melodía
1: una
3: de amor.
0: ¿Cuál?
2: Ay, buenos días, amor de Juan Gabriel.
3: Melodía de amor.
0: Va, melodía de amor. Pues es momento de que tú te pongas así súper bien y cántala.
3: Melodía de amor, por la silla del alma, chus, rotamos. Canto esta canción.
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0: Johnny Laboriel, ¿verdad?
1: Buena, niño. Niña.
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0: ¿Cómo mandaba besos, Johnny Laboriel? Tengo un lunar en todo mi cuerpo, decía.
1: Buenos días, ¿quién habla?
0: Hola, hola.
3: Aitana.
1: Ah, hola, Aitana, ¿cómo estás?
0: Bueno, bueno. Hola, sí, ¿quién habla?
5: Bueno.
0: Hay llamadas, ¿cómo te llamas?
5: Hola, ¿sí? Raúl de Veracruz.
0: Raúl.
1: Raúl de Veracruz. ¿Conoces a Jesús de Veracruz o nada más a Raúl de Veracruz?
0: ¿Qué rolita quieres, Raúl?
5: Vamos a cantar Que te ruegue, que te quiera, de Banda El Recodo.
2: ¡Ay! Eso. ¡Qué buena rola!
0: Pero...
1: Despechados.
0: ¡Cántala!
5: Que te ruegue quien te quiera, que yo no lo voy a hacer.
1: Y te vas a quedar queriendo, chiquitita.

0: De español.
1: ¡A llamada!
2: Bueno, bueno, ya párate, ¿quién habla?
3: Hola, soy Claudia, buenos días.
2: Claudia, ¿qué onda? ¿De dónde nos marcas?
3: De la Ciudad de México.
1: Muy bien, mi Clau.
2: ¿Qué canción quieres?
3: Para seguir en el mood del ejercicio y de las cosas que me hacen feliz, me gusta la canción de El Taxi.
2: ¿Cuál?
1: Ah, ¿la del taxi?
3: El taxi.
1: Pero... sí, bueno,
2: ¿Qué rola? Me voy a parar, es más para bailar.
1: Pero cántala.
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0: el taxi.
1: Saludos a Teo González. Hay más llamadas. Bueno, bueno. Sí, sí, ¿quién habla? Ya párate.
2: Bueno, bueno.
1: ¿Qué pacho? ¿Cómo estás? ¿Cómo te llamas?
2: Edgar.
1: Muy bien, Edgar. ¿De dónde nos marcas?
2: De Veracruz.
1: ¿Qué rolita quieres?
2: Quiero la de Para tu amor, de Juanes.
1: Venga, pero... ¡cántala!

0: canta chido.
1: Sí, y también Juanes canta chido.
0: Y el cojo también canta chido.
1: Ah, también, también.
2: Tengo
1: también.
2: Lo mío, tengo lo mío. Bueno, buenos días.
3: Oli.
0: Oli. Oli, güey.
2: ¿Quién nos habla y de dónde?
3: Gatúbela.
1: Gatúbela.
2: Ay, Gatúbela.
3: Super fan, no mames.
2: Ay, Gatúbela. Ay, niños, hasta ahora, Gatúbela.
3: Hacen el trío que quiero.
1: ¿Hacen el qué?
3: El trío que quiero.
0: Oye, qué buena onda, Gatúbela. ¿Te la estás pasando bien en esta modificación de Yapárate?
3: Increíble. Ay, lo mejor del mundo. No lo deshagan nunca.
1: Ay, vamos a hacer un corazón que te mandamos aquí. Mira, lo estamos haciendo entre los
0: corazón
1: tres.
0: Corazón 3D. Oye, yeah. ¿Qué rolita quieres?
1: Solo por el halago.
0: ¿Qué rolita quieres,
1: gracias, Gatúbela?
3: Quiero la de Huele a Peligro.
0: Ay, ay, todo combina, pero...
2: Sí, sí le gusta.
1: Creí que iba a decir otra cosa. Huele a...
2: Y yo, peluche. Pérate.
0: ¡Cántala!
3: Huele a peligro.

0: Hola, hola.
1: Bueno.
0: ¿Sí?
1: Bueno.
0: ¿Cómo te llamas?
1: Ricardo, de Puerto Vallarta.
2: ¡Ricardo! Saludos a Puerto Vallarta. ¿Qué canción quieres?
1: Te alejas más de mí, de ese man.
2: Venga, qué rola, ¿eh? Qué buena.
0: Bien, de parte de Colombia, pero...
2: ¡Cántala!
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0: canción?
1: Te alejas más de mí.
2: Hay más llamadas. Bueno.
3: Bueno.
2: ¿Qué pasó? ¿Quién habla? Ya párate.
3: ¿Qué tal? Buenos días, bandita. Habla el Félix.
2: ¿Qué pasó, bandita?
0: ¿Qué onda, mi Félix? ¿Andas feliz?
3: Pues siempre, siempre.
2: Andas bien, Félix. Oye, ¿qué rolita quieres?
3: Quiero algo de Luis Miguel, Todo por su amor.
0: Okay. Uy, qué rola, pero... ¡cántala!
3: Es un manantial su boca que trastorna, que provoca seducción. Ajá. Es el

0: Miguel. Luis Michael, dice.
1: Ay,
0: Michael
1: ay, Jackson. Ay. Esa música solo quiere decir algo.
0: Quiere decir que es el momento de Nashla, que nos va a cantar para el oído de todos nosotros.
1: Para deleitarlos. Pero antes de continuar, quiero proponer algo.
0: Órale.
2: Venga.
1: ¿Les parece bien que el día de mañana...
0: Que me depositen, dice.
1: Que me transfieran un varito?
0: Órale,
1: ¿les
0: va.
1: Parece
2: ¿sí?
1: bien?
2: Sí.
1: ¿Les parece bien que mañana, miércoles, ajá, hagamos las más pedidas con canciones de Luis Miguel?
0: Me parece perfecto. No, claro que sí.
1: Hago el llamado, pero, hago el llamado, claro, a todos los yaparateanos.
0: Pero es una propuesta a los yaparateanos, porque claro, nosotros nada más recibimos, ¿no?
1: Exacto, es una propuesta para los yaparateanos. Me gustaría, me encantaría.
0: ¿Vas pero... a cantar o no?
1: Sí, sí, sí, sí, sí voy a cantar. Sí voy a cantar, pero de Belanova, de Belanova.
0: Vale, va, va, va.
1: Esto es Baila mi corazón y le traigo ganas a esta canción.
0: Venga, pero... ¡cántala!
1: ¡Ay, qué nervio! ¡Uy! Lo

0: volvemos. Mina Morales con sus horóscopos. La vamos a dejar. ¿La vamos a dejar? No.
1: Márquele.
2: Sí, por favor, quiero cantar más.
0: Bueno, un poquito más. Antes de que se vaya esta rola, Nash.
1: Oh, qué oso.
0: Además, boletos en el Turbolengua. Vámonos un corte. Esto es ya para.

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0: noticias en el ¿Sabías qué?
1: Son las 8:16, 55, 51, 668, 929. Estamos para servirte.
0: ¡Vámonos para arriba! Con la

0: Aparte,
1: además.
0: Ya me conoce.
2: Lo que le sacan la. Ah, ya entró una llamada.
3: Listo. Buenos días, ya párate. ¿Quién habla?
4: Sol.
3: Hola, Sol. Oye, Sol, está por aquí Mina Morales, nuestra astróloga de confianza, así que adelante con tus preguntas.
1: Sol, ¿qué signo eres?
4: Soy Cáncer.
1: Eres Cáncer. Oye, ¿y cómo te está pegando el eclipse? ¿Esta semana no está siendo así como súper pesada?
4: Está siendo muy agotadora.
1: Sí, es que...
3: Y apenas es martes, chavas.
1: Y aparte el eclipse es mañana.
2: No manches, aguanta.
1: Sí, descansen, tomen mucha agüita. Ya les dejé por ahí unos videos con recomendaciones para este eclipse.
2: Perfecto.
1: Oye, Sol, ¿y qué quieres preguntar?
4: Pues mira, la verdad es que espero que este eclipse pueda obtener algo positivo.
1: Sí.
4: Te cuento que estamos mi esposo y yo buscando una casa, la cual ya está pues apartada desde enero, pero desde diciembre, perdóname, pero no se ha concretado la venta.
1: Okay.
4: Entonces,
2: mira, es un ratote, salió sola, la carta salió volando. Salió volando la carta, hasta
1: salió
2: se fue
1: volando
2: de la mesa. ¿Qué significa esto?
1: Pues le quiere hablar, o sea, literalmente está diciendo,
2: ¿cuál es
1: el rey de copas, y nos estaba hablando de su marido y de las cosas que están construyendo juntos.
2: King of Cups.
1: El King of Cups.
2: Gracias,
1: Cups.
4: ¿Eso es bueno o es malo?
1: No, es muy bueno. De hecho, a ver, tú eres Cáncer, el eclipse te cae en casa 2, que es la casa de los bienes también.
2: Porque primero entonces, se case, ¿no? Porque es casados.
1: Míralo.
4: Ya estamos
1: mi tío,
4: casados,
1: perdón. Oye, Sol.
0: Dale chance a la experta, carnal.
1: ahorita vemos. Pero siento que, o sea, nos está hablando así de que hay que hablar con digamos, como con mayor empatía. Ve y busca a la gente que te está esperando, más bien que están con la que estás tú esperando y haciendo todo este trámite, y háblales desde el corazón. Dile, señores, que fíjese que por favorcito, ya me urge. Ay, sale la carta de la pareja, qué bonito.
2: Ay, qué
1: romántico, Sol. Esto es un patrimonio bonito para ti y para tu familia, ¿verdad?
4: Sí, es muy importante. Es ya la casa con la que queremos terminar nuestra familia.
1: Ay, qué bonito. Les auguro cosas muy bonitas, ¿eh? Este clip va a estar lindo y sí les trae cosas padres.
2: Muy bien, Sol. ¿Te vas feliz?
4: Sí, vas muy feliz.
2: Eso.
3: Justo lo que querías escuchar también.
1: Sí, exactamente.
4: Exacto.
2: Te mandamos un beso, Sol. Gracias por marcarnos. Llámele, llámele. Está Mina Morales, @ Verde Esmeralda MX, con sus cartas del tarot.
3: Y estás barajeando, ¿verdad?
1: Y ando barajeando.
3: Para
1: yo
3: nueva
1: estoy
3: energía.
1: Conectando con los yaparatianos.
3: Ea, tenemos llamadita.
2: Bueno, bueno.
5: Hola, buenos días. ¿Qué horny otra vez?
2: Ay, no manches.
1: Mira nomás.
2: Oye, ¿qué pregunta tienes para Mina Morales y el tarot?
5: Pues estás muy Capricornio.
1: Muy Capricornio, ok, eso me gusta.
5: Entonces, señorita Mina, ahorita me está yendo económicamente no muy bien.
1: Ok.
5: Siento que mi dinero no me rinde.
1: Ok.
5: Una recomendación para hacer más próspero mi dinero.
1: Esta semana hay eclipse en la casa 6, que tiene que ver con los hábitos y el trabajo. Entonces, una recomendación a nivel general, cambia rutinas, mueve todo, mueve la energía, limpia todo, empieza de nuevo. Algo para el tema del trabajo, dice que te pongas ambicioso. Híjole, ya te están saliendo cartas bien fuertes.
2: Sí.
1: Te está hablando, el diablo nos habla de las ataduras materiales y de las cosas que nos preocupan a nivel económico, porque justamente el diablo pues es pues, lo que nos amarra, ¿no? Y la torre nos está pidiendo un cambio, pero también nos está hablando ahí de un tema de justicia que no se ha acomodado. Si debes algo, págalo. Esa es la prioridad.
2: Andas de moroso, güey.
1: Porque por eso no cae la lana, porque tienes ahí una fuga por una deuda.
2: ¿Sí la traes o no?
5: Sí, sí, obviamente.
1: Ah, pues de una vez.
2: Sí, sí, y varias, dice.
1: Sí, sí, pues empieza a pagar deudas y empieza a fluir el dinero.
3: O sea, una vez que liquide...
1: Pues más bien que empiece a mover esa energía de pagar para que le regrese el dinero.
2: Que ya no esté la fuga.
1: Que ya no haya una fuga, que ya sea un pago.
2: Sí, ¿va?
5: Maldito Pope, lo sabía.
2: Tapa tu hoyo, güey, tápalo.
1: Órale.
2: Vale, abrazo.
0: Gracias.
5: Ándale,
2: salud. Ah, salud y cuello.
1: Salud.
2: Salud.
1: Muy intenso el tarot hoy, ¿eh?
0: Sí. Muy bien. Qué fuerte.
2: Hay llamada, cojo.
0: Hola, buenos días.
6: Hola, buenos días.
1: Hola.
0: Hola, ¿quién nos habla?
6: Laura.
0: ¿De dónde eres y qué signo?
6: De la Ciudad de México y soy escorpión.
0: ¡Viva los escorpiones!
1: Sí, que vivan, son bien padres. Intensotes.
2: ¿Qué pregunta tienes para Mina Morales y el tarot?
6: Pues es que tengo una relación que ya tengo 3 años.
1: Tras, no, pues que se va a tratar, híjole, de eso se va a tratar este año, porque entre los eclipses que nos hablan de nuestro valor y que Venus está a punto de retrogradar con va a hacer que las relaciones se pongan a prueba, pues okay. En una de esas, a ver, vamos a ver cómo se ve si terminamos esta relación.
2: No.
1: No, es que ya hay un cambio, tú ya cambiaste.
3: O sea, ¿qué salió?
1: La carta de la torre. La torre son cambios inminentes, cambios que ya necesitan suceder, ya lo viste y desver ya no hay.
2: Sí, gacho.
3: Desver ya no hay, me encantó. La de desver no me la sé.
2: Oye, ¿y cuándo empieza el cambio, mija?

0: en ese círculo donde mi hija se está desarrollando y eso me está llenando más a mí.
1: Oye, ¿pero qué relación quieres eliminar? ¿La de tu hija?
2: La de la pareja.
3: La pareja. ¿Cómo ven? ¿Qué dicen las cartas si ya no veo a mi hija?
2: ¿Qué no, dicen? Yo creo que, a ver, te tienes que priorizar tú y lo que te hace sentir bien a ti.
0: ¿Qué?
2: Entonces, pues, ni modo, chavo.
4: Dirían por ahí, ya sabes la respuesta, ¿no?
2: Tú ya sabes la respuesta dentro de tu corazón.
3: Nada más querías escucharla en Radio Nacional.
1: Órale.
4: Y está bien, está bien.
1: Y humillarlo. Te mandamos un beso.
2: Mira, la elección es buena. Es que tú ya no estás ahí.
1: Otra, sí.
2: Emocionalmente ya no estás ahí.
4: O sea, salió...
1: Un corazón con espadas.
2: El tres de espadas, que es un corazón roto. Tú ya no estás ahí.
1: Órale.
4: Ay, ánimo, hay más peces en el mar.
1: Y hay más llamadas. Bueno. Hola.
5: Hola.
1: Sí, ¿qué tal? ¿Quién habla? ¿Cómo te llamas?
5: Habla Juan Pablo de Guadalajara.
1: Bienvenido, yapalateano Juan Pablo.
2: Oye, Juan Pablo, ¿qué signo eres?
5: Cáncer,
2: mucho cáncer hoy. Oye, ¿y qué quieres preguntarle al tarot?
5: Me gustaría saber cómo va a ir económicamente este mes, bueno, lo que resta del año, pero principalmente este mes de agosto, y pues laboralmente también, ¿qué tal?
2: Pues te sale un paje de pentáculos que está aprendiendo a manejar mejor sus recursos, entonces pues eso está bonito, pero también te sale como saldado de deudas o cosas que te quitan la preocupación, ¿no? Sí, como que ya se te quita la angustia.
1: ¿Es el paje de qué?
2: El paje de pentáculos, está reconociendo sus recursos.
1: Que no gaste el dinero en los pentáculos.
2: Pero también hay alianzas que se rompen porque a lo mejor ahí es en donde están esas fugas.
1: Ah, ves otra fuga.
2: Deja de gastarle en la vecina.
4: ¡No! ¡Ay! ¡Eso Mina está Morales! Diciendo.
1: Se te está diciendo.
2: Ahí está la fuga.
4: O sea, salió tal cual.
2: Ya salió. Sí, no estés gastando en
4: otra
2: gente.
4: ¡Ay, Juan Pablo!
5: No, pues qué raro. Sí, estoy casado, no nada.
1: ¡Ah! Y vengo con mi esposa.
3: No le hagas caso, amor.
2: Bueno, revisen las cuentas porque ahí hay una fuguita y están gastando en alguien que no deben.
5: O a lo mejor la fuga es mi esposa.
2: Nunca, jamás. Esa nunca es fuga.
3: No más. Es inversión.
2: Es inversión, sí, claro.
5: Así es.
4: ¿Qué pasó, Juan Pablo?
1: Te mandamos un abrazo. Gracias, no manches, ya quemando a la esposa.
4: No, pero de lo que uno se entera, ¿no? De lo que salen en las cartas.
2: Uy, mija, si te contara.
3: Ay, las cartas, ¿cómo son?
4: Tenemos tiempo. Tenemos llamada. Buenos días, ya párate. ¿Quién habla?
6: Hola, buenos días.
2: Hola.
4: ¿Quién es?
6: Hola, habla Sofía de Monterrey.
4: Sofía.
2: Qué bonito.
4: Oye, adelante con tus preguntas.
2: A ver, Sofía.
6: Bueno, yo soy Capricornio. Okay. Quería saber más o menos qué dicen las cartas de mis finanzas y así. Uh-huh. Con mi novio tenemos planes y quisiéramos empezar a ahorrar para nuestra boda, pues pero bueno. Con tantos gastos no vemos como que claridad de dónde vamos a sacar tanto.
2: ¿Cómo se ve el panorama económico para pagar la boda?
6: Sí.
2: Así hay que hacer un recorte. Nos están hablando de ponerle orden y de hacer literalmente un plan. O sea, nada más necesita un plan. Ay, no, qué bonito. Ya te salió la carta del 10 de copas.
1: Órale.
2: Que justamente habla de la familia, del bienestar.
1: Ay, aparte sale
2: bonitas.
1: Gente feliz. Ta, ta, ta, ta, ta, en un arco iris.
4: Oye, sí.
1: Ay, felicidades.
4: Es verdad, Sofía. Se ve bonita esta carta.
2: Qué bonito.
3: Final de cuento.
2: Sí. Ya cásate.
6: Ya, ta, ya.
2: Luego hacen la fiestota.
1: ¿Cuánto llevan?
6: 2 años.
2: Ay, ya.
1: Ah, sí, todavía hay amor, cásate.
4: Sí, todavía te puedes tardar un poquito, ¿no?
2: Sí, dale.
1: Órale.
2: Yo recomiendo fechas de boda después del 13 de noviembre.
4: ¿Por qué?
2: Porque Venus, el planeta de las relaciones, va a retrogradar.
1: Por ahí del 13 de noviembre en adelante.
2: En adelante. Ojo, ya se casan,
4: ok, déjame lo anoto.
2: Sí. Ahorita revisamos la carta
3: natal. Y muchas semanas así.
2: Muchas gracias.
6: No,
2: por llamar.
6: Súper bien, gracias.
1: Te mandamos un abrazo. Gracias por marcarnos. Ah, está fuerte, ¿eh?
2: Está fuerte.
1: Cuánta información de un lado a otro.
3: Imagínate haber apartado.
2: Va a ser importante.
3: Haber apartado tu boda antes del 13 de noviembre porque no
2: es
3: escuchaste.
2: Es que por eso uno necesita una astróloga.
3: La pagué hace un año.
4: Oye, sí.
1: Todo el jardín, güey.
4: Tengo un par de bodas que son antes del 13 de noviembre.
2: Yo tengo un par de bodas que voy a hacer yo, que yo voy a oficiar y que las mandé a diciembre.
4: Oye, pero a ver, espérate, ¿y los que se van a casar antes?
2: No, pues.
4: ¿Qué va a pasar? O sea, nada más quiero saber tanto qué va a pasar.
2: No estamos diciendo que va a pasar nada malo, pero. Pero muchas de las relaciones se van a poner a prueba durante octubre y noviembre.
4: Híjole.
3: Entonces está horrible el que está tocando en esta boda.
2: Puede que haya muchas relaciones.
4: Así se va a sentir su boda.

0: Exactamente.
1: Una llamada más. Una llamada más. Una llamada más. Hay más llamadas aquí en Ya Párate, la última, y nos vamos con Rola. Bueno.
2: Bueno.
1: ¿Qué pacho? ¿Quién habla?
2: Hola, Juan Carlos.
1: ¿Qué pasó, mi JC? ¿De dónde marcas, Juan Carlos?
2: De aquí, de la Ciudad de México.
1: Muy bien. ¿Qué signo eres?
2: Soy Sagitario.
0: Ah, okay. Sagitario, libres como el viento, peligrosos como el mar. Oye, ¿y qué le quieres preguntar al tarot?
2: Yo quiero preguntarle sobre la cuestión laboral. Okay. Sí tengo trabajo, pero la verdad está muy pedorro. Entonces, okay. He mandado currículum, todo, y nada más no cae nada.
0: Nada más no jala. Órale. A ver, vamos a ver qué es lo que está pasando con el panorama laboral. No, pues te tienes que enfocar en lo que ya tienes. Dice, sí, no te gusta, no está tan padre, pero puedes aprender cosas muy interesantes ahí.
1: Que le pongas cariño al pedorro, güey. Sí,
0: te están diciendo que le pongas mucho empeño y mucho trabajo a aprender cosas nuevas. Porque sí es un logro, pero hasta que disfrutes este logro, no va a llegar el siguiente logro.
1: Dale.
0: Disfruta tu día.
1: Disfruta tu pedorro. Le dice.
3: Cuídalo mucho. Cuídalo.
0: No andes eso es lo más cuidadito. Importante.
3: No le expongas
0: es lo más
3: a cualquiera.
2: Ok, perfecto. Muchísimas gracias.
1: Dale, abrazo.
0: Gracias a ti. Éxito.
1: Arroba Verde Esmeralda MX, dele follow, por favor. Tengo que cerrar los ojos para poder hablar. O
4: sea. ¿Por qué? Porque te dio risa lo del pedorro.
1: Claro, claro. Soy muy bobo, perdón.
3: Sí. Dijo pedo.
1: Oye, muchas gracias, Mina.
0: Nos escuchamos mañana con los horóscopos.
4: Claro.
1: Así es, todos los días. Por ahí de las 6:10 de la mañana, siempre está Mina Morales con los horóscopos bien dedicados. Gracias. Vámonos con música. Llega Jera MX y Capo. Mira cómo me tienes. Estás en Ya Párate.
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1: 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Regresamos.
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1: Y el Coco Feliz. Y también se conecta desde los 40 Monterrey. Arroba si soy Rudy.
2: ¿Qué pasó?
1: Que se sienta. Que huela carne asada.
2: ¡Ay, dolor!
3: Picuda.
1: Un pollito sentado.
2: Dolor. Ay, dolor, ya no me duelas más.
3: ¿Cómo andas, Rudy?
2: ¿No me todo dar ustedes? Til, que vuelva. Lo que fue, ya no es. Hoy no más.
3: Oye, Rudy.
2: Es inútil que quiera comenzar otra vez.
1: Sí, sí, es nuestro Rudy.
3: Sí, es él, no hay duda.
2: ¿Qué pasa, Nash?
3: Me voy a poner un candadito, dirían por ahí en la escuela, porque me apasiona tu sección, tengo que decirlo.
2: Ay, jovechita.
1: Ay, la casa de los famosos.
2: No te ganches.
1: Lo bueno y lo malo y lo peor de parte de arroba si soy Rudy.
2: Esta es la cabina de los famosos. No te ganches, hermana, te nomino.
3: ¿Cómo me encantaría que hubieran posicionamientos en la cabina de allá? Párate. Porque tengo muchas cosas que decirle a varios, ¿eh?
2: En este momento, Nashla, te posicionas frente al cojo feliz.
3: Cojo.
4: Yo te nomino.
1: Pero queremos sangre,
3: sí,
1: mejor
3: no,
1: contra.
3: Aquí contra cojo, Gabo. Seré como Cynthia Clitbo.
1: No tanta sangre.
3: No quiero que te vayas nunca.
2: Entonces, a Rulo, no mírate, posiciónate con Rulo.
3: ¿Cómo es mi producer?
2: Ay, bueno, con nadie, pues, con nadie.
3: Enfrente de ti.
1: Oye.
2: A ver, venga, no te tengo miedo. ¿Vas a entrar a la granja? Dime la verdad.
3: No lo creo.
1: Yo vi unas pláticas ahí en su celular porque luego me asomo y vi que algo decía granja, ¿eh? Cuidado.
2: Es que yo vi que venía Nashla. Ajá. Los posibles habitantes decían Nashla.
3: ¿Y me van a apoyar, perros, o se van a deslindar de mí?
2: Dinos una vez para empezar a pensar la estrategia.
1: Pues claro que te vamos a apoyar.
3: No, o sea, van a pedirle, exigirle a la gente que vote por mí.
1: Antes que nadie, se anuncia en este programa, en Ya Párate, tenemos la misión de informar. Próxima habitante de la granja VIP. ¡Nashla! Vamos a apoyar, Nash. Estamos muy felices de que seas parte de ese reality con Carlos Trejo. Te vamos a apoyar.
3: Imagínense ustedes. Muy, muy emocionada esta oportunidad. Ahora sí sabré lo que es el verdadero encierro, el verdadero convivio. Y pues espero que todo fluya y que nada influya, dirían por ahí.
1: Lo bueno es que ya sabes tratar con cochinos.
3: Exacto. Sí. Exacto.
4: Aquí estamos nosotros. Oye, yo no podría entrar. No. Ni tú tampoco.
2: ¿Por qué? ¿Por qué?
4: Porque le pegas a los chivos. No dejan. No dejan golpear animales.
2: No. Así no. Oigan, bueno.
1: Ya estaba bien, ¿vieron?
3: Ya, vamos a hablar de la casa de los famosos.
2: Ya tenemos ganadora de la salvación, pero
3: sí,
2: bueno, al final va como a pelear esta salvación, ya sea la sandwich. Ganó Brianda de Llanara en una competencia en la que tenían que, se les llevaba el coco. Se sentaban y tenían que abrir tres candados.
1: Como unas manos zombies, ¿no? Había
2: sí,
1: ahí,
2: como unas manos zombies que era el coco, los iban jalando para atrás y ya se los llevaban, perdían. El caso es que tenían que abrir tres candados. Brianda fue la más veloz, fue en tres etapas. Primero todos contra todos y luego semifinal y final. Resulta que en la primera etapa el Moy hizo trampa, güey. A mí ese vato cada vez está cayendo más de mi gracia.
1: Pero como que lo hace a propósito, ¿no? Como que quiere generar que lo odien, ¿no?
2: Pues sí puede ser que traiga ahí línea, es muy probable. Pero el vato solamente abrió un candado y le dijeron cuál era, güey. O sea, ¿cuál llave era? Entonces el SPR se dio color y el vato dijo, esa es que este vato hizo trampa.
1: Y
2: se fueron
1: gacho
2: al bar
1: a checarles.
2: Y la jefa dijo, Simón, si hizo trampa, se va a repetir. Yo creo que no se debió haber repetido. Él no debió haber participado más. Hizo trampa.
1: Y ya, lo hubieran sacado.
3: 100%.
4: Out.
1: Oye, y entonces va sacando uno por uno y al final Brianda, ¿con quién se quedó? Con Cynthia, Moy y Brianda al final, ¿no?
3: Estaba Cynthia por ahí, sí.
2: Sí, es correcto. Ahí les mando saludos.
1: Este es un reality también. Estamos viendo al hijo de Rudy también.
2: Es un reality.
1: Que si le das el desayuno, güey.
2: Sí, ahí voy. Sal para allá, mijo. Órale. A ver con mamá.
1: Oye, y bueno.
2: Busca a tu madre. A ver si la encuentras.
1: No. Entonces ya. Brianda queda hasta el final.
2: Sí.
1: Ya Brianda termina como líder y se va a la habitación del líder ahí arriba, ¿no?
3: Y se fue con Memo Schutz.
2: Se fue con Memo Schutz porque el público lo eligió. ¡Bullshit! ¡Claro que no! ¿Quién hubiera elegido a Memo Schutz para ir a la habitación?
1: Nunca hubiera elegido más morbo, más tipo Fede.
2: Exacto, pero
3: yo hubiera puesto a Fede.
2: Yo también hubiera puesto a Fede para que se hiciera el cotorreo.
1: O a Gema, que andaba ahí medio celosa también.
3: Exacto. No, Brianda estaba celosa de Gema.
1: Por eso, para que zafar los celos. Pero está puesto por la empresa.
2: Claro.
3: Obvio. Ay, ya van a empezar. Ya todo está arreglado, ¿no?
1: Hay que elevar, hay que hacer un Martinoli de Televisa.
2: No es que todo esté arreglado. Es que lo están imponiendo, porque no lo saque la gente.
3: ¡Híjole!
2: La neta, esta es la casa de los ositos cariñositos. Bueno, el caso es que suben ellos dos y hoy sale Fede Villevani. Hoy se va, ¿por qué no? Ya una despedida con Brianda en la suite.
1: ¡Claro!
3: Oye, digo, hablando, o sea, estoy muy de acuerdo. Yo hubiera puesto otro personaje, pero de cualquier manera sí estoy como que, fíjate, uno de los personajes que he disfrutado en la casa de los ositos cariñositos es a Fede, porque Fede siento que es el buena onda, es el tranquilo. Sí se le va a extrañar.
2: Pero es que, ¿sabes qué, Nashla? Él está tranquilo y buena onda porque sabe que no está participando por nada.
1: La lleva relax.
2: A él le van a dar una feria y listo.
1: Le está cobrando ya.
3: Ibai.
2: No, Ibai no está participando.
4: Ibai es de España.
1: Oye, exacto. Y en el exilio, que es esta casita que tienen ahí a Mariana y a Jime, les prenden la tele y ven cómo la jefa le cuenta a Fede que se tiene que ir ya mañana. O sea, ellas ya también son parte de estos confesionarios.
4: De esta mentira.
1: Ya están enterándose de esas cosas.
3: Ok, pero, y una de las dos llega mañana.
1: Después de que Mariana la cajeteó, pues dicen, bueno, ya.
3: ¿Ya
1: o sea,
3: qué?
2: ¿Cómo, Nash? ¿Qué dijiste?
4: No.
2: Es que
4: no
2: te escuché.
4: Me voy.
3: No, que va a regresar una de las dos mañana.
2: Ay.
1: Hoy, ¿no?
2: Esa mentira. Es más, a mí se me hace tan injusto que deberían de regresar. Está bien que regresen, pero que no participen ya. ¿Por qué va a participar alguien que ya fue corrida de la casa?
1: No, pero es hoy, creo que hoy martes.
2: Sí, es hoy.
1: ¿No?
2: Hoy.
3: Ah, es hoy, ¿verdad?
2: Hoy sale Fede y hoy regresa una de las dos.
1: No.
3: Híjole.
2: Ya por fin, Fede y regresa una de las dos.
4: Ya por fin se agarraron del chongo Cintia Clitbo y Aldo Rendón.
1: También.
3: Sí, ya estuvo bueno.
2: Pero no se agarraron del chongo, al contrario, ya se contentaron.
3: Pero primero se agarraron del chongo y que estuvo súper fuerte en el desayuno y de... Sí. Y porque Cintia dice, es que a mí no me gusta que me bulen porque ronco. Y Aldo le dice, ay, pues soporta, yo también ronco y a mí no me importa. Y se hicieron de palabras que la verdad es que ya más subidas de tono.
1: ¿Qué opina el público? ¿Qué opina el público? ¿Quieren peleas o quieren abrazos y besos?
2: Claro que pleito.
1: Participen en el WhatsApp 55 49 35 24 41. ¿Más peleas o más besos y abrazos?
2: Son un charro de números, güey. Vuélvelos a decir, por favor.
1: 55 49 35 24 41.
2: Muy bien, anótelo.
3: Yo creo,
2: ayer me gustó mucho algo que dijo Aldo cuando va y se contenta con Cintia y le dice, yo podría ser jota, pero no soy hombre y a mí no me educaron.
1: No, al revés. Perdón, yo podría ser muy jota, pero no soy mujer.
2: Exacto. Eso. El caso es que dice, a mí me educaron muy bien, güey, o sea, a mí me educó una reina como tú, le dice a Cintia. Y por eso vengo a ofrecerte disculpas. Yo no sé por qué la gente pide disculpas. Las disculpas se ofrecen. Exacto. Dice, vengo a pedirte disculpas.
1: No.
2: Y se disculpa con ella, la abraza y todo. Pero me gustó mucho lo que dijo y como lo dijo, güey. Lo hizo.
3: ¿Quién, el Aldo?
2: Sí, lo hizo muy, muy bien. Al rato busco el clip y te lo mando.
3: No, sí, o sea, sí vi el clip que dice, sí vi el momento, pero...
2: Bueno, no te mando
3: nada. Bueno, no, está bien,
1: tratando
3: no, mándamelo.
1: De convivir,
3: mándamelo, está bien, pero ya lo vi, ya lo tengo guardado, almacenado. No, te voy a decir
2: nada,
3: algo.
2: Wey.
3: Sí, ayer se puso como...
1: Nominada, te digo.
3: ¿Sabes qué? Me quiero posicionar enfrente de ti, ya,
2: venga,
3: y al chile.
2: Posiciónate.
1: Música de posicionamiento.
2: Ya. A ver, ¿qué tal está en el morral, mija?
3: A ver.
1: Solo tienes 10 segundos para posicionarte.
3: Rudy,
1: música.
3: Quiero que te vayas de la casa.
2: Tiempo.
1: Ahora.
3: Rudy, quiero que te vayas de la casa por una simple razón. Nunca me dejas hablar en tu sección. Y además, no me interesa que me mandes contenido que ya tengo almacenado. Muchas gracias y que te vaya bien afuera.
1: Y muy bien. Tienes réplica. Tienes réplica, Rudy. Galilea, adelante. Sí.
2: Nashla, me sorprende que menciones que no te doy tiempo para hablar cuando no me has dejado hablar a mí. Todo lo que tenía que decir, gracias.
1: Gracias.
2: A tu lugar, atrás de mí.
4: ¡Ah! Y en un español bien torcido, ¿no? Así bien mal mascado. A tu lugar.
2: Te mando al exilio.
1: Oye, hablando de esos, ya también llegó el S. Pérez a ofrecer disculpas, ¿no? A Massad también.
2: Échese Pérez.
1: Sí, también.
2: Se debió haber ido por la línea. Yo le hubiera dicho, bueno, a lo mejor ya no voy a decir nada.
4: Sí, ¿qué hubieras dicho? ¿Qué hubieras dicho?
2: Yo le hubiera dicho, no te enojes porque explota.
1: ¡No! No.
2: ¿Ya ves que no? ¿Ya ves que
1: lo hubieras dicho?
4: No seas explosivo, moza.
2: Es una broma.
1: Es una broma, es un humor.
2: De muy mal gusto, una pésima broma. A mí me dicen enano, güey.
4: Sí, claro.
3: ¿Quién te ha dicho así?
2: Mucha gente.
1: Ah, sí.
4: Sí. Ya lo hubieran apedrado en su país, ¿no?
2: Al SPR.
1: No, es que me quedé pensando.
2: Sí,
1: ¿se dieron cuenta?
3: No, es que a mí también, fíjate, a mí también la gente hace mucha burla de mi tamañito, pero fíjate, ya me peleo con Gabo por eso.
1: Pero a ti no te dicen enana.
3: Ya me peleo con Gabo por eso.
1: A ti no te dicen enana, a él le dicen en ano.
3: En ano.
1: Oye, por otro lado, Janet García dijo, soy demisexual.
3: Janet
1: García, la que estás apoyando.
2: ¿Qué significa eso?
3: A ver, ahí te va, ¿qué crees que significa? A ver, solo respuestas incorrectas, Rudy.
1: Demisexual.
2: ¿Demi?
1: Demisexual.
2: De mí misma, que yo me auto hago.
3: Ay, no.
4: Yo había escuchado que le gustaba Demi Moore, ¿no?
2: Ah.
1: También. Puede ser.
4: ¿Qué es demisexual?
3: No, yo sí lo vi.
1: Ah, tú sí sabes,
4: ¿qué es?
3: Sí, sí, sí.
1: ¿Qué es, Nash?
3: A ver, demisexual no es nada de lo que sus cabezas está pensando y su boca diciendo. Demisexual es que ella no puede tener pues el cuchiplancheo con alguien que no ha conectado emocionalmente. O sea, es decir, si ve a alguien y le gusta físicamente pero no lo conoce, no se lo cuchiplanchea.
1: Ella tiene que conocerlo, conectar emocionalmente, espiritualmente, y ahí dice, vénganos tu reino.
3: Y yo estoy de acuerdo con Janet, ¿eh? En eso, cuando la escuché hablar, dije, Team Janet. Yo pienso como tú, pienso similar.
1: Pero ¿sabes qué? Porque tiene varo.
2: De la vela perpetua. De las carmelitas descalzas.
3: Claro, claro.
4: Sí, santas. Qué bueno, exacto. Está bien. Que le cueste trabajo a la conquista, ¿no?
3: Pues es que si no conectas emocionalmente, lo demás no te sabe, cojo.
1: ¿A qué te sabe? ¿A ti qué te sabe?
4: A mí que me sabe. Uy, ya no me acuerdo. Ya tiene tiempo que no.
2: Tanto tiempo que nada y ya no me acuerdo.
4: Ya no pasa nada. Oye, mañana nominados. ¿Cuándo son los nominados?
2: No. ¿Sí, mañana no?
1: Mañana
3: miércoles. Sí, mañana.
1: A ver, digan cuatro posibles nominados. ¿Quién va a salir posiblemente nominado?
4: Yo, así nada más para variar. Ajá. La Mapacha.
1: No, ya pasó, güey.
4: Azalea.
2: Pato Zambrano.
4: El Rasta, güey. Qué tiempos.
1: Y Diego, había un sí, Diego, ¿no?
2: No va.
4: A ver, y no. Erasmo.
3: No, sí,
4: ya,
3: digo,
4: ya mezclando todos los universos.
2: Qué rica, la manzana. La ramita. Ver,
4: bueno, voy por Cynthia Clitbo. Yo creo que ya le va a tocar su primera nominada. Ajá. También voy por... Bueno, no van a poder nominar a Brianda, ¿no?
1: Porque no pueden.
4: Segunda nominación para Luis Chaparro.
1: Sí.
4: Primera nominación para S. Pérez.
1: Bien, y
2: bien,
1: uno más.
2: Bien dicho ahí.
1: ¿Ya, con tres?
4: Con esos tres, ese es mi...
1: Yo digo que sale nominado mañana Aldo.
2: Uno.
1: Cintia.
2: Dos.
1: S. Pérez. ¿Dije tres. Lo mismo? No, ¿verdad? No.
2: Nada más tres.
3: Yo me voy por S. Pérez.
2: Yo también. Ajá,
3: Cintia. Y por ahí va a estar otra vez. Siento que Ernesto La Guardia.
1: Y
3: sí,
1: mueble. Por mueble.
2: Mueblesazo.
4: ¿Y los tuyos?
3: Rudish.
2: Yo creo que también el S. Pérez va a encabezar la lista de nominaciones. Va a La Guardia también. Y yo creo que puede ser Chaparro también por mueble. Pero también quiero al Moy ahí.
1: Ah, caray.
3: También es que lo
2: quieres nominar por tranza.
1: ¿Quieres al Moy ahí? ¿Qué pasó, mi Rudy?
2: Sí, o sea, ahí nominado.
1: Ah, ok.
2: Sí.
3: Oye, Rudy, mira, a pesar de todo, esta sección se está volviendo mi favorita, la favorita del público. Mañana te veo.
4: A pesar de que te odio.
3: Mañana sí. Cotorreamos y mándame esos clips, no importa. Mándamelos.
2: No te voy a mandar nada. Nos vemos en la granja VIP. Voy a entrar disfrazado de vaca, nada más para darte un tope. ¡Pum!
3: ¡Órale!
2: Para que veas, ¿eh?
3: Y para que después me pidas disculpas y no te las entregues.
2: Y luego me voy a salir de mi disfraz y todo. No te creas, Nasla. Soy yo.
3: Ay, ¿ya mío. Sabes qué? Ponte en tu lugar. Atrás de mí.
1: Ay, no, esa historia se contó.
3: Esa
2: historia.
3: Chicos, vámonos.
2: ¿Qué? No me voy a ir, Nash, hazle como quieras.
3: Pues quédate en Turbolengua,
2: no
3: te invito.
2: No me voy a quedar en Turbolengua tampoco.
3: Tampoco quiero estar ahí, bueno, pues ahora. Ninguno le acomoda, ningún chile te acomoda. Vámonos.
2: Bueno.
3: No quería decir la palabra, pero bueno.
2: Te voy
3: chicos
2: a decir una cosa, si fuera de Harry Styles, bueno, ya.
3: No, ya no hay de Harry Styles, déjalo ir. Pero sí les cuento que más adelante viene Turbolengua y tenemos boletos para Arcángel, para Hija de la Luna, para que participen, se pongan truchos y aparatianos. Vámonos, una rola. Te queremos, Rudy.
2: Bye.
1: Abrazo, Rudy.
2: Cuídense, vámonos. Gracias.
3: Esto es Pedacito de mi Corazón de Siddhartha en Ya Párate.

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0: 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Hay boletos para Arcángel, viernes 14 de agosto, en el Palacio de los Deportes. Es top. O sea, es reggaetón top, ¿no?
1: Sí.
0: Y del viejito también.
1: Y en el Palacio de los Deportes. Sí. Yo,
2: ahí sí me puedes
1: grandísimo.
2: Echar una Lion, la de Yumpa, que me gusta mucho de Arcángel.
0: Órale.
2: Que me gustaría perrearla hasta abajo para que nos...
0: Ahorita
2: nos
0: estamos poniendo rolas, fíjate.
2: Ay, ¿cómo? Quería ambientarme. Bueno.
1: Venga.
0: Oye, hay llamadas para el Turbolengua. Márquele, márquele. Ahí está. Márcale. ¿Esa es la que querías, Nash?
2: Sí, 55. Se perdió. Claro que sí,
0: 51-66-8101.
2: Mi nombre es Bad Bunny.
0: Bueno.
3: Hola.
0: ¿Qué pacho? ¿Cómo estás? ¿Cómo te llamas?
3: Muy bien, me llamo Alondra.
0: Alondra, bienvenida, Alondra. Oye, boletos para Arcángel, ¿te late?
3: Sí, claro.
0: ¿Nos lamentamos?
3: Sí.
1: Bah, antes venga. Había filtro, ¿eh? Antes les decíamos, a ver, dime quién vino de invitado a
2: ver, un filtrito. Un filtrito. Ya que el cojo se acordó.
0: Va, sí. Cojo, filtro.
1: Sí, ¿qué
0: pasó? No, algo de hoy.
1: ¿Qué
0: algo
1: pasó de hoy? De, a ver, ¿quién vino hoy a la cabina?
0: Venga, Alondra.
3: Ay, no sé, es que no escuché.
0: ¿Quién estuvo con nosotros en la cabina hoy? Venga, Alondra.
2: Y está todos los días muy temprano.
0: ¿Puedes decir?
3: ¿Cualquier ¿Es tu jefe?
0: ¿Cómo?
3: ¿Es tu jefe?
0: ¿Mi jefe?
1: Sí.
0: Bueno, sí, es mi jefe. Sí. Es mi jefe de los 40 Monterrey, sí, es mi jefe. ¿Cómo se llama?
3: No. Ay, no
0: manches, bueno. Alondra, otra llamada.
1: Bueno.
0: Alondra, te mandamos un beso, perdón, pero pues aquí el cojo puso filtro.
1: Yo quedé como el malo esta vez. No, no, no.
2: Oye,
1: no,
2: sí,
1: no,
2: porque
1: no,
2: aparte no.
1: No
2: nos habíamos acordado del filtro.
1: No, le hubiéramos dado a Alondra.
0: Ay. Ay, va.
1: A ver.
0: Hay más llamadas, márquele, márquele. Bueno. Hola, hola. Hola, sí, ¿quién habla?
4: Hola.
0: ¿Cómo estás? ¿Cómo te llamas?
4: Edith,
0: muy bien, gracias Edith. Oye, hay un filtro para el Turbolengua. Adelante, Nash.
2: Venga, por favor, escúchame bien, Edith.
4: Lista.
2: ¿Quién es el colaborador y jefe de Gabo Ramos que da todas las noticias de la Casa de los Famosos aquí en Ya Párate?
4: Rudy.
0: Y esa es una respuesta. Tu nombre, su nombre de pila, porque el apodo no vamos a aceptar.
1: Y su cuerpo.
0: Está bien, es Rudy. ¡Bravo!
1: ¡Su respuesta correcta!
0: Más para que se la sepan, Rudy es Gabriel Rodríguez. Es mi tocayo. Pues, wow. Pues eso me dice, ¿qué onda, tocayo? Ahí está, muy bien.
2: Se sabe.
0: Edith, ahí te vamos. Del Turbolengua, la categoría para ti es la siguiente. Tú. Apodo de un profesor o jefe. Apodo de un profesor o jefe. A. Nashla.
2: Arandanito.
0: B, Edith, B.
4: Benito.
0: C, Cojo Feliz.
1: El Chacuarcas.
0: El Chacuarcas. D, Nashla.
2: El de el Diosito.
0: Edith,
4: El Curiosito.
0: Apodo de un profesor o jefe. F, Cojo Feliz.
1: El Fodongo.
0: G, Nashla.
2: Gabos.
0: Gabos, sí, cierto.
2: Y si le digo así.
0: H, Edith.
4: El... huerfanito.
0: ¿El huerfanito?
1: El huerfanito.
0: Ah, huerfanito. Y Cojo Feliz.
1: El insulso.
0: Apodo de un profesor o jefe. J, Nashla.
2: El Hochis.
0: K, Edith.
4: El
0: 3.
4: Ay.
0: 2.
4: Callado.
0: El callado con K. L, Cojo.
1: El Lorenzo.
0: M, Nashla.
2: Misterioso.
0: N, Edith.
4: El negrito.
0: Ñ, Cojo.
1: El Ñango.
0: O, Nashla.
2: El oportuno.
0: P, Edith.
4: El pelado.
0: Apodo de un profesor o jefe con Q, Cojo Feliz.
1: El Quique.
0: R, Nashla.
2: El raro.
0: S, Edith. Tres.
2: El sabroso.
0: Dos.
2: El sabroso.
4: El sabroso.
0: T, Cojo.
1: No.
0: No, te Cojo Feliz.
1: El Tompiates.
0: Como no. Nashla.
2: El utensilio.
0: Ve de vaca, Edith.
4: El vaquita.
0: El vaquita. W, Cojo Feliz.
1: El Windsor.
0: X, Nashla.
2: El X.
0: No manches, Edith, con la Y de Ya Párate, todo coincidió perfecto para tus boletos de Arcángel. Apodo de un profesor o jefe con Y.
4: El Yayo.
0: Y esa es una respuesta
5: correcta.
0: ¡Felicidades! Brindo con el vaso ya parateano. ¡Salud!
2: Te haré salud, salud por aquí.
0: ¡Salucita, salucita!
4: Gracias.
0: Me encanta esta polla.
2: ¡Ay, el... Edith, oye, te vas a... Te
1: pero
2: vas
1: no
2: a
1: trae nada el vaso.
4: Me voy con mi novio.
2: ¡Ay, el gran cita romántica, ¿eh? El perreo duro hasta el suelo.
0: ¿No se enoja tu esposo o qué?
1: Sí, de que vayas con tu novio.
0: Te mandamos un beso.
4: Muchas gracias. Besos.
2: Ay, hay momento de una porra así, ¿no? Pásame una E.
0: E.
2: D.
0: D.
2: I.
0: I.
2: D.
0: T.
2: H.
0: H.
2: ¿Qué dice?
0: Lorenza.
2: Tres veces.
0: Edith. Edith. Edith.
2: Ya, listo.
0: Vámonos con Yuridia. Suena aquí en Ya Párate de los 40.
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2: ¡Tú! Ha llegado el momento de conectarnos con Claudia Chávez aquí en Ya Párate.
3: ¡Muy! ¡Buenos días! ¡Ay, qué rico! ¿Sabes? Como que necesitaba decirlo y como
2: es que me encanta porque estirarme. Clau como que, exacto, se estira cuando dice buenos días.
3: Oye, pero aparte le aumento muy, pero muy otras dos veces, ¿no?
2: Ay, o sea, sí. Yo ya estoy aplicando también el muy, pero muy buenas noches, ¿eh? Ya lo aplico.
3: Por supuesto.
2: En el
3: por
2: día,
3: supuesto.
2: En la tarde. Oye, Clau, ¿qué nos traes para hoy acá? ¿Qué es lo viral?
3: Lo viral, ¿sabes qué? Es que me encuentro cosas que digo, no, debo de compartirlos con todos los yaparateanos, porque sí está bien padre reírnos y a lo mejor contar el chisme, pero para cuando hay cosas así básicas en la vida que luego las olvidamos y le pueden cambiar el día a alguien, creo que es importante compartirlo. Les platico.
2: Sí.
3: Me encontré con un video de un repartidor de comida. Entonces, que está llegando a su lugar, trae como una cámara en su casco, o bien pueden ser sus lentes, ya saben de qué marca. Y la estaba esperando una adulta mayor. Ella en la puerta, ya sabes, era de noche, pero ella en la puerta esperando para que le entregaran su pedido. Entonces llega, y así joven soy yo. Y ya le pide, ya sabes, el código, se lo da de memoria. Y, ay, joven, que tenga usted muy buena noche. Muchas gracias por venir. Y empieza a darle la bendición, ya sabes, como
2: ella a él.
3: Ella a él. Así no, que me le vaya muy bien, por favor. Que usted tenga una gran jornada. Cuídeseme mucho, mi joven, cuídese mucho. Ay, no, sí, madrecita, gracias. Y entonces se sigue grabando el repartidor y dice, pero es que casi lloro. Dice que esta señora me acaba de hacer el día.

0: te ves,
1: no, pero es que yo creo que fue un gesto como muy maternal, ¿no? Como que también maternal, ella dice, obvio, voy a aprovechar y voy a tirar acá la bendición.
0: Ah,
1: y sí, pues sí, al final se vuelve algo bonito que hay que replicar también, ¿no?
0: Por supuesto. Es que, a ver, ¿cuántas veces tu mamá te quiere dar un beso? O sea, estoy recordando, ¿no? Cuando eras más niño y que te daba tu lunch, te ibas a la escuela.
2: Ay.
0: Y sales corriendo, ¿no? Porque, ay, mamá, ya, o sea, te incomoda. Ay, mamá, ¿cuánto va a tardar en darme el beso? Y entonces luego esas cosas las perdemos o ya no las tenemos. Entonces, creo que lo importante de esta nota viral es recordar eso que es tan básico, pero tan importante para nosotros, ¿no? Nos conecta con lo que realmente importa.
3: Sí. Y de niños nos daba cringe que te dieran la bendición.
0: Por supuesto.
3: Y de grande dices, no, sí, que me bendiga mi abuelita.
2: Exacto.
3: Abuelita,
2: sí,
3: bendígame, abuelita,
1: por favor. Sí.
3: La vida está horrible. ¿Me puede echar una bendición? Écheme una bendición, abuelita.
0: Me viene a la mente algo que acaba de comunicar Brandon Flowers, el líder de The Killers, diciendo que no sabe si realmente lo que está haciendo es realmente lo que él quería, ¿no?
1: No manches, como Brandon.
0: O sea, que lo disfruta, ajá, que lo disfruta, pero no sabe si es tan feliz. Entonces le viene a la mente, esto fue una entrevista que acaba de dar, y le viene a la mente su papá, dice, mi papá nunca ha tenido dinero, o sea, y él es muy feliz, va al mercado, compra marcos para cuadros y los pinta, dice, él es más feliz que yo.
1: No manches, Brandon.
0: Sí, o sea, él puede tener el dinero del mundo, la fama del mundo, pero a ver, entonces, ¿dónde están esos vacíos que nos olvidamos con algo tan importante como la familia, como los amigos o el amor a uno mismo?
1: Claro.
2: Ay, bueno,
1: ¿y cuántas fans pidiendo que las embaracen, ¿no? Brandon Flowers. Ya, sí, vamos a darte un hijo, tiene una familia.
0: A ver, supongamos que tiene todas esas mujeres a su alrededor, pero ni eso es suficiente. O sea, dice, órale,
2: de acuerdo con
0: Clau, claro, lo he tenido todo el tiempo ahí a la mano que. No soy tan feliz como quisiera.
2: Exacto, porque el dinero no da toda la felicidad, muchachos. Las pequeñas cosas, claro. Sí.
3: Pero sí, prefiero estar triste en Cancún.
0: Oye, no, prefiero estar triste en Europa.
3: Triste en Europa, Vegas, sí. Así. Claro. Yo sé que no lo da todo, pero en un yate yo creo que me calmaría de mi tristeza.
0: Estoy de acuerdo, pero no olvidar las cosas lindas. La familia de cada uno, qué sé yo, está bonito.
1: @ Claudia Chávez FM.
2: Está muy lindo, ¿eh? A mí sí me encantó.
0: Sí,
2: esta bola de balagardos, todo lo ven.
0: Lo sé.
2: De forma oscura. Pero yo sí lo aprecio, mi Clau.
1: Te mandamos un beso conectada.
0: Ellos también. Te apuesto que cuando duerman.
1: Sí.
0: Ay, qué feliz estar en Cancún, millonario. No. Qué feliz la bendición de mis hijos.
3: Que Dios me bendiga.
1: Saludos a los 40 Guadalajara, conectadísima. Y a toda la cadena nacional. Vamos con música. Y estuvo Claudia Chávez. 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
1: Hemos llegado al final de un capítulo más. Aquí Gabo Ramos, está Nashla y el Cojo Feliz. Nos vamos, Nash.
2: Yeah, un capítulo muy especial. Por supuesto, se entregó kit ya para Tiano. Hubo las más pedidas y también chismecito de la casa de los famosos.
1: Hubo de todo. Y ahora sí llega el final feliz con arroba Cojo Feliz.
3: Hola, hola. Oye, pues en este martes familiar.
1: Sí.
3: Martes familiar porque de todo vamos a hablar. Ayer ya hicimos consejo tecnológico. Ajá. Hoy martes va a ser familiar. Y aquí es un debate de papás, mi querido Gabo.
1: Me encanta.
3: ¿Cómo le hace uno para que no descubran tus hijos cuál es el favorito? O sea, porque ya...
2: A ver, pausa.
3: Ya, si hay un favorito.
2: No.
3: ¿Hay
2: no.
3: uno que te cae mejor o no? A ver, tú eres hermana y sabes cuál es el hijo favorito de tus papás.
2: Pues mis papás siempre dicen que todos somos sus favoritos.
1: Es una mentira.
3: Ajá, te mienten tus papás. Lo hacen bien.
1: Lo hacen bien.
2: No, lo hacen también, ¿eh?
1: Ya a tus
2: porque
1: 30
2: se
1: años.
2: Siente.
1: Es que sí hay uno, la verdad.
3: Sí,
1: sí hay uno.
2: Pero lo están confesando porque mi mamá nunca lo dice, o sea, no lo sostiene. Dice, claro que no, pero las acciones dicen otra cosa.
3: Yo todavía no he podido decantarme por una porque está muy chiquita la hija 2.
1: ¿Pero a cuál conoces más?
3: La hija 2.
1: Está muy chiquita. ¿Pero a cuál conoces más?
3: Está muy chiquita el segundo lugar.
1: Claro, ¿cuál entonces, conoces más?
3: A la grande,
1: ¿y
3: sí.
1: Entonces, ¿quién te cae mejor ahorita?
3: Pues la grande. La grande.
2: A ver, tú, Gabo.
1: No, yo tengo favoritos, tengo hijos favoritos. Tengo un hijo favorito y una hija favorita.
3: ¡Ah, tramposo!
2: No, ya. A ver, si estás como ahorita echándole leña al fuego,
1: pues
2: quiero saber
1: quién es tu hijo
2: favorito.
1: Para algunas cosas sí, otras cosas no, pero conoces uno más. O sea, el más grande pues, lo conoces más.
3: De más tiempo.
1: De más tiempo. Tienes más experiencias, más anécdotas. Hasta ahorita que son muy chiquitos, pues dices, la paso mucho mejor con tal y así, ¿no?
3: Sí, puede ser. Es que... Sí, la verdad, la casa está a tu nombre, hija mayor.
1: Claro.
3: Eres heredera de esto.
1: Y el coche también.
3: Sí,
1: pues
3: no,
1: es que hija mayor.
3: Así, yo vi House of Dragon y el heredero es el mayor.
1: Ahí.
3: Sí, tú nada más eres príncipe consorte al hijo menor, pero ahí.
2: Órale.
1: Gánatelo.
3: Tienes que ganártelo o conspira contra tu hermana y gana el
2: Juego de
3: Tronos.
2: Es que estoy haciendo un recuento de todo lo que estás ahorita diciendo.
1: Y le está pasando como hija.
2: Es que sí, yo no soy la primera.
1: No
3: eres la primera. No, claro que no.
1: Gánate el cariño.
3: Llegaste a una fiesta empezada. Es que ese es el problema. Llegaste a una fiesta que ya llevaba iniciada de que 3 años. ¿Qué onda?
1: Ya hay platiquita en la cocina, ¿no?
3: Ya tenemos nuestra, incluso como cultura, claro. Lo llamarías así como esta cosa de nuestra rutina, nuestra, y llegas a una fiesta empezada, te cuesta trabajo, vas para arriba, o sea, eres el nuevo empleado del mes.
2: Estoy llorando.
1: Ya hay un álbum de fotos sin ti.
3: Sí.
1: O sea, de hecho, si eres el segundo, ya hay un álbum de fotos. Yo soy segundo, ¿eh?
3: Sí, claro.
2: Ni siquiera han revelado las fotos.
1: No, exacto.
2: No, o sea, no es broma.
1: No.
3: Sí, hay fotos tuyas que no.
2: No.
3: No las revelaron. Sí, pues eso es. Ustedes, pues también opinen a través del WhatsApp o algo. ¿Cómo se le hace para que no se den cuenta cuál es el que pues te está cayendo mejor?
1: Bueno, pues compras
3: más.
1: Lo mismo. O sea, vas por un dulce que realmente era para tu hijo mayor y dices. Bueno, para el otro.
3: Ay, a ti también. Oye. Te trajimos, a ti también.
2: Pero no les pasa, bueno, tu bebé está muy, muy bebé, pero sí. ¿No te pasa que te llega a reclamar alguno de los dos? Es que vida es tu favorita.
1: Sí. No reclaman así, pero decir, ¿por qué a mí no me enseñaste eso? Ay, sí es cierto, ven, te voy a enseñar.
3: Ay,
1: oye, ¿por qué le compraste un dulce? Ah, vamos por tu dulce. Ahí ellos mismos se dan cuenta que no está siendo para los dos.
2: Como que la atención no va directamente hacia una persona.
1: Te lo recuerdo.
3: A mí me está pasando que la grande está haciendo berrinche por la chiquita ahorita. O sea, que dice, papá, yo aquí estoy, mírame también. Así estábamos revisando a la niña, fuimos al doctor y todo, y estaba así haciendo acrobacias. Papá, véanme, ahí haciendo acrobacias para
1: allá. En el doctor.
3: Claro. En el doctor, así, papá, mira lo que puedo hacer.
1: Es como, mídeme la temperatura, te dicen, ¿no? O sea, te midan.
3: Cállate, estamos viendo a la bebé. Sí, entonces es una competencia constante entre hermanos.
2: O sea, pero entonces sí existe un favorito.
3: Ahorita va ganando en el tablero. Está.
1: Tiene un puntaje en su casa, güey. Sí.
2: ¿Y por qué los papás lo niegan?
3: Pues...
1: era otra generación.
3: Sí, ya llegó el momento de decir, la neta, ¿quién tiene sus consentidos? Ustedes son mis consentidos, ya para Teano, los queremos mucho, gracias por estar este día.
1: Wow, ¿Tienes varios hijos de trabajo también? ¿Tienes
3: claro,
1: proyectos?
3: Tengo varios hijos, a todos los quiero igual.
2: Pero sabes que a todos los quieres igual, pero sí tienes uno favorito. Siempre, ¿no? En hijos de trabajo, siempre habrá uno favorito.
3: Sí, pues mira.
1: El que le da más varo, ¿no?
3: Sí, o el que sí, no claro. Me hace pararme 5 a.m., podría ser... Sí. Claro que no, amo mucho este programa y me he sentido increíble en este primer mes.
2: Ay,
3: gracias,
2: no, vamos a hacer un corazón otra
1: bravo,
2: vez.
1: Bravo, gracias, el corazón triple. Arroba cojo feliz, si llega.
3: Ahí estamos, gracias.
1: Dale follow, también arroba ya para tu oficial, arroba los 40MX. Estamos en vivo desde las 6 de la mañana de lunes a lunes. No paramos, también en la aplicación, en las redes sociales, los40.com.mx. Nos vamos, chau. Chau, hasta mañana.
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1: Llegamos a las 10 de la mañana con 6 minutos y estamos arrancando una emisión más de Los 40 Trendy. Te saludo con muchísimo gusto. Mi nombre es Alberto Bisuet y estaré contigo desde ahorita hasta la 1 de la tarde, acompañándote y trayendo para ti todo aquello que está marcando tendencia en San Luis Potosí, en México y el mundo. Te vamos a invitar también a que vivas en feriados la Feria Nacional Potosina de una manera diferente, y aquí en Global Media queremos que tú también te enteres de cómo le vas a poder hacer para esto y mucho más. 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Bienvenidos, buenos días.
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2: Así es momento de echarnos un clavado en las diferentes redes sociales y conocer cuáles son las tendencias, de qué se está hablando en San Luis Potosí, en México, el mundo y las redes sociales, y en actividad futbolera. Es tendencia el Tigres porque hoy tienen un 70% de probabilidades de ganarle a los Whitecaps, ¿sí? Este equipo de Vancouver que estará enfrentando a los Tigres en la Leagues Cup, de acuerdo con estas casas de apuestas, ¿verdad? 70% de probabilidades de que gane Tigres ante los Whitecaps. También es tendencia Ricardo Trevilla Trejo, luego de que activara el Omar García Fuch, luego de que informara de que ya van 950 detenciones, esto después de implementar el plan Michoacán y por ello se convierte en tendencia. También es tendencia en el universo de los videojuegos la nueva cara de la PlayStation 5, y es que lanzaron una edición especial Wolverine en donde podremos ver estos vivos en amarillo y negro, se ve los zarpazos de las garras de Wolverine. Y en una de las caras también se alcanza a apreciar un arte de la cara, ¿no? Del rostro de este personaje de Marvel Comics. Esta será una edición especial por el nuevo juego de Insomniac y por ello se convierte en tendencia. El Cruz Azul es tendencia desde ayer porque es el actual favorito para ganar el Apertura 2026, de acuerdo con esta casa de estadística y apuesta, ¿verdad? Y la UEFA también es tendencia. ¿Por qué? Porque UEFA, AFC y CONCACAF discuten organizar competiciones conjuntas, ¿sí? Luego de la bronca que traen con la FIFA y esta, pues, digamos, de pues zafadera, ¿no? Que muchos están diciendo, no, güey, la neta es que nosotros no le entramos, así como están las cosas, nosotros no jalamos. Entonces, de entrada esto se veía venir, definitivamente son organizaciones muy poderosas y que seguramente le van a hacer mella a la FIFA en caso de que no lleguen a algún acuerdo interesante. Y es tendencia desde ayer también Snoopy, porque ayer fue su cumpleaños, fíjense, de este personaje tan querido por muchos. Snoopy es tendencia también. 10 de la mañana con 26 minutos. Estas son algunas de las tendencias con las que despertamos esta mañana. Ya se enteraron aquí en Los 40.
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1: Y justo llegamos a las 10 de la mañana con 46 minutos, cuando queremos invitarlos a que ustedes también se pongan en feriados con nosotros aquí en Global Media. 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
7: Algunas historias del streaming son calditos de pollo para el alma, ¿no? 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
1: Y es así como llegamos a las 11 de la mañana con 3 minutos. Te damos la bienvenida a esta que es nuestra segunda hora juntos y te invitamos a que te quedes con nosotros desde ahorita hasta la 1 de la tarde para que sigas recibiendo tu dosis diaria de información. Aparte de que te vamos a antojar algo delicioso de parte de nuestros patrocinadores oficiales, Brotgarten, la pastelería alemana, que ya me trajeron hace ratito un café de Café Kunstberlin. Y está espectacular. De verdad, si tienen la oportunidad, les queda de pasada. 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Y ahorita les voy a antojar algo rico de parte de ellos. Además de que traeremos más notas de aquellas que están marcando tendencia en diferentes redes sociales. Y aquí vas a recibir tu información. No le cambies, sigue disfrutando de los 40, las 11 con 3.
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1: Así es, y justo llegamos a las 11 de la mañana con 15 minutos, cuando llegó la hora de antojarles algo rico de parte de nuestros amigos de Brotgarten, la pastelería alemana. 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Nosotros en un ratito más regresamos. Sigue disfrutando de Los 40.
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6: 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Un nuevo
7: tío. A ver, mátame esta.
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7: A ver, es que el cómic Amazing Fantasy se iba a cancelar con el número 15 de agosto de 1962 y pues solo por eso fue que les permitieron a Stan Lee y a Jack Kirby meter ahí como por no dejar a Spider-Man.
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7: set. Pero a ver, muy lindos tus datos, mi Gavicán, pero mátame esta.
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7: Porque el propio Tom Holland se enteró de que se había quedado con el papel de Spider-Man justamente a través de un anuncio en Instagram, incluso antes de que el estudio le marcara, le llamara por teléfono.
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6: ¿Tú sabías que Spider-Man, más allá de Mary Jane y MJ, tiene un amante?
7: ¿Qué?
6: Y de hecho, ahí te va, este personaje sí apareció en una de las películas de Andrew Garfield, pero no le dieron continuación. Se llama Black Cat y no solamente ha sido aliada y enemiga, sino que era la amante de Spider-Man en las azoteas de Nueva York. Esta mujer le tenía un poco como de aburrimiento a Peter Parker. Entonces, ay, pues no. Eso no, solo le gustaba Spider-Man.
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1: Estamos de regreso aquí en La Señal de los 40 y les traigo estupendas noticias para aquellos que quieran vivir con nosotros del pretexto perfecto de pasarla padre en la Feria Nacional Potosina. 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Nosotros continuamos con más. 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
1: Y justo llegamos a las 12 del día con 6 minutos que aprovechamos para darte la bienvenida a nuestra tercera hora juntos. En esta tercera hora vamos a tener la gustada sección del ring en donde nos subiremos al cuadrilátero, mi estimado Fabián, y un servidor para que ustedes voten por la rola que se les antoje escuchar. Tenemos un par de opciones bastante interesantes, así que quédense disfrutando de la señal de los 40. 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De esta manera, te damos la bienvenida a nuestra tercera hora juntos. Sigue aquí en la señal de los 40.

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1: Y es así como llegamos a las 12 del día con 22 minutos, cuando llegó la hora de poner los dos guantes, de subir al cuadrilátero y de que ustedes sean los encargados de votar por su rola favorita. Hoy, martes de rock, traemos un par de propuestas bastante interesantes para que nos regalen su voto, ya sea al buen Fabirú o a un servidor, ¿verdad? Y ustedes tienen la última palabra, la rola que resulte con más votos, la rola que resulte ganadora del día de hoy del ring, tendrá también el gusto de poderla disfrutar completita aquí en la señal de los 40. Así que a votar se ha dicho. 55-44-04-88-38. Porque en esta esquina están los señores de Enjambre y esta rola que se llama Dulce Soledad, que va más o menos así.

Venga, con eso es más que suficiente, mi estimado Fabián. Vamos a conocer qué se encuentra en la otra esquina. Los señores de Café Tacuba llegan con esta rola llamada Quiero Ver, iba más o menos así.

0: con eso también es más que suficiente. Ustedes tienen la última palabra. ¿Qué canción dejamos? Esto es El Ring por los 40 55 44 04 88 38. A votar, se ha dicho. Quiero.
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1: Llegamos a las 12 del día con 44 minutos y llegó la hora de presentar ante ustedes la rola que se mantiene en pie. Y es que después de un par de derechazos, una combinación de golpes, mandaron a la lona la rola de Café Tacuba, quiero ver. Y ustedes lograron que la rola que se mantuvo en pie, perdón, era Enjambre con Dulce Soledad. Así que se la dejamos para que la disfruten completita aquí en los 40. No le cambien, están disfrutando de la señal que tiene toda la actitud.

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1: Y es así como llegamos a las 12 del día con 51 minutos, cuando tristemente estamos llegando al final de este programa. Tenemos que despedir esta emisión de los 40 Trendy, pero ustedes se van a quedar en muy buenas manos. Los señores de la corneta de los 40 estarán arribando a esta misma frecuencia en cuestión de minutos. Así que no se muevan, sigan disfrutando de la señal que tiene toda la actitud. Nosotros al ratito estaremos de vuelta aquí en la señal de los 40, así que no le cambien. Ustedes tienen una cita con nosotros de 3 a 4 en playlist, mientras se quedan con el Videgaray y el Estaca y este humor rancio que los caracteriza. Así que no le cambien, sigan disfrutando de la corneta.
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2: A ver. Los derechos de las audiencias me parecen importantes y la audiencia tiene derecho a saber que este programa lo que contiene es popó. Ya. O sea, eso es lo que contiene, eso es lo que es, eso es lo que tiene, es lo que es lo que hay aquí.
3: Este programa
2: porquería.
3: Es popó y él es caca.
2: Y él es Eduardo, que es mi amigo, se supone, pero en realidad es un ojete. ¿Sabes qué? Iba a decir que qué lástima que te sientes mal, pero qué bueno que te sientes mal, güey.
3: Ya me siento un poco mejor que ayer.
2: Está muy jodido este señor. Abro la computadora porque me sale una imagencita, ¿no? Es muy padre el futuro que nos prometieron, que ya llegó, está padrísimo, porque entonces a Eduardo lo tengo en una pantallita. Le puedo cerrar, le puedo apagar y abro la tapa de mi computadora y cuando termino le cierro y se va. Y es muy bonito eso. Yo me imagino porque para ti es lo mismo, ¿no?
3: Maravilloso.
2: Es maravilloso. Entonces ahorita abro la tapa y lo veo.
4: Güey, ya estoy hasta la madre de sentirme mal, güey.
3: Ya llevo dos semanas, ya está suficiente.
2: No es cierto. Qué mal que te sientas mal, pero en este espacio te vas a sentir bien porque aquí puedes
3: verter muchísimo.
2: Toda la porquería que tienes en el cerebro, que has acumulado durante años, la puedes verter sobre el público. Y ahorita que se sorbió la
3: no
2: nariz
3: toda,
2: esta... prominente que tiene el señor, me recordó los noventas, güey. ¡Ah! ¡Horror, güey! ¡Horror!
4: ¿Cómo vas?
3: No te la acabes,
2: No siento la cara.
3: Y el chistecito ese de, Eduardo al final, porque con esa nariz se va a acabar todo.
2: Qué
3: ¿cuántas
2: horror.
3: Veces lo habré oído?
2: Bueno, pero lo bueno es que ya no hacemos esas cosas. Ahora estábamos hablando de ejercicio y del azúcar y de las cosas de viejitos,
3: salud.
2: ¿No? Cosas de viejitos. Ay, me dijo mi doctor que me suenan muy bien mis pulmones. ¡Ah, qué bien! Y eso está bien, eso es bueno. Es bueno que nos cuidemos ahora, ¿no? Nos descuidamos entonces, pero ya no. Está bien.
3: Cuídense, se los digo.
2: Pero mira, el daño al cerebro aquí está y por eso este programa, quiero decirles con toda franqueza que lo que contiene es popó.
3: Llega hasta donde llega, es lo que hay.
2: Así es.
3: Sirve para lo que sirve y no sirve para lo que sirve. Y no sirve para nada.
2: Ah, por cierto, ese güey que vaya y que chinga mil veces.
3: Sí, estoy de acuerdo.
2: Gatel.
3: Bueno, tenemos mucha información que compartir con todos ustedes el día de hoy. El tema en cuestión hoy en día es este de los derechos de las audiencias, de la ley censura.
2: Es un tema importante, es la libertad
3: de expresión. Es importantísimo. A mí me tiene muy preocupado que se atente contra la libertad de expresión, que tanto hemos disfrutado. ¿Sientes que hemos abusado de la libertad de expresión en este programa? ¿Que hemos caído en el libertinaje?
2: En el libertinaje, sin duda, porque aquí se habla de temas que son irrelevantes. A mí también me parece que es delicioso y que es una función humana necesaria. El libertinaje en todos sus sentidos, ¿eh? A mí me gusta el libertinaje artístico, por ejemplo. Me gusta en la pintura, en la escultura,
3: el sexual.
2: En la música. En lo sexual me fascina el libertinaje. Me parece que ser un libertino es una de las cosas más deliciosas que uno puede hacer y ejercer. Pero bueno. No, yo siento que aquí no abusamos de la libertad de expresión porque no calumniamos, como platicábamos ayer, la calumnia, o sea, el decir una mentira de plano absoluta sobre alguien, acusar a alguien de cosas que no ha hecho, sería un abuso.
3: Vamos a empezar por la definición de qué es el libertinaje, ¿no?
2: Venga.
3: El libertinaje es una conducta de desenfreno total en las obras o en las palabras, donde la persona abusa de su propia libertad. Ajá. Sin respetar leyes, moral, ética o los derechos de los demás.
2: A ver, fíjate, entonces en este programa
3: el tema
2: no
3: de los derechos de los derechos de los demás, me parece que ese sí hay que respetarlo, ¿no? Ya lo dijo Benito Juárez.
2: Por ejemplo, salir a la calle corriendo con una erección infringe los derechos de las otras personas. Por ejemplo, si alguien va con un niño por la calle o una niña pequeña y te ven corriendo con tu gigantesca erección cual sátiro en un campo verde lleno de flores y núbiles.
3: Eso es moralmente incorrecto.
2: Estás violentando a los demás con tu erección, con tu mientras corres por la calle. Entonces no es ético porque estás molestando a otros. Acuérdense que el respeto al derecho ajeno es la paz, ¿no? Como decía
3: ¿cuál es la diferencia entre la libertad y el libertinaje? La libertad es la capacidad de obrar según la propia voluntad dentro de un marco de respeto ética y responsabilidad social.
2: Ser libre para obrar es muy importante. O sea, poder
3: mi
2: obrar
3: libertad
2: libremente
3: termina donde comienza la libertad de los demás. mis derechos terminan donde comienzan los derechos de los demás.
2: A ver, tus derechos terminan donde comienzan los derechos de los demás. O sea, si yo estoy pisoteando los derechos de otra persona, ya ese no es mi derecho. No. ¿No?
3: Si yo tengo hambre, pues tengo derecho a comer, pero no tengo derecho a pasar por un restaurante y comerme lo que se está comiendo una persona en,
2: no, porque
3: en
2: está
3: ese
2: robando.
3: Momento y arrebatárselo.
2: Entonces,
3: mi derecho a alimentarme termina donde empieza el derecho a alimentarse.
2: Pero eso es debatible, porque debería de ser un derecho humano el acceso a los alimentos. O sea, que alguien se esté muriendo de hambre y no tenga manera de conseguir alimento y que nadie le dé de comer y que por ende muera de hambre, me parece que infringe sus derechos humanos. Deberíamos todos de tener el derecho, por ejemplo, el derecho, el acceso al agua es un derecho humano universal. Se supone que todos los humanos del planeta deberían de tener acceso al agua. No es cierto en la práctica.
3: No es cierto. No.
2: Pero
3: la
2: se supone que es un derecho universal.
3: Te la cobra el Estado, ¿no? El gobierno te cobra por darte el servicio de agua.
2: Entonces el Estado está infringiendo tu derecho humano de tener agua.
3: Pero si tú, por saciar tu sed, te tomas el agua de un bebé enfermo que la necesita, pues...
2: O un bebé sano.
3: O un bebé sano, o un adulto, para el caso, ¿no? No es tu agua, no te la puedes tomar.
2: Pero tú tienes derecho a no morir de sed, ¿no?
3: Sí.
2: Pero eso no es libertinaje, güey.
3: No, eso es libertad. Es exactamente la diferencia. Ahora vamos a lo que es el libertinaje.
2: Pero, a ver, espérame. No, me quiero detener aquí. Y creo que estaría bien
3: hallar
2: una respuesta a esto.
3: Lo que es la libertad.
2: O sea, las personas tenemos la libertad a la vida. O sea, tenemos un derecho a la vida, ¿no? Perdón. O sea, no debes... Es mi derecho mantenerme con vida. Si necesito comer y beber y tener un lugar para guarecerme, un hogar, por lo menos un refugio, entonces debería yo de poder acceder a esas cosas de manera libre. El Estado tendría que proveer refugio para todas las personas indigentes. Por ejemplo, si no tienes una casa y estás en la calle, el Estado tendría por fuerza que proveer como un servicio social a su población. A la parte de la población más vulnerable que no tiene los recursos para vivir en ningún lado, tenerle un refugio y un lugar con agua y con comida, ¿correcto?
3: Pues sí, pero ahí ya estamos entrando a una parte muy importante de la discusión, y es que no somos seres aislados, vivimos en sociedad. Ya ves que dicen que para criar un bebé no se necesita una familia, se necesita una aldea completa.
2: No, solo se necesita una mamá luchona.
3: No,
2: o un papá luchón.
3: La mamá luchona, por más que trabaje, ella pues no sabe producir un pañal. No sabe producir fórmula para alimentarlo, necesita
2: de
3: otros individuos.
2: Pero cuando se habla del pueblo, se habla más bien de la experiencia, ¿no? De la experiencia común,
3: no,
2: y la
3: de
2: sociedad
3: la
2: para... La comunidad, pues, que hay que enseñar otras cosas. Tiene que haber un maestro, tiene que haber...
3: O sea, si tú te quisieras desprender por completo de la sociedad y ser absolutamente autosuficiente, quizá podrías poner unos paneles solares. Pero tú no los sabes fabricar.
2: No.
3: Los tienes que comprar. Entonces dependes de la sociedad.
2: Bueno, incluso si quisieras poner una bolsa de plástico sobre la arena con una
3: piedra y una cubeta abajo. Tú no sabes fabricar una bolsa de plástico.
2: No lo sé hacer, entonces no puedo.
3: Incluso, por ahí hay un ejemplo muy común que creo que lo hizo Yuval Noah Harari, que es producir un lápiz. Un lápiz, una cosa sumamente sencilla.
2: Sí, yo no sé hacer grafito.
3: Bueno, necesita grafito, necesita madera, necesita metal para la parte que detiene la goma.
2: Sí.
3: Necesita cierta pintura.
2: La pintura no la necesita para funcionar.
3: Punto que no la necesita, la pintura nos la podríamos brincar. Exactamente. Pero todo lo demás, pues requiere una estructura gigante. Nadie, ni un solo individuo en el planeta por sí solo puede producir un lápiz.
2: O sea, necesito que alguien me diga, aquí tengo un lápiz, toma. ¿No?
3: Lápiz, tomas.
2: Ahí está. Toma lápiz, tomas tú, toman todos un
3: Ahora,
2: lápiz.
3: Ahora, regresando al punto original de esto, que era la libertad de expresión.
2: Ajá.
3: Pues yo tengo derecho a decir lo que se me dé la gana.
2: Sin duda.
3: Pero si empiezo a decir calumnias sobre los demás,
2: sí,
3: que puedan dañar su reputación y su prestigio, pues entonces mi libertad está pisoteando la de los demás.
2: Pero ya existe ahí están un marco legal desde antes de esta cosa que quiere hacer el gobierno de Claudia Sheinbaum de coartar la libertad de expresión a través de la protección a las audiencias o como le quieran decir. Ya hay un marco legal que prohíbe que yo diga mentiras en un medio de comunicación. Si una revista, por ejemplo, no sé, el TV Notas, dice una mentira sobre
3: un drogadicto.
2: Los puedo demandar. Los puedo demandar.
3: Que tienes por pasión introducir postes de luz entre tu trasero.
2: Postes de luz enteros. Es que eso es difícil de creer, fíjate, ahí ya la mentira no funciona, porque no me cabe un poste de luz en el ano. O sea, entero no. Me
3: cabe
2: una parte.
3: Por ejemplo, un rollo de salchicha o de chorizo. O un palo de escoba.
2: ¿Cuánto chorizo te cabrá a ti en el o sea, que un kilo de chorizo?
3: Un buen, yo creo. O sea, porque son bastante altos.
2: O sea, y se va metiendo y se hace un serpentín. Sí te entran un par de kilos, ¿no?
3: Y si tomo como referencia las cosas que he visto salir, pues sí cabría un buen. En realidad.
2: Bueno, a ver, esto que acabamos de hacer es libertinaje radiofónico, es solamente un ejercicio delicioso de estupidez.
3: Es solamente un ejercicio en la libertad de expresión.
2: O sea, preguntarnos cuánta longaniza nos entra en cierta cavidad del cuerpo.
3: Y hoy en día hay otro tipo de censura o de límites a la libertad de expresión que no tienen que ver con lo legal. Por ejemplo, el tema de Pedrito Sola, que dijo que le dan ganas de envenenar perros, ¿no? En realidad no calumnió a nadie, no
2: ni está siendo censurado,
3: la imagen de nadie.
2: Ni está siendo censurado, es que la censura tendría que venir de alguien, por ejemplo, que ejerza, digamos, una acción legal en contra suya. Una posición de que el gobierno diga, Pedro Sola pierde su licencia como conductor.
3: Lo que dijo Pedro Sola, legalmente, pues no tiene ninguna implicación. No se le puede porque no dañó a nadie.
2: Entonces no está siendo censurado. Por eso está la palabra esta nueva, la funa.
3: Está siendo censurado a través de la funa, a través de la cancelación.
2: Lo censura la sociedad, no una institución, un gobierno.
3: Porque hay dos formas de castigo en la sociedad. La que impone la sociedad estructurada y organizada legalmente y... el escarnio social, que siempre nos ha acompañado, desde las aldeas medievales. Podemos hablar de la gente que era, le ponían el sanbenito, que era una especie de un ropaje encima que evidenciaba que era un delincuente, ¿no?
2: Sí.
3: Y entonces la gente le aventaba fruta prohibida y demás.
2: Bueno, y el escarnio público puede ser otra cosa. Por ejemplo, cuando van funcionarios públicos corruptos a un restaurante y tú pasas junto y les chinga a tu madre, pinche corrupto.
3: Sí.
2: Estás ejerciendo el escarnio público.
3: Y en ese caso también estás incurriendo en el delito de injurias.
2: Sí, pero es un delito menor.
3: Es un delito menor, puedes pagar tu multa y ya.
2: Y ya.
3: Pero sí estás violando una ley al insultarlo, ¿no?
2: Yo sí lo hice, con cierto expresidente cuando entró a un restaurante, cuando tenía tapado Reforma, y entre varios lo sacamos de un restaurante donde quería sentarse a comer, y salió a mentadas de madre, yo proferí varias. Y me oyó perfectamente bien y me vio. Y se fue a chingarse.
3: Muy bien. Bueno, el libertinaje se manifiesta de distintas maneras. En lo social, ignorar las formas básicas de convivencia. Entras a un restaurante y te pedorreas y te zurras entre las mesas. Tú tienes derecho a obrar. O sea, sí. Es una función corporal, necesitas salir del excremento de tu cuerpo.
2: Pero hay un baño en el restaurante, hay un lugar donde se debe de ir a obrar.
3: Pero es el planeta, no es de nadie. O sea, tú puedes alegar lo que quieras, ¿no?
2: ¿Alguna vez has pensado cuando estás en un restaurante y está en la mesa, perdón que te interrumpa, pero en la mesa de enfrente una mujer guapísima, una pelirroja en un vestido de noche, realmente bello y guapísima además? Y a los pocos metros, está el baño. Y ella se levanta al baño y sabes que ella, mientras tú estás comiendo, recordando cuán bella es, está obrando en el baño. Solamente hay una pared, hay una hilera de tabiques que te separa de verla.
3: ¿Qué tiene que ver eso, güey?
2: Nada, se me antojó nada más el pensar en ello, ¿no? Ahí está y solamente la podría estar viendo, pero solamente me divide una pared con tabiques. Hay una gran diferencia en que ella esté contenida en ese cuarto, que se parara entre las mesas, se levantara su bellísimo vestido, viera sus preciosas piernas con tacones
3: y produjese unas heces fenomenales, asquerosas, horribles y pestilentes.
2: Ahí enfrente de ti.
3: Eso si sería ahí en la mesa, eso sí
2: eso,
3: sería.
2: Eso sería libertinaje.
3: Porque es infringir, es una transgresión a los derechos de los demás.
2: Pero ¿no te parece incluso artístico en el restaurante más fino, con las viandas más deliciosas, decir todo lo que están gastando en comida? Esto es un happening. Todo se va a convertir en esto. Miren.
3: Bueno,
2: arte. Arte, Eduardo.
3: Hay una artista conceptual mexicana que se hace llamar la congelada de uva.
2: Sí.
3: Yo no sé si tú recuerdas, hace algunos años, cuando era presidente Peña Nieto, exacto, hizo un happening en el Zócalo, en el cual puso en el piso una foto de Peña Nieto, se levantó la falda, las enaguas, se puso en cuatro y obró sobre la cara de Peña Nieto.
2: ¿Sí?
3: Bueno, sobre la imagen de la cara de Peña Nieto.
2: Una foto.
3: No literalmente la cara de Peña, sobre un papel que tenía impresa la cara de Peña.
2: Porque hay gente a la que le gustan esas cosas.
3: Hay gente a la que le gusta eso. Yo no sé si.
2: No.
3: No, ¿sabes qué? Está aquí tan precioso. No, me cagas aquí. No, en la cara, no. Que casi de eso vivo.
2: Bueno, entonces no. Dejemos eso en paz. Pero ahorita acabamos de crear esa imagen, ¿no? Nosotros, hablando de.
3: Es una forma horrible de libertinaje social. generando la mente de las personas.
2: ¿Es libertinaje censurable lo que acabamos de hacer? El generar la imagen de alguien obrando sobre la cara de una persona de con Peña nombre Nieto, y apellido. ¿No? Pues ¿eso no es libertinaje radiofónico? ¿Está mal?
3: No lo creo, porque no estamos infringiendo los derechos de nadie, no estamos afectando a nadie, porque estamos hablando de una imagen, no de la cara. Bueno,
2: estábamos refiriendo a una obra que hizo, un happening que hizo Congelada de Uva.
3: Sí, que fue real, ¿no? No lo estamos inventando, sí. Estamos citando un hecho histórico, si tú lo quieres llamar de esa manera, ¿no? Hay otras formas de libertinaje, el libertinaje económico.
2: Ah, caray.
3: Que es gastar el dinero de forma descontrolada en vicios o caprichos sin medir las consecuencias.
2: ¿Qué tiene de malo eso? Es tu dinero, tú lo puedes gastar en lo que tú quieras.
3: Sí, pero si llegas y te endeudas
2: y
3: caes en impago, entonces también estás afectando los intereses,
2: es
3: en este caso,
2: cosa
3: del banco, ¿no?
2: Pero el libertinaje yo creo que no incluye el gasto excesivo de tu propio dinero. Si yo tomara todo el tres pesos que tengo y me los gasto en... Ándale, lo nalgasto en amigas de ocasión. En amigas de ocasión. Gente que conozco. Voy a un bar en y Dubai. Conozco ahí unas chicas. Ajá. Y les digo, vámonos todos a Acapulco. Ustedes cuatro y yo. Y luego me gasto todo el dinero que tenga, que me duraría como 3 días. Y endeudo a mi familia. Bueno, no, pues si yo endeudo a mi familia ya.
3: Ajá,
2: ahí ya
3: eso,
2: si ahí
3: empieza a comprometer el gasto familiar y
2: pero
3: demás,
2: si es
3: entonces,
2: nomás
3: ahí
2: dinero,
3: ya estás cayendo
2: ¿qué?
3: En libertinaje.
2: Es arte, una vez más.
3: Si eres tú solo en la vida, no tienes dependientes económicos y te lo quieres fundir todo y acabar de indigente en las calles,
2: es tu
3: pedo, ¿no?
2: Es tu dinero.
3: Y luego está el libertinaje personal, que es entregarte sin freno a los vicios, al exceso, a los placeres,
2: no,
3: a expensas de tu propia salud.
2: ¿Y eso qué? Es mi cuerpo.
3: Depende. Si tú abusas de estas sustancias, jodes tu cuerpo y tienes que ser atendido en el Seguro Social.
2: Bueno,
3: y una persona...
2: ¿Y si no eres atendido?
3: Si no eres atendido y te mueres y no le afectas a nadie.
2: O sea, bebes en exceso, fumas en exceso, te enfermas y luego te cuelgas de un árbol, güey. ¿Y qué?
3: También estás afectando a alguien, porque alguien tiene que llegar a levantarte. Alguien tiene que lidiar con tus restos mortales.
2: Dejas dispuesto que se deshagan del cuerpo y lo cremen y lo tiren a una...
3: Pues entonces serías un libertino muy responsable.
2: ¿Pero sería libertinaje?
3: No, porque entonces ya está saldado todo. No le estás afectando a nadie. Entonces, si te vas a ahorcar y eso, recuerda pagar tus gastos funerarios.
2: Entonces podemos llegar a esta conclusión de esta diatriba estúpida y sin ningún tipo de beneficio para nadie, de que para ser un libertino tienes que ser también de alguna... O sea, un libertino feliz tienes que ser también de alguna vez responsable. ¿O será que si eres responsable ya no eres
3: un libertino? Ya no eres un libertino. Ya no estás...
2: Solamente eres un libertario.
3: Exacto. Ahí está la gran diferencia. No, o sea, afectar a los
2: entonces,
3: demás.
2: Yo quiero ser aspiro a ser un libertario más no un libertino, porque no quiero afectar a los demás. Los afecto, ¿no? Con esto que estoy diciendo. Hay gente
3: que
2: ya
3: muy
2: le cambió.
3: Bonito. A mí me gusta, ¿no? La idea de ser un pinche libertino tirado a los excesos y a los abusos,
2: sí.
3: Pero no es la realidad. Es más
2: así. Yo soy un hombre de familia y cuido a mi familia y soy responsable. Y es más, ahorita en la mañana estaba yo teniendo llamadas para ver incrementarle el dinero a mi seguro de vida. Pero en realidad lo que yo soy en mi mente es un sátiro, un viejo cochino corriendo en un campo de flores tras núbiles jovencitas.
3: Con una erección imaginaria.
2: Con una erección imaginaria gigantesca y una actitud lasciva.
3: Porque ya es lo que hay, exacto.
2: Sí, y poseyendo una y otra por todo el campo. Eso, pero no se puede, ¿no? Es difícil.
3: Ay, bueno. Regresemos entonces a los temas
2: de la
3: realidad.
2: Libertad,
3: a la realidad, a los temas de la libertad
2: de
3: expresión. La panista Luisa Gutiérrez pide que en la mañanera haya derecho de réplica.
2: Me parece... A ver, ¿qué es lo que quiere ella? Que cuando la presidenta esté hablando, de pronto alguien diga, no, presidenta, eso que dijo usted acerca de las cifras de homicidio no es correcto,
3: no es cierto.
2: Las cifras son tales y tales y tales. Eso yo creo que es un despropósito de discusión. Porque eso no va a pasar, porque las mañaneras no son una plática circular, como las llama el presidente.
3: No, es un ejercicio de propaganda.
2: De propaganda. Entonces no va a suceder, no va a haber, porque ya ahorita vamos a oír a la presidenta, oímos a Luisa que quiere el derecho de réplica, ella lo que querría sería que fuera una especie de mesa de debate, la mañanera.
3: Pues no va a pasar nunca.
2: No lo es, no
3: va a
2: pasar.
3: Escuchemos a Luisa Gutiérrez del PAN pidiendo derecho de réplica en la mañanera.
5: Bien. Aquí pensando sobre los derechos de las audiencias, ¿te parece mal que desde Acción Nacional estemos pidiendo que en la mañanera den derecho de réplica a todas las y los ciudadanos a los que no se les ha señalado, difamado, calumniado? ¿Es un exceso de Acción Nacional que se pide una réplica, sobre todo cuando se utiliza un espacio que se paga con el dinero público de todas las y los mexicanos? Yo no lo veo como un exceso, yo lo veo como un acto de profunda congruencia. Si se lo pide a los particulares,
2: gracias, Luisa. Yo creo que Luisa bien
3: tiene
2: sabe.
3: Razón tiene razón en lo que está diciendo.
2: Sí, pero, teóricamente, pero ella bien sabe. Ella
3: pero
2: bien
3: es una
2: sabe
3: utopía que no va a suceder.
2: No va a suceder porque no es una mesa redonda, no es una mesa de debates, es un ejercicio de comunicación del gobierno donde el gobierno va a comunicar lo que le conviene.
3: Y nada más.
2: Y va a cometer inexactitudes sabiendo que son mentiras. O sea, y cuando digo inexactitudes lo entrecomillo, ah, caray, ¿qué fue eso?
3: ¿Nuevo?
2: Pasó un ángel. sí, sí, el espíritu de la cena de anoche. Ok, a ver. La presidenta pues evidentemente va a usar esa conferencia para lo que es, para decir. Gracias, viejo.
3: Gracias,
2: pedoro.
3: Presidente.
2: HDP. El asunto es que nunca va a suceder porque no les conviene, porque no lo necesitan, porque no es para eso la mañanera. Pero bueno, ahora vamos a escuchar a Noroña, que se burla, se pitorrea. Además, la imagen está poca madre. Se está como pudriendo en vida porque trae un brazo roto y está con la camisa toda desfajada. Imagínenlo, todo jodido. Digo, jodido ya está, ¿no? Físicamente un poco, igual que yo, ya está medio castoreado, como decíamos hace muchos años. Y pues ahí está diciendo esto el señor Noroña. Venga, viejillo.
6: Pero además, en el colmo del absurdo, quieren ir a la mañanera, que es una conferencia de prensa, a pedir derecho a réplica. Aquí van a conferencia de prensa, ni vienen. Alejandro Moreno no viene nunca. Anaya prácticamente no viene nunca. Van a los medios, dicen lo que quieren y es la nota de las sesiones de la Cámara de Senadores. Y sería absurdo que nosotros vayamos a decir, denos derecho a réplica en su conferencia pedorra. Digan lo que quieran. El pueblo no les cree nada. El pueblo nada. Sabe que ustedes no representan nada.
2: El pueblo sabe. El pueblo, esta madre del pueblo.
3: El pueblo. Lo que sea que eso sea.
2: Lo que sea que eso sea, porque yo no soy pueblo porque me quejo del gobierno, tú no eres pueblo tampoco porque pertenecemos a esta minoría, y además como somos los medios, pues también somos el enemigo del gobierno, entonces no somos el pueblo. ¿Quién es el pueblo, güey?
3: Tú y yo.
2: ¿Quién
3: y todos.
2: Es el pueblo? Ajá. Yo soy parte del pueblo, pero no me considero parte del pueblo, ¿no?
3: Pero bueno. ¿Qué dice la presidenta al respecto del derecho de réplica en las mañaneras?
2: Fíjate cómo se la saca con una baratez.
3: Híjole, mano. Adelante, presidenta.
7: Venga. Ahora están diciendo, bueno, que la mañanera también tenga su derecho de réplica. Todos pueden replicar la mañanera, todos. Es más, la replican todos los días. Estoy segura que lo que hoy estoy diciendo aquí va a ser comentario de todo el día. Pues es una réplica que están haciendo desde los medios, desde las redes.
3: Presidenta, no se haga, no se refieren a eso. No se refieren a que la gente retome lo que se dijo en la mañanera, sino que adentro de la mañanera le den derecho de réplica a las personas que son atacadas.
2: Acaba de decir una verdad como un templo la presidenta, ¿eh?
3: ¿Qué?
2: Lo que se dice en la mañanera va a ser lo que se va a comentar en los medios durante todo el día. Y para eso es la mañanera, para controlar el discurso de los medios. Para eso, por eso la instituyó el viejo pedorro. Para eso sirve.
3: Sí, es una genialidad. Funciona muy bien la mañanera para
2: Para los intereses propagandísticos del gobierno.
3: Voy a hacer una interrupción rápidamente.
2: Adelante.
3: Nada más quiero decir cuál será el top ten del día de hoy. Se va a llamar... Apodos grasosos para director técnico de fútbol.
2: Apodos grasosos, que no graciosos, grasosos para director técnico de fútbol. Okay. ¿Qué te parece Zinedine Zidane? El Antojitos Mesa, güey. Apodos grasosos para director técnico de fútbol.
3: Wow. Me encanta el top ten del día de hoy. Si ustedes quieren participar, es a través de @lacornetafm. Pero bueno, eso en X, ¿no? La red social. Ahora vamos a escuchar a Vicente Fox, quien 26 años después de haber asumido la presidencia de la República, se da cuenta en qué la zurraron. 26 años después.
2: Venga, Vicente.
3: Y tiene toda la razón. Adelante, Chente.
8: Entra López Obrador y nos sorprende a todos. Y eso nos puso a reflexionar, ¿qué hicimos mal para merecer ese chahuistle, para merecer esa clase de gobierno? Y lo que hicimos mal fue sí olvidarnos en la realidad de los pobres, de los que menos tienen, de los que no tienen oportunidades. No hicimos suficiente, ni los empresarios, ni los gobiernos, para que la gente que fuera ciudadana estuviera con
2: que
8: su
2: fuera gobierno. Ciudadana.
8: O sea, buena parte de la culpa la llevamos nosotros.
2: Pues la gente que fuera ciudadana.
3: ¿Qué iba a decir? ¿Qué? ¿Me muerdo un huevo? ¿Qué?
8: Me muerdo la lengua.
2: ¿Huevo? Ah, me muerdo.
8: Pero lo voy a decir porque es a favor de López, del pinche Lopitos que destruyó el país, pero tuvo una buena medida. Alguien lo iluminó ese día, la mierda, ahora viene un angelito del cielo y le dijo, sube los salarios, sube el salario mínimo. Cuando yo mencionaba el tema del salario, de subirlo más a prisa, que pagaran mejor los empresarios, la respuesta era negativa y rotundamente en contra. Esa es una de las cosas que yo pude haber hecho mejor. Se podía haber subido los salarios entonces. Por eso digo...
2: Entre otras, que... Vicente, o sea, hubo varias que surreteaste, pero...
3: Pero el ahí... PRIAN sin duda alguna se olvidó de los más pobres.
2: Sin duda.
3: Y los más pobres son los más numerosos en este país. Y bien lo dijo Andrés Manuel, por el bien de todos, primero los pobres.
2: Pues mira, primero más que una frase por el hueca, bien de él, por el bien de
3: pero
2: él
3: lo, y de sus lo cumplió, sí, sacó a los más pobres adelante.
2: No, y eso le dio licencia para matar y le dio licencia, o sea, credibilidad suficiente para hacer todas las tropelías que hizo, para hacer la obra pública inoperante y pues, dispendiosa. Que,
3: pero acuérdate
2: que
3: no cómo eran los gobiernos nada. Priistas y panistas,
2: sí,
3: suntuosos,
2: sí,
3: se sentían
2: sí.
3: El marajá de México
2: no, y
3: vivían rodeados
2: y este
3: de lujos.
2: Güey se hizo el pobre y salía todo desaliñado y con los zapatos todos jodidos mientras enriquecía a su familia de manera grotesca y ya estamos viendo en dónde están sus familias.

0: Y después, poco creíble que en tan pocos años estos tres muchachitos se hayan hecho tan increíblemente ricos con negocios lícitos.
1: Pero es que a mí no me consta que sean increíblemente
0: ricos. Difícil, sí. Parece difícil de creer, ¿no? Que de pronto uno de ellos hasta esté en Tokio comprando obras de arte y el otro ande en las tiendas de lujo comprando relojes y con casas aquí, casas allá.
1: Su esposa tiene dinero, al parecer.
0: Un departamento de un dineral en Cancún, una casa en no sé dónde. Pues la verdad es que es poco creíble. O sea, se ve sospechoso. Y luego que muchos allegados y cercanos al poder se hayan enriquecido. No sé, Adán Augusto, que se acaba de endeudar por 40 y tantos, no sé cuántos millones de pesos para comprar propiedades. Y pues que no se sabe de dónde lo saca porque los sueldos no dan para esas cosas. Pues la verdad es que sí levantan sospechas,
1: Mira, en el caso de Adán Augusto, pues él también es un notario muy connotado allá en el estado de Tabasco.
0: Sí,
1: los notarios no se distinguen por ser pobres.
0: Podríamos hacer como que no es sospechoso que toda la clase política vive con unos lujos.
1: Sospechoso sí es.
0: Rocío Nale en Veracruz. O sea, hay tantos ejemplos de unas fortunas gigantescas que nadie se explica de dónde salen, pero de pronto pues entras a la política y ya eres riquísimo, ¿no?
1: Bueno, ya basta de tonterías irrelevantes, vámonos a lo fundamental en nuestro país. Entre el Iztaccíhuatl y el Popocatépetl hay un lugar que se llama El Paso de Cortés. ¿Dónde pasó Cortés con los tlaxcaltecas?
0: ¿Cómo me ponen de mal estas estupideces?
1: ¿Qué tiene de malo? Y la presidenta de México, Claudia Sheinbaum, propone cambiar el nombre del Paso de Cortés Paso de los Pueblos Indígenas.
0: Que lo cambie. No cambia la realidad del país y a mí me da mucha risa este deseo de gobernar el pasado. Póngase a gobernar el presente, señora presidenta, y déjese de mamarrachadas. Me da lo mismo cómo le digan al Paso de Cortés. Me da enteramente igual como ciudadano. No me da, no me quita, no me resuelve absolutamente nada. Me vale un cacahuate que le diga a usted como quiera al pinche Paso de Cortés.
1: Escuchemos,
0: me da lo mismo.
1: A la presidenta de México hablar de
0: perder el tiempo en tonterías. Relevante. Exacto, venga.
2: Aproveché porque ayer fue el Día Internacional de los Pueblos Indígenas para proponer que el Paso de Cortés se renombre por el Paso de los Pueblos Indígenas.
0: Adelante.
2: Algunos se molestaron ahí.
3: ¿El PAN?
2: Algunos comentócratas también.
0: A ver. Y ahí está el reporterete.
1: Y algunos comentócratas como tú.
0: El PAN y los comentócratas. A mí no me molesta. Cámbienle el nombre, hagan lo que quieran. Eso, de verdad,
1: como
0: no le sirve a nadie de absolutamente nada. Nada. Ni reivindica a los pueblos originarios.
1: En el 2023, Andrés Manuel también habló de cambiarle el nombre al Mar de Cortés por Golfo de California.
0: Pues vaya pendejada. Vaya pendejada.
1: Pero porque estamos honrando a Hernán Cortés con un mar completo, ¿no?
0: Cámbienle el nombre, pues, da lo mismo. Ya lo hizo Trump con el Golfo de América ahora. ¿Y a quién le importa? Sigue siendo el Golfo de México, me da igual. Estas son idioteces, populismo barato, son nimiedades, son estupideces, son tarugadas.
1: Nueve, ¿y tenemos algo más de la presidenta hablando del Paso de Cortés? Del Paso de los Pueblos Indígenas.
4: Ahora, hablando de...
0: Guárdame ese ahora, por favor, lo necesito.
4: Internacional de los Pueblos Indígenas. Resulta que estamos en el llamado Paso de Cortés. Fue por aquí que Hernán Cortés, después de la masacre de Cholula, pasó hacia Tenochtitlan. Y este día les propongo que dejemos de llamar Paso de Cortés a este territorio.
0: ¡Bravo!
4: Porque
0: utilísimo.
4: Por aquí pasaron los pueblos mucho antes. Así que el día de hoy, Día Internacional de los Pueblos Indígenas, llamemos a este paso el Paso de los Pueblos Indígenas.
0: ¡Qué padre!
1: ¡Uf!
0: ¡Bravo!
1: Ahora, antes de los pueblos indígenas pasaron los dinosaurios. También le podemos poner el Paso de los Dinosaurios, el paso del mamut.
0: El Paso del Agua, el Paso del Tiempo.
1: El
0: le podemos poner como usted quiera. Sí. Me paso de liana. O sea, le podemos poner como quieran. Da igual, de veras. Me la paso diciendo tarugadas. Pues sí.
1: El pasito duranguense.
0: Pasito tuntún. Le
1: pasito perrón.
0: Como quieran, güey. No hay pedo. Le ponemos lo que como quieran.
1: Paso mecha.
0: ¿A quién le importa? ¿A quién ayuda?
1: Ahora,
0: ¿qué resuelve?
1: Si vamos a cambiar ese tipo de cosas, pues también habría que cambiar, por ejemplo, el,

0: apellido de la presidenta, ¿no?
1: ¿Por?
0: Sheinbaum.
1: ¿Qué le vamos a poner? ¿Shimbapoxti o qué?
0: Claudia Iwicamina.
1: ¿Por qué no?
0: Pero ese, Claudia Xochitl.
1: Eso sería...
0: No, Xochitl
1: una
0: sería
1: cuestión
0: terrible.
1: Que ella tendría que avalar, ¿no? Porque es su nombre. El paso de Cortés... Al paso de Cortés no le importa cómo le digamos, ¿eh?
0: No.
1: Al paso de Cortés le da igual. Igual bueno, que pues, al bolsón de Mapimí. O sea, ahí les vale pito, pito.
0: Sí, no sé si tengan conciencia o no.
1: No la tienen, sí, no. O eres animista también.
0: Pues vayan a saber, güey, han salido unas teorías tan interesantes de lo que realmente es la conciencia, que al parecer todo la tiene. Quizás
1: pues
0: hemos
1: no
0: estado
1: todo,
0: equivocados.
1: Los materiales inertes no, ¿no? Pero a lo mejor no todo lo que está vivo sí, es parte de una conciencia universal. Está padre.
0: Es motivo para quizá una corneta extendida a la conciencia. Estaría todo.
1: No estaría
0: pero bueno,
1: nada mal.
0: Por lo pronto vamos a escuchar el bello sonido de los comerciales, porque ya tenemos que ir a un corte. Regresaremos con más sandeces aquí en La Corneta.
1: El bello sonido del dinero que fluye hacia las arcas de esta empresa, mientras así nosotros, es. Sus gatos radiofónicos, nos entretenemos con unos segundos más de corneta recordándoles cuál es el top ten del día de hoy, que se intitula Apodos grasosos para director técnico de fútbol, como por ejemplo Miguel Mejía Tragón. Ahí están. Mándelos
0: arroba
1: suyos.
0: 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Través de X y volvemos en un momento.
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0: sobre los famosos.
1: ¿Cómo vamos?
2: Bueno, tenemos gente mejor, muy famosa aquí en
1: ¿Ya
2: el
1: ¿Ya te dieron tu medicina?
2: No, no ha llegado.
1: ¿Cómo?
2: La farmacia, estoy esperando que llegue, pero bueno.
1: Bueno.
2: Aquí estamos, al pie del micrófono.
1: Al pie de la corneta.
2: No, al pie de la corneta y no nos rajamos, faltaba más. Vamos a hablar de alguien muy, muy famosa. Wendy Guevara. Wendy Guevara, México la ama. A mí me parece increíblemente simpática, me cae todo dar. Le mando un saludo.
1: Creo que hay que aquilatar la importancia de la popularidad de Wendy Guevara. Yo siento que Wendy Guevara ha hecho muchísimo, pero muchísimo, con su carisma, con su inteligencia social, con lo chistosa que es, con lo agradable que es la neta,
2: auténtica
1: su presencia.
2: Y honesta.
1: Porque ha visibilizado a toda una comunidad que siempre, siempre tiene problemas para ser aceptada y para ser incluida. Entonces, Wendy, desde aquí un mensaje de reconocimiento a lo que has hecho por toda la sociedad mexicana para que nos entendamos todos mucho mejor. Y de verdad lo has logrado a partir de tu carisma, de tu inteligencia y de tu solvencia cuando estás en cualquier programa de televisión o en cualquier cuestión, que de hecho por eso se hizo famosa, ¿no? Por estar en una situación difícil, estaban perdidas, ella y sus amigas las habían dejado por ahí quién sabe en dónde, y eso le hizo mucha gracia a la gente. O sea, una situación realmente difícil para personas que en ese tipo de situaciones se pueden ver incluso en peligro, la convirtió en pues el principio de una carrera exitosa en los medios. Así que chingona la Wendy Guevara, la verdad.
2: Sí, la verdad sí, me cae a todo dar. Y bueno, se hizo famosísima en la casa de los famosos, ¿no? Ella dominó desde la primera semana hasta el final, ya todos sabemos que iba a ganar, lo hizo muy bien, pero resulta que ya está harta.
1: No me digas, ¿ya se cansó?
2: Está harta de strippers y chacales.
1: Harta de strippers. ¿Se puede estar harta de strippers y chacales?
2: Escuchemos respetuosamente a Wendy Guevara. Adelante.
3: Tú por esa puerta, no sé si conociste el amor, pero viviste el amor en la puerta de allá una vez cuando el chacal te trajo flores y eso.
4: ¡Ay,
3: pero no! No te has enamorado, no te has dado la oportunidad de ya eres más famosa.
4: No, no, mi amor, porque ¿qué crees? Que conforme una más va ganando o te va yendo más bien en la vida, lamentablemente a veces agarro patrones de hombres que... ¡Ay, no! ¿Qué estamos hablando de eso? Agarro patrones de hombres, sí, que siempre quieren obtener algo y que quieren algo. Y ya cuando te dicen, ¡ay, fíjate que se me descompuso tal cosa, o fíjate que la mamá de mi hijo me está hable y que no traigo para, ay no, ya, entonces prefiero yo sola, me como lo que quiero y ya, bien a gusto.
2: Ok,
1: pues es que hay gente abusiva, en efecto, hay gente que ve burro y se le ofrece viaje.
2: Sí, ¿no? Que les das la mano y te agarran el pie.
1: Así es. Entonces, ¿no? Pues sí, yo entiendo lo que está diciendo Wendy, pero a mí nunca me ha pasado, nunca he tenido relaciones afectivas con personas de ese estilo.
2: ¿Nunca te han pedido para el dentista y así como?
1: No, la verdad no. No, yo nunca. Yo sí, hay que tener cuidado con quién se relaciona uno.
2: Abusados.
1: Entonces, bueno, pero
2: pero pobre Wendy, entonces, mientras más éxito tiene y pues más dinero acumula y demás, más sola está, porque se le acerca solo gente rémora que le quiere sacar lana para su propio beneficio.
1: Hay que cambiar el círculo social, hay que ir a otros lugares a conocer otro tipo de gente, que no sea así, ¿no?
2: Que no esté tan necesitada.
1: No que no esté tan necesitada, pero que no sea tan proclive a querer sacar algo.
2: Porque, que sea decente.
1: Todo mundo necesita en algún momento algo. Y también parte de ser, por ejemplo, un amigo de una persona es si esa persona tiene un problema, pues le ayudas. Le echas la mano. Cuando es una amistad, pues le echas la mano. Ahora,
2: sí, pero si es una relación de pareja que se está basando
1: es que
2: en
1: es
2: que
1: la
2: te
1: diferencia.
2: Succionen el...
1: Esa es la diferencia. Si es una relación afectiva...
2: ¿Dinero?
1: Y te están pidiendo dinero constantemente, pues entonces eso no es amor. Eso es interés, güey. Es otra cosa.
2: O sea, son sus sugar babies.
1: Pues bueno, es que acuérdate que ya tuvimos nuestro podcast de la correta extendida sobre los sugar babies y eso es distinto. Eso es una cuestión totalmente mercantil. Ahí sí se establece, yo te
2: no
1: doy
2: se disfraza
1: lana,
2: de amor.
1: No, yo te pongo un departamento y te doy un coche y te paso una lana al mes, pero yo puedo caer como el señor Barriga o más bien como el profesor Longaniza cada que necesite, ¿no?
2: Muy bien. Bueno, vamos a interrumpir rápidamente esta sección de espectáculos porque ya llegó, ya está aquí nuestro tío Francisco Name.
1: Ah, qué bien, el tío Fran llega a la corneta una vez más. Bienvenido.
2: Y viene cargado de sorpresas y regalos, cual Santa Claus en agosto.
1: Y no como el profesor Longaniza, ¿eh? O sea, trae cosas buenas, trae cosas que les van a gustar. Tío Frank, ¿cómo estás?
0: Muy bien, aquí.
2: Bienvenido.
0: Pidiéndole a Eduardo que el domingo no se quede tirado en la cama.
1: Ah, caray, como eso. Acostumbra el huevón. Ajá, otra vez.
0: Sí,
1: ¿pero
0: Eduardo,
1: en cuál cama, tío? ¿En tu cama?
0: No, por favor.
2: O sea, no soy ese tipo de sobrino.
0: No.
1: Ya, qué bueno.
0: Acuérdate que yo soy el tío que lo educa.
1: Muy bien.
0: Y el domingo lo vamos a educar sobre cultura deportiva automovilística.
1: Muy bien.
2: Ah, me encanta. Qué va a suceder este domingo, tío Fran?
0: Pues mira, para que no te quedes ahí tiradote viendo tus redes sociales, ajá, traigo un boleto para ti, desde luego otro para el Destaca, para que vayan a la edición 14 del Gran Premio Histórico de la Ciudad de México.
1: ¡Buenísimo!
2: ¡Uy, el Gran Premio Histórico de la Ciudad de México! En donde corren, ¿es en el autódromo?
0: En el Autódromo Hermanos Rodríguez, el mejor evento del año en el Autódromo Hermanos Rodríguez.
2: A mí me gustan los viejitos.
1: Pues es que precisamente el tío Fran nos va a hablar de los viejitos, los clásicos, esos autos clásicos que han sido conservados, preservados, de alguna manera, pues cuidados por personas que aman el automovilismo y que aman también compartir este tipo de joyas en cuatro ruedas en el tipo de eventos que organizas, mi querido Francisco. Tío Fran, ¿te puedo decir tío Fran yo también, claro, aunque no seas mi tío? Ya, tío de cariño.
0: Te adoptamos esta acá.
1: Ya está, gracias.
2: El Gran Premio Histórico de la Ciudad de México, domingo 16 de agosto de este 2026 en el autódromo.
1: ¿Qué va a suceder ahí este domingo?
0: Les voy a platicar que es la competencia de autos que más, ajá, piezas tiene inscritas en el año. Tenemos más de 350 automóviles participando.
2: ¿Qué tipo de automóvil?
0: Mira, tenemos desde el Ford 1928 monoplaza, uh-huh, hasta los grandes deportivos como De Tomaso, Lamborghini, McLaren, Ferraris, Jaguares. Todo un espectáculo para que no se queden dormidos ustedes.
1: O sea, de todo.
2: Un Ford 1928, o sea, casi 100 años tiene este clásico.
0: Es una historia padrísima, el Gran Premio Histórico. Desde luego, para que un auto se inscriba de los viejitos, por lo menos debe de tener 30 años de haber sido fabricado. Y luego, si aceptamos los deportivos exóticos, porque pues son exóticos y a ustedes les van a encantar los exóticos.
2: Estamos hablando de lucha libre.
1: Qué sugerente. Okay.
2: Bueno, a ver, ¿qué es un exótico hablando de automovilismo?
0: Pues son esos autos de líneas maravillosas que los vemos en la calle y no podemos dejar de voltear a verlos, que tienen motores de potencias superiores a los 600 caballos de fuerza. Y vamos a tener formados en la pista 40 autos exóticos para el Gran Premio de Autos Deportivos Exóticos.
1: Estos exóticos, mi querido tío Fran, son autos que prácticamente son coches de carreras que de alguna manera fueron modificados para ser legales, para usarse en la calle, pero no pertenecen realmente a la calle, ¿no? Son coches casi de exhibición. Son una especie de...
2: O de competencia.
1: De competencia, pues. Son una especie de transformaciones para la calle de autos que deberían de estar en la pista. ¿Estoy en lo correcto?
0: Eres muy acertado en lo que acabas de decir, Staca.
1: Gracias.
0: Definitivamente. Entonces, sí, son autos que pues fueron concebidos para una pista, pero que son legales en la calle.
1: Muy bien, me gustan los exóticos.
0: Y tendremos otros autos que no son legales en la calle, autos históricos de competencia. Vamos a tener un Porsche que ganó las 24 horas de Le Mans en los años 80. Uh-huh. Un McLaren que era de la serie Can-Am, que era la serie más rápida del mundo, más rápida que la Fórmula 1. Tendremos un McLaren del año 71 de esta categoría Can-Am, que fue maravillosa. El gran piloto mexicano Moisés Solana, que lo recordamos con cariño, él ganó la carrera Can-Am aquí en México en el año 69.
2: Vámonos, el año en que nacimos tú y yo, está aquí tan precioso. Oye, tío Fran, ¿y va a haber participación de Lolinia?
0: Pues estamos valorándolo.
2: Ah, muy bien.
1: ¿Qué nos puedes decir acerca de ese Olinia?
2: El auto eléctrico mexicano.
1: Bueno, la cosa esta que ideó la 4T, el auto disque mexicano que es chino.
0: Bueno, pues yo creo que ese está bueno para transportar obreros dentro de una fábrica, pero yo dudo que por temas de seguridad sea conveniente tenerlo en la calle, ¿no?
1: Es que en efecto sería, esa me parece una buena, muy buena propuesta para una fábrica, por ejemplo, para mover muy, cortas distancias, pero la calle pues sí no sería el lugar para ellos, ¿no? Como carrito de golf a lo mejor, o como carrito paletero, carrito de camotes, para eso sí serviría esa mamada, digo, ese auto.
2: Bueno, que ya dejemos el Olin en paz. Regresemos al Gran Premio Histórico de la Ciudad de México que se llevará a cabo este domingo 16 de agosto allá en el Autódromo Hermanos Rodríguez. ¿Dónde se pueden conseguir boletos?
0: Bueno, para empezar, aquí vamos a regalar 5 pases dobles.
1: Eso.
2: Pues ya, de una vez, vamos a regalar el primero.
0: Y la otra, para ustedes dos, les traigo 350 pesos a cada uno.
1: Muy bien.
0: Porque con, 350 pesos que les voy a regalar.
1: Pueden
0: comprar su boleto y con ese boleto van a ver un evento que es el único en México, el único en el año y uno de los más valiosos del mundo por solo 350 pesos, que es desde este precio el público puede comprar boletos y te puedo decir que este boleto de 350 pesos, si te vas al Festival de Goodwood en Inglaterra o a las carreras históricas de Monterrey, pues no te cuesta 350 pesos, te cuesta $350. Uh-huh. Pero estamos de obsequio para México para que disfruten de este evento que es inolvidable, maravilloso.
2: Estoy de acuerdo.
0: Muy divertido y muy, muy, muy emocionante.
2: Yo he asistido al Gran Premio Histórico de la Ciudad de México en varias ocasiones y de verdad es maravilloso ver estos coches porque además de que los ves en la pista compitiendo, están afuera con sus dueños y sus dueños están muy orgullosos de estos vehículos que los tienen al centavo y te dejan acercarte, te platican, te cuentan las historias, te puedes tomar fotos. De verdad es una mañana o un día entero sensacional que se lo recomiendo a quien sea, les gusten o no les gusten los coches.
1: Y puedes ir con tu familia, puedes ir con tus hijos, puedes ir con tu novia, o sea, realmente
2: con tu amante, con tu segundo frente, claro. Con quien quieras.
1: Con tu amante gay, con quien tú quieras, y la verdad es que a todo mundo le va a gustar porque sí es arte sobre ruedas. Vas a ver ahí los diseños, como nos decía hace rato Fran, más exóticos, los diseños clásicos, el Ford este del año del caldo. O sea, van a ver cuestiones que reunidas en un solo lugar que sería difícil poder disfrutar ahora sí que una por una y buscándolas en sus propios lugares. Así que no se lo pierdan, es un gran evento.
2: Sucede, pero no nos has dicho, digo, nos dejas los 350 pesos, por favor, ahí con el nuevo, tío Fran. Y si puedes decirnos por dónde se pueden conseguir los boletos.
0: Bueno, pueden consultar la información en la página web, que es gphistórico.com.mx, y también en Ticketmaster están disponibles. Y bueno, comentarles que uno de los grandes premios súper emocionantes va a ser el del Club Jaguar, que todavía estos señores se avientan a arrancar como arrancaba Le Mans en los años 50 y en los años 60, que es un arranque desafiante, y ver tantos autos en
2: ¿cómo
0: pista?
2: ¿Es el arranque?
0: Bueno, pones los autos de un lado de la pista, los pilotos enfrente, se da la señal, corren al auto, arrancan el auto y a pista, ¿no? Pero
2: vámonos.
0: En ese arranque, en Le Mans, antes de que empezara la carrera, ya teníamos accidentes.
1: Sí, sí. Corriendo. Caían, se tropezaban. Casi los atropellaban. Será terrible, pero bueno.
2: No, pues vale la pena. Y además ver una bola de jaguares, qué maravilla.
0: Bueno, el Gran Premio Jaguar, el Gran Premio Porsche, el Gran Premio de autos americanos, con una rivalidad importante entre los modelos musculosos de estas marcas que conocemos, el Gran Premio de autos deportivos exóticos, el Gran Premio Histórico, donde tendremos el Porsche que ganó Le Mans, el Gran Premio de Alto Desempeño. En fin, cada 30 minutos un gran premio. Abrimos las puertas a las 10 de la mañana. No se lo pierdan. Y Eduardo y Estaca, voy a estar a las 5 de la mañana tocando en su puerta para que se levanten.
1: Muy bien, ya está.
0: Porque ya tienen los 350 pesos, que es lo que buenísimo. Cuesta su boleto.
1: Buenísimo. Estupendo, muchas gracias, tío Fran.
2: Muchísimas gracias. Y bueno, ¿cómo hacemos para regalar los boletos nuevos? ¿Los primeros 5 que llamen se llevan boletos dobles?
3: Va.
2: Manden su pack. Hay una comisión para el nuevo también, ¿no, tío Fran?
1: Que manden su pack.
0: Sí, les damos el 0.001% de comisión para ustedes dos.
1: Ya está. Gracias, de verdad.
2: Un abrazo y nos vemos este domingo en el Gran Premio Histórico de la Ciudad de México.
0: Ahí estaré a las 5 de la mañana por ustedes.
1: Perfecto. Gracias, tío Fran. Ahí nos vemos. Besos igual, bye. Ahí está, ahí tiene, pues no se lo pierdan, se pone bueno, la verdad, se los recomendamos muchísimo.
2: Les bueno, vamos a hablar ahora de la Miss Universo mexicana, la tabasqueña Fátima Bosch. Okay. Que yo sé que tú dices que ay, que la 4T le regaló, y es pura mentira, ella ganó a ley.
1: Yo no he dicho nada, nomás te dije, ándale, habla de Fátima Bosch. A mí la verdad, Fátima Bosch ni me viene ni me va, me da igual. Me parece que además de todo que los concursos de belleza, pues, me dan más risa que otra cosa, pero ¿qué hizo Fátima Bosch o qué? ¿Por qué estamos hablando de ella?
2: Pues fíjate que es muy célebre, ¿no? Es muy famosa a nivel mundial, es Miss Universo. Y como cualquier celebridad, pues es víctima y blanco de ataques a través de las redes sociales. Uh-huh. Y ahorita Fátima Bosch nos va a contar cómo maneja las críticas ella de forma constructiva. Adelante, Miss Universo.
5: Bueno, siempre trato de concentrarme en lo que tengo que hacer y la verdad que a mí siempre me gusta recibir críticas porque creo que solamente así puedes mejorar. Claro que también tienes que ver en un punto desde dónde viene la crítica, si es para que crezcas o simplemente como para bajonearte y ya tú ahí decides si tomar el consejo o no, y así de simple.
2: Okay. Así de sencillo. Gran consejo de Fátima.
1: Wow. Me parece... una profundidad de verdad digna de una reina de
2: no
1: belleza.
2: Me digas que no es lo mismo que haces tú con las críticas.
1: Yo la verdad es que las críticas algunas me... Es más, las críticas en general que ves en redes sociales pues no te deben de interesar porque es gente que ni conoces, güey.
2: Bueno, o sea, en ocasiones pueden decir algo certero.
1: Sí, pero yo creo que...
2: La gran mayoría de ellas son insultos.
1: Es que
2: no
1: sí,
2: críticas.
1: Y un insulto no es una crítica. Yo creo que más bien cuando escucho una no le quiero decir crítica, pero que me comenta alguien a quien respeto algo acerca de mi persona, pues sí lo tomo en cuenta. O sea, alguien
2: o de
1: cuya
2: tu
1: opinión
2: trabajo.
1: Respeto de mi trabajo, por ejemplo, cuando en mi trabajo alguien a quien respeto profesionalmente me dice, oye, pues esto o lo otro estaría mejor de esta manera, eso sí lo aquilato y lo considero. Las críticas de redes sociales pues no sirven en realidad para nada, creo. O vas a encontrar consejos en las redes sociales.
2: Difícilmente.
1: Mira, pelón, hijo de puto. Maldito, güey, que odias a
2: maldito
1: gobierno.
2: Cocainómano.
1: Exacto, maldito cocainómano. Hoy me mandaron uno que me divirtió mucho. ¿No se te hizo lo del aeropuerto y por eso estás en cabrón? No, pues no se me hizo lo del aeropuerto porque no tenía yo nada que ver con el aeropuerto. Pero bueno, si insisten, güeyes, pues en su mundo a lo mejor sí tenía yo un gran negocio en el aeropuerto que sobre el cual se zurró el viejo pedorro y echó a perder el futuro aeronáutico del país por sus pendejadas.
2: Mira, por ejemplo, aquí bueno. me salió uno que te contesta alguien hace un par de días. Che cocainómano de miércoles.
1: Ajá.
2: Cuando el Prián hizo sus fregaderas, ¿dónde estabas, dejete?
1: Aquí.
2: ¿Por qué no saliste a ladrar como ahora?
1: Exacto.
2: Que tu pinche abuela y el Videgaray te crean, HDP. Okay. A ver, cuando inició este programa, todavía era presidente Felipe Calderón, y este güey diario lo surtía. Pues sí. Todo el sexenio de Peña Nieto no dejó de joder a Peña Nieto.
1: Pues sí, güey.
2: El sexenio de Andrés Manuel hizo lo mismo. El que menos ha jodido es este.
1: A los que se les hace que está mal criticar al gobierno son aquellos que ya los domesticó el gobierno. Los gobiernos deben de ser señalados y acotados cuando hacen las cosas bien y cuando hacen las cosas mal. Es importante para una sociedad que el gobierno esté vigilado por la población.
2: ¿Dónde estabas?
1: Porque si no, nos van a joder y nos va, como bien decían los de Molotov, más duro nos van a venir a coger. Entonces, güeyes, no entiendo cuál es su problema con que se critique al pinche gobierno de la 4T de López Obrador o al actual gobierno de Claudia Sheinbaum. O sea,
2: hoy se presentaron unos datos en la reducción de homicidios tremendos, ¿eh? Del último mes de López Obrador al día de hoy hay una reducción del 51% en los homicidios.
1: Mira, estoy de acuerdo, ahí están esas cifras, también hay que ver
2: muy buenas cifras.
1: Cómo es que se cuentan esas cosas, cómo es que se cuantifican, porque luego pues ya no cuentan a la gente que desaparece y no aparece el cuerpo y demás. Hay que revisar bien las cifras, pero bueno, si hay una mejoría, pues qué bueno.
2: Si hay un combate real, y antes no lo había.
1: Antes, en el sexenio de López Obrador, la verdad es que fue un ahí sí, para que veas, fue libertinaje absoluto y fue China libre para los cárteles y demás. creo yo que todavía cargamos con el problema. A lo mejor el gobierno de Claudia Sheinbaum está dando algunas señales de mejoría, pero la verdad, como ciudadano, aún no estoy satisfecho, mi querida presidenta Sheinbaum. Okay. Pero bueno, luego
2: tenemos más. ¿Te acuerdas de Ivonne Montero, no? Cantante, no, actriz.
1: Una mujer guapísima y muy divertida.
2: Estrella de programas, de reality shows. Pues fíjate que está viviendo una situación terrible.
1: ¿Cuál es la situación terrible?
2: Su casa.
1: No haber salido a cenar conmigo cuando éramos más jóvenes, por ejemplo, Ivonne Montero.
2: Sí, eso todavía en las noches le quita el
1: todavía sueño. Todavía la tiene, que no duerme, ¿verdad?
2: ¿Alguna vez tuviste posibilidad de salir a cenar con
1: Nunca, jamás, pero me hubiera encantado. A mí me parece que Ivonne Montero es una mujer bellísima y cuando estaba yo más joven, de verdad, me parecía sublime su belleza física. Pero bueno.
2: Bueno. Pues que nos cuente esta terrible historia de fantasmas, esta fantasmal historia digna de Carlos Trejo o de Lupe Trejo, el único que lo paranormal.
6: Te voy a decir otra cosa, yo tengo una gatita. Dicen que los gatitos absorben las energías. Yo también tengo mi gatita, ya tenía con ella años, estaba perfecta. Cuando yo regreso a mi casa, que es la que estoy habitando ahorita, ella empezó a enfermar. De repente empezó a dejar de bañarse, seguía comiendo, pero empezó a enflacar y se empezó a hacer, la llevé en dos ocasiones distintas a diferente tiempo para hacerle sus análisis de leucemia y de sida, y estaba perfecta. Me dijo, tu gatita está perfecta. Le dije, es que ¿por qué está así? Y entonces en algún momento me fueron a hacer una entrevista a mi casa, en su casa, con una angelóloga y una persona que hace medium y demás. Y me dijo, tu casa no tiene malas energías, me dijo, pero es un portal abierto. Y yo sí lo creo, porque yo escucho, veo gente, escucho personas, escucho niños, escucho señoritas, escucho hombres. Mi hija ya llegó a ver un hombre caminando por la casa. O sea, sí me dijo, aquí no hay mala energía, pero sí es un portal que está abierto. Me dice, seguramente tu gatita está recibiendo todo lo malo que pudiera pasar por aquí.
1: Wow.
2: No, pues wow, ¿eh?
1: Estaba una angelóloga y su casa es un portal abierto. Bueno, está bien.
2: Sí. Está bien. O sea, hay gente que cree, ¿no?
1: Si le gustan esas cosas a Ivonne, pues está bien. Está
2: a mí me encantaría.
1: ¿Que tu casa fuera un portal abierto?
2: Me encantaría ser testigo de un evento paranormal.
1: A mí también, porque eso de alguna manera me daría esperanza en otro tipo de realidades, ¿no? En que hay algo
2: como
1: más.
2: Una vida después de la vida, ¿no?
1: Pero es que, ¿sabes qué? Me está gustando mucho más esta cuestión de que nada más eres reabsorbido a la conciencia universal y ya. O sea, no es que haya un cielo ni un infierno, nada más estás, digamos, ocupando este cuerpo para expresar una parte, una pequeñísima de la conciencia universal, y tú eres una parte de una gran conciencia que se observa a sí misma. Esa me gusta, como nada más como idea, ¿no?
2: Sí, a mí también me parece muy bonito.
1: Siento que es una presencia fugaz la que tenemos en el planeta y no creo que se quede nadie, ni que haya portales por donde pase gente muerta. Pero si a Ivonne le gusta que haya portales, pues está bien. Y que su casa sea uno y que el gato enflacó por eso. Ahora escuché,
2: yo creo que una persona
1: que al gato le hicieron un examen de sida.
2: Sí, de leucemia, y no tenía ninguno de los dos.
1: Pero ¿a los gatos les da síndrome de inmunodeficiencia adquirida? No soy veterinario zootecnista.
2: No tengo más remota idea. Pero pues yo pienso que cualquier persona que se defina a sí misma como angelóloga, pues es una embaucadora, ¿no?
1: Yo le diría a Ivonne que no se llevara con angelólogos, pero
2: viéndole la cara a las demás personas.
1: A la pobre Ivonne.
2: Pero esa es solamente mi postura, ¿no? No necesariamente tengo yo razón, pero eso es lo que yo creo.
1: Pero bueno, Ivonne puede hacer lo que quiera.
2: Ivonne puede hacer lo que quiera, al igual que todo el mundo, ¿no?
1: Es correcto.
2: Muy bien. Bueno, rápidamente vamos con mi tocayo Eduardo Yáñez. Eduardo Yáñez.
1: Yáñez,
2: que quería.
1: Ah, mi héroe.
2: Tu héroe solamente porque dio un soplamocos a un reportero de espectáculos, cometiendo un acto de violencia y barbarie.
1: Sí.
2: Dando un pésimo ejemplo.
1: Yo no lo hubiera hecho, pero me pareció delicioso que lo hiciera.
2: Ya no
1: Yáñez.
2: Me faltes al respeto.
1: Con esas manos de como de, no sé, le han de pesar como kilo y medio cada
2: como
1: mano
2: palas.
1: Al güey. Porque está grandote y está fuerte y tiene unas manotas. Y el soplamocos que le mete en la jeta con la mano bien abierta. ¡Pah! Yo rodaba en el piso de la
2: lona.
1: Y lo voy a agradecer todos los días.
2: Yáñez tenía dos sueños cuando era niño. Uno era golpear reporteros de espectáculos, ya lo consumó.
1: Ajá.
2: Y del otro nos va a platicar. Adelante, tocayo.
7: Pero yo quería ser luchador de niño, güey.
8: Yo sé, ahorita
7: yo siempre admiré a los luchadores.
8: Ahorita me empezó a decir el nombre de todos, o sea, sí conoces a los luchadores. Si eras fan de los luchadores.
7: Yo quería ser luchador de niños. No, me preguntó, ¿qué quieres ser? Yo quería ser luchador. Y mi ídolo,
8: este. Mil Máscaras.
7: El mejor. Cuando lo vi en Las Momias de Guanajuato, ya. Mierda, me fui. Sí, perdón.
1: Cuando lo vio en Las Momias de Guanajuato, se fue a la mierda, güey. Ya.
8: A la mierda me fui.
1: Bueno, pues eso quiere decir que ya quería ser luchador o quería ser momia de Guanajuato o qué.
8: No lo sé, pero es un gran ejemplo. No, pues yo me hice drogadicto porque vi Las Momias de Guanajuato. Pero Las Momias de Guanajuato.
1: Pero Las Momias de Guanajuato, ¿es una película o fue a ver a Las Momias de Guanajuato?
8: No, yo he ido a ver el Santo contra las Momias. Sí, yo también he ido a Las Momias de Guanajuato. Es algo sensacional, escabroso, morboso.
1: Es muy curioso.
8: Es muy curioso que tengamos además gente muerta exhibida en vitrinas. Es como una super falta de respeto.
1: Pero pues son
8: fueron seres humanos.
1: Sí, pero son cosas ya. Ya no hay nada en eso.
8: Pues sí, ¿a ti te gustaría que tu abuelita estuviera exhibida en una vitrina?
1: Con, la neta, sí.
8: Con una cara así.
1: Y es la verga.
8: Esta
1: es mi abuelita, güey. Es más, a mí me gustaría que me exhibieran a mí, güey. En una de esas.
8: Porque además, la boca abierta.
1: Con un micrófono y con cara de. Como he estado todos estos años, güey, haciendo este programa. Sí me gustaría, la verdad. Lo voy a dejar como última voluntad. Que me pongan con un micrófono en una cabina ahí, que no sé, dejen el cuerpo ahí años, hasta que se haga como momia de Guanajuato. Sí me gustaría.
8: Bueno, damas y caballeros, el top 10 del día de hoy se va a llamar Apodos Grasosos para DT de fútbol, para director técnico de fútbol.
1: Este es de mis top 10 favoritos
8: está increíble.
1: A lo largo de los años. Apodos Grasosos para DT de fútbol. Como, por ejemplo, Ancho Ambriz.
8: O Pep Guardiola.
1: ¡Wow! Pep Guardiola. Bueno, manden los suyos. Alex Puercuson. Ok, manden los suyos. Arroba la corneta FM, que es la vía gratuita de este programa.
8: ¿Por qué te hace tan feliz burlarte de la gente con sobrepeso? No, no lo entiendo.
1: No me esta gente no existe. No existe Alex Puercuson, güey. No existe.
8: No, efectivamente, no existe. Y si usted tiene una propuesta para enriquecer este top ten, envíela por favor a través de arroba la corneta.
1: Curiosamente FM. Me salió esta imagen, mira. Justo cuando.
8: Ah, la senadora.
1: Exacto. Cenándose una tortota.
8: Bueno, volvemos en breve aquí a la corneta, no se vayan.
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3: Así es, así es. Y todavía después del mundial y la delantera, ¿tienes ganas de hablar de fútbol?
4: Pues mira, el fútbol sigue, el balón sigue rodando, así que ay, está bien, o sea, siguen los torneos, pero sí.
3: Pero confiésalo, te aficionaste al fútbol, sí, entendiste la pasión.
4: Sí me gustó, la verdad, me encantó el programa que hicimos, me encantó trabajar con Pati, me encantó trabajar con Félix, sobre todo me gustó abrevar de la gran sapiencia deportiva del señor Lati, de verdad me pareció.
3: Chuparle la cabeza a Lati.
4: Sí, de alguna manera sí, abrevamos de sus conocimientos y yo disfruté mucho el mundial. La verdad es que fue mucho fútbol para mí, pero pues, este programa es mi trabajo y mi trabajo es hacer una sección deportiva dentro de este programa, así que tendré que seguir hablando de fútbol.
3: De fútbol y de otros temas deportivos, pero en este caso hay mucha gente que ha comparado a Javier El Chicharito Hernández con Hugo Sánchez. A mí me parece que son verdaderamente grandes los dos, top 5 sin duda de nuestros futbolistas, pero Hugo es el número uno. Hugo es Hugo.
4: Sí, o sea, bueno, no sé, los resultados del Chicharito en su carrera futbolística son impresionantes, pero creo que los de Hugo son los mayores.
3: Sí.
4: Creo que son mayores y lo digo esto con todo el respeto, sin duda, que me merece la carrera del Chicharito Hernández, pero siento que Hugo Sánchez se cuece aparte, ¿no?
3: Sí, es cañón. Pero bueno, ¿qué opina Javier Hernández sobre las comparaciones que hacen entre él y el pentapichichi Hugo Sánchez?
5: ¿Cómo te hace sentir esa comparación? ¿Y cómo ves esas comparaciones que hacemos los medios que nos tocó cubrir en ese momento a Hugo y ahora contigo?
6: Esas comparaciones, como tú bien dices, son de ustedes y van a ser para ustedes. A mí no me generan nada ni me generan, o sea, no entro en esos juegos de que vaya a buscar felicidad ahí o no. La realidad es de que sabemos lo que es Hugo. Para mí es el mejor de los mejores, futbolistas de la historia del fútbol, no nada más mexicanos. Mexicanos sabemos que es el número uno, pero de los mejores centros delanteros en la historia.
4: Pues ahí está, yo creo que lo dejó muy claro el Chicharito.
3: Tiene toda la razón en lo último que dice. Yo no le creo.
4: Yo hacer la aclaración. Pero bueno, también sabes que las comparaciones son chocantes, esa es la verdad. O sea, es que tú eres el nuevo tal. Pues no, güey, yo soy yo.
3: Tú eres el nuevo Omar Chaparro.
4: Pues no, güey, no. Mi carrera es muy distinta a la de Omar. O sea, hacemos cosas muy distintas, aunque hayamos trabajado en lo boxístico.
3: En lo pugilístico.
4: No sé, güey.
3: Pues no.
4: Pero son chocantes las comparaciones, esa es la verdad. Y creo que el Chicharito, pues, al principio lo que hace es, güey, pues me caga tu pregunta, pero ahí te va.
3: Y ustedes son los que andan. Pero, ¿cómo no le va a halagar que lo comparen con Hugo Sánchez? Él dice que él no abreva satisfacción de ahí o una cosa parecida. Bueno, no le creo, pues la verdad.
4: Acuérdense
3: no le creo.
4: Que el Chicharito ha trabajado mucho en su persona y tenía su coach de vida y la madre. Entonces, pues, él está separado de esas cosas. Y está bien, me parece que está en su derecho de mandar. A mí me pareció más bien mandar un poquito a la chingada al entrevistador. Así es, sabes que tu pregunta es una mierda, pero órale, va.
3: Me parece una pendejada, pero de manera elegante.
4: Me parece una estupidez, pero bueno, va, ¿no? Y lo único que dijo fue, pues yo creo que Hugo Sánchez es el mejor, y ya. Lo hizo muy bien.
3: ¿Es verdad que ya firmó Chicharito con un equipo de la MLS de segunda división?
7: Creo que va a ser más bien comentarista en la MLS. Creo que no hay todavía. Iba a ser en Utah, si no me equivoco, el equipo en el que iba a firmar, pero creo que todavía no hay nada seguro.
3: No me digas, pero, o sea, entonces su carrera como futbolista continúa o no. Porque si va a ser comentarista, pues ya eso es otra cosa. A mí lo que me interesa es verlo en el terreno de juego.
4: Pero todavía tiene.
3: Bueno, verlo no tanto, pero saber que ahí está.
4: Pero es que es la cosa, todavía tiene el Chicharito una presencia viable en equipos de fútbol profesional, no lo sé, porque ya llegó a cierta edad y además de todo pues sus logros no se los regateamos en ningún momento, yo creo que todo mundo sabe lo que ha logrado y lo que ha hecho, ¿necesita seguir? No lo sé.
3: ¿Necesita más dinero?
4: No, más dinero no creo que necesite. ¿No? Digo, siempre se necesita más dinero. No importa cuánto tengas, hay que adquirir más.
3: ¿Así?
4: No.
3: ¿Sí es la naturaleza humana? ¿Nadie se conforma?
4: Pues no, yo creo que sí llega un momento. ¿No
3: leíste el monje que vendió su Ferrari?
4: Sí, sí lo leí y me pareció entretenido.
3: Una bella analogía.
4: Yo todavía no tengo todo el dinero que me gustaría tener. Lejos estoy de tener.
3: No,
4: todo
3: pues ahí sí te entiendo, porque más o menos sé cuánto
4: Correcto.
3: Tienes, porque
4: o sea,
3: es lo que tengo yo.
4: Exacto. Entonces, sí me faltaría un poco, me gustaría tener un poco más, la verdad. Ahora, el Chicharito yo creo que tiene muchísimo más dinero del que tú y yo vamos a ver juntos en todas nuestras vidas. Entonces, me imagino que él ya podrá decir que ya tiene suficiente.
3: quién sabe, porque como bien dices, Carlos Slim no tiene suficiente, sigue trabajando para tener más.
4: Bueno, es que hay gente
3: y
4: que
3: es el hombre más rico de América Latina.
4: Es que hay gente que no tiene llenadera, güey.
3: Y es casi todo mundo, casi nadie tiene llenadera.
4: O sea, porque están los grandes millonarios del mundo, ¿no? Los Zuckerbergs y los Slim y los
3: Musk.
4: Y demás. Y estos billonarios, ¿sabes qué? He estado leyendo una serie de artículos acerca de si está bien que existan estos grandes billonarios que además de
3: estas
4: todo...
3: Estas grandes diferencias en la humanidad.
4: Amasan unas fortunas tremendas y después esas fortunas se convierten en herramientas de control, en el caso de Elon Musk, para meterse en el gobierno estadounidense, incluso a destruir un entramado que fue lo que le permitió adquirir esas grandes riquezas, ¿no? O sea, yo no sé si es realmente correcto que existan estos gigantescos individuos,
3: capitales
4: en control de una sola persona.
3: Pero pues si lo han trabajado honestamente y lo han logrado, ¿por qué no? ¿Quién tiene el derecho a decirles que no?
4: Lo que sucede es que muchas veces si revisas el cómo lo hicieron, o sea, hoy por hoy ese tipo de fortunas pues ya nada más digamos que piden prestado sobre sus acciones. Yo tengo no sé cuántas acciones de Tesla y de esto y del otro y de SpaceX y la madre. Entonces yo le pido prestado al banco sobre esto, pero no, en realidad no genero nada, ¿no? Es una manera extraña, si lo revisan el cómo ganan dinero estos grandes capitales, es una manera extraña y no muchas veces muy ética, porque no pagan, por ejemplo, los impuestos que tendrían que pagar. Tienen una serie de mecanismos para esconder dinero y no pagar los impuestos que les tocaría, digamos, pagar, como los pagamos pues los que somos empleados, ¿no? Por ejemplo.
3: O sea, los que estamos agarrados de los... Nos tienen, pues, agarrados.
4: Y la libertad financiera, que es un concepto muy interesante, que es cuando tienes suficiente dinero para que ese dinero trabaje por ti y tú ya no tengas que trabajar. Si puedes seguir trabajando si quieres, pero no tienes que... Es una cuestión que es para muy pocos.
3: Sí, está muy difícil.
4: La gran mayoría de la gente en el planeta trabaja hasta que se muere. O hasta que ya no es empleable, ¿no?
3: Y a mí eso me gusta trabajar, es un poco injusto. No hay problema.
4: A mí también. Pero digamos que estaría bien que fuera un derecho universal, el derecho al retiro, por ejemplo. Decir, pues, ya de alguna manera el Estado me ayuda a que el trabajo de toda mi vida signifique que tengo una libertad financiera y a cierta edad pueda dejar de trabajar, ¿no?
3: Pero ya no te preocupes, porque en una entrevista reciente, Elon Musk dijo que dentro de 10 años el dinero no va a ser relevante.
4: Solo
3: va
4: para
3: a haber
4: él.
3: Una... Sí, pues entonces regala el que
4: ahí
3: tienes, güey. Si
4: está,
3: si va a ser tan irrelevante dentro de 10 años.
4: Sí, leí el comentario y me pareció una. A ver, güey, pero tú y tus cuates y la
3: lo
4: gente
3: que él
4: como
3: anuncia
4: tú no va a soltar la lana, güey.
3: Es que viene una era de superabundancia gracias a la inteligencia artificial.
4: Ajá.
3: Y entonces va a haber una oferta casi gratuita de todos los bienes y servicios.
4: Uh-huh.
3: ¿De qué manera? Sí, por ejemplo, cuando tú y yo éramos adolescentes, teníamos que ir a comprar una tienda de discos y pedir un disco que tardaba un mes en llegar, un LP, y era carísimo para nuestras bolsas de adolescentes y demás. Sí. Y para ver una película, pues tenías que... Y hoy en día, pues te conectas a la red y bajas casi gratis cualquier canción. Hay una superabundancia.
4: En ese ejemplo, por ejemplo, las personas que producen la música, los músicos, han perdido muchísimo dinero precisamente por las plataformas. Porque la plataforma te paga quintilla por tu obra, ¿no? Y ya no hay un disco, ya no hay un entramado que te permite a ti ganar dinero como artista. Lo cual Elon Musk y sus cuates dicen pues que no hay pedo, porque la inteligencia artificial va a generar su propia música y esa no le cuesta a nadie. Los que se van a quedar con las grandes ganancias van a ser ellos. Entonces eso de que el dinero no importa me parece una mamada de su parte, porque sí le importa a él. Y le importa
3: pero,
4: software,
3: pero si hay,
4: y le importa
3: si hay
4: todos
3: una
4: esos güeyes.
3: Super oferta de bienes y servicios y ya todo es baratísimo. O sea, que todo es tan abundante como el aire.
4: Sí, nada más que
3: el aire no cuesta porque
4: ¿quién va a administrar
3: muchísimo
4: todo eso? ¿Quién te va a decir a qué puedes acceder y a qué no? Y estoy seguro que va a haber lugares a donde solamente el que tenga dinero podrá ir. Y los demás podrán ir a los otros que son gratis y son para
3: claro,
4: ustedes, bola de
3: por
4: jodidos.
3: Más bienes y servicios que haya, pues tú, el tener una propiedad en Manhattan, por ejemplo.
4: Claro.
3: Pues va a seguir restringido a los más ricos.
4: Por supuesto.
3: Entonces, que le crea quien esté baboso esta idea.
4: Su Elon Musk, sudafricana racista.
3: De que en 10 años el dinero
4: madre
3: no va a ser importante.
4: Exacto,
3: así que hay que seguir trabajando y seguir ahorrando, porque
4: correcto,
3: diga lo que diga Elon Musk. Mientras yo no lo vea regalar su dinero, no le voy a creer.
4: Es que Musk, esta es la cosa con este tipo de güeyes.
3: No,
4: ¿qué?
3: No, presidente. Musk. No, no, Musk. Musk.
4: A ver,
3: no.
4: ¿Cómo se dice, tarugo? Dígalo otra vez.
0: Musk.
4: No, menso. Así no.
3: Haga de cuenta que va a decir mosca y le quita la
0: Musk.
4: Okay, le puedes poner Moss y luego ponerle caca. Moss caca. Nuevo, si eres tan amable.
0: Moss.
4: Caca. Sí, por favor.
3: ¿Por qué?
4: Pues porque sí, güey. Porque puedo.
3: Y porque quiero. Bueno,
4: exacto.
3: Vamos ahora retomando el deporte. El nuevo tiene actualización sobre la carrera de Javier Chicharito Hernández. Adelante, mi querido nuevo.
7: Sí, parece que va a haber un nuevo equipo que se va a llevar el Atlético Dallas o no sé qué fregadera. Y al parecer el próximo año, 2027.
4: El Atlético Dallas o no sé qué fregadera.
7: El FC Dallas.
4: Le salió raro.
3: Dijo no sé qué vergadera, ¿no?
4: No sé qué vergadera. Ajá.
7: Y ahí va a jugar el Chicharito en 2027 en el FC Dallas.
3: En el FC Dallas. Ah, muy bien por Javier el Chicharito Hernández. Me da muchísimo gusto oír esta noticia. Y ahora vamos a escuchar a Cuauhtémoc Blanco, que nos va a contar la broma que le hizo a Iván el Bambán Zamorano hace algunos ayeres. Adelante, Temo.
8: Y me acuerdo que llega al vestidor y Alejandro Diario y yo lo presentamos en el vestidor, que estaban todos cambiándose para el entrenamiento. Y Cuauhtémoc, que con sus bromas a lo Cuauhtémoc Blanco, se estaba como que poniendo los zapatos por otro lado y le dice a Iván, y grita, ¡ya no vengan a robar! Y entonces Iván se voltea y le dice, oye, que te quede claro, yo no he robado en ningún lado, yo vengo de tal equipo de Chile, estuve en Real Madrid, fui Pichichi, vengo del Inter de Milán, soy seleccionado y te voy a demostrar que yo vengo como un profesional a cumplir y a ser campeón con el América.
4: Ok, le hizo una broma que no le gustó, Cuauhtémoc Blanco. Bien, Cuauhtémoc Blanco yo me imagino que habrá sido un tipo elegantísimo y súper agradable, ¿no?
3: ¡Ya no vengan a robar!
4: Imagínate qué gusto estar conviviendo con Cuauhtémoc Blanco. Debe haber sido una delicia.
3: Es muy simpático.
4: ¿Te cae?
3: Sí, o sea, tiene una gran personalidad. Es dicharachero, cotorrón.
4: Mira, después de su lástima paso por de la política.
3: Sí, pero hay que separar, ¿no? Una cosa de la otra.
4: Yo creo que queda claro, además de todo, por otras cuestiones que han salido alrededor del comportamiento de Cuauhtémoc Blanco, que no es una persona muy agradable. Pero bueno, yo no tengo el gusto ni quiero. Entonces, así estamos bien.
3: Muy bien.
8: Ya no vengan a robar.
4: ¿Qué le dijeron a los de la 4T? ¿Qué?
8: Ya no vengan a robar.
4: Exacto.
3: Bueno, vamos a escuchar a Cristian Martinoli diciendo una verdad como un templo.
4: Como siempre las dice Martinoli. Martinoli es una de esas personas que extrae el verdadero significado de la vida y lo trae para que lo podamos escuchar todos. Es una persona que de alguna manera...
3: Es un sabio, un clarividente.
4: Recibe las señales del universo y las traduce para todos nosotros. Ahí
3: adelante,
4: está.
3: Cristian.
9: Pero como te metes con los exjugadores del América, que piensan que esos que le van a la América, los jugadores los conocen, no tienen ni de quién eres.
3: Entonces, eso es para ti, Moche, también.
9: No protejas.
3: No te conoce nadie.
9: No defiendas a un jugador de fútbol que no sabe ni dónde vives, cabrón. No lo defiendas porque no saben quién eres. No saben que te agarras a madros en la colonia porque perdió la América. No saben quién eres. No defiendas como si fueran de tu familia un jugador de fútbol. El jugador de fútbol es millonario y si mañana se va a otro club, como se fue a un Arabia, el otro se fue al Betis, les vales madre. Entiéndelo.
3: Sigamos. Me parece perfecto.
4: Ahí está, es una verdad.
3: Toda la razón.
4: Pero esto no es nada más para jugadores de fútbol.
3: Exacto.
4: Esto es para políticos, sobre todo para tus héroes, si eres fanático de este artista o el otro, y tú los defiendes y te deshaces en discusiones interminables de por qué tiene la razón López Obrador y por qué tiene la razón Taylor Swift y por qué tiene la razón Elon Musk.
3: ¿Por qué Bad Bunny es mejor que...?
4: Ni te conocen.
3: Ni les importa.
4: Les vales pito.
3: Pero sobre todo aplica para políticos.
4: Sí.
3: Porque ellos además pues solo quieren usarte, ¿no?
4: Correcto.
3: Que votes por ellos y después olvidarte.
4: Ya.
3: Y lo mismo se cambian de partido, como se cambian de equipo los futbolistas.
4: Entonces.
3: Ya estás tú rompiéndote la madre con tu cuñado en la comida familiar, porque que sí.
4: Así
3: pinche
4: es.
3: Chairo, pinche fifí.
4: Así es.
3: Y a los políticos, los dos güeyes les valen madre.
4: Correcto.
3: Nunca van a hacer absolutamente nada por ti.
4: No, nada que
3: más
4: no
3: que
4: les beneficie.
3: Sacarte tu voto.
4: Si les beneficia, sí. Pero cada vez que los oigo hablar del pueblo, por ejemplo, digo, güeyes, de verdad el pueblo les importa un pito. Les vale madres, les vale 3 kilos de aguayón torneado el pueblo. No les importa nada, no les significa nada. ¿Y sabes qué van a hacer por ellos? ¡Absolutamente nada! que no convenga a sus propios y mezquinos pinches intereses. Ahí lo tienen.
3: Ah, sí.
4: Entonces, ahí está una vez más Martinoli sublimando el conocimiento universal y trayéndolo para nosotros de una manera asequible, comprensible, digerible. Así que agradezcan, oh gran señor Martinoli.
3: Así es, gracias a Cristian. Y fíjense qué curioso, la revista People en español, People en español. Perdón ustedes, ya se fue.
4: Ya, te lo tragaste.
3: Publica año con año los 50 más bellos, las 50 personas más bellas en el planeta. Según
4: esta lista es muy relevante.
3: Uh-huh. Y quien aparece en esta lista representando orgullosamente a México es nuestra

0: El deporte habla en español.
1: Pero dice también... bellos con B grande, ¿verdad? No dice bellos.
0: No, es con B
1: ya,
0: de puro.
1: No con V. Ya, no con V. Estamos mejor esa sección.
0: Así bueno. Es. Y, espera un segundito, me están marcando ahorita.
1: Y es bellísima. A ver, déjame verla. Pues está muy guapa.
0: Sí, Carla, Katia Itzel es muy guapa.
1: Ahora, ¿no te parece un poco extraño esto de estar haciendo la lista de las personas más bellas? Digo, sí. Es un divertimento, no es más que un divertimento, pero...
0: Güey, lo hacíamos en la secundaria, pasábamos...
1: En la secundaria, pero ahorita votaciones. A mí me parece un poco ridículo.
0: Pues no leas la revista ya.
1: Pues sí, no lo voy a hacer, ¿eh?
0: Pero es qué más, padre que Katia Itzel
1: esté ahí. No me había fijado en Katia Itzel. Aquí está Katia Itzel, pues muy guapa, sí, pero guapa, yo creo que es muy importante más bien el logro de ser la primera mujer árbitro.
0: Mucho más allá de su belleza física.
1: Mucho más allá de si les parece guapa o no les parece guapa.
0: Estoy de acuerdo.
1: ¿No estás de acuerdo? Como
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1: Claro, ser el clásico. Voy a pisarle los zapatos al güey.
0: A este güey que sus papás acaban de gastar un dineral en comprarle y se los voy a ensuciar desde el primer día.
1: Porque soy un escuincle maldoso.
0: Porque soy un idiota.
1: Pues sí, soy un escuincle maldoso y ojete.
0: Y pues así somos, ¿no? Los seres humanos, ni modo.
1: Pues ni modo. Pero bueno, ahí tienen, ojalá y estrenen zapatos, pero que sean de tres hermanos, si no, no.
0: Vamos rápidamente con el Canelo Álvarez. Dame un segundito, tengo que contestar.
1: El Canelo Álvarez, cuéntales, pues habla del impacto que dejó la justa veraniega, el Mundial 2026, que sigue generando reacciones positivas dentro y fuera de México. Adelante, Canelo, campeón.
2: The whole World Cup, I thought every time
1: pensé durante toda la Copa que cada vez que México era sede del Mundial, bueno, México es el mejor lugar para hacer eventos como el Mundial, es la mejor sede. Y bueno, pues esto es porque la cultura, la comida, la gente es pues la mejor, es sorprendente y la gente se ha dado cuenta. Justo están hablando ahora muy diferente sobre lo que sucedió en México y creo que tiene mucha razón el Canelo Álvarez en lo que está diciendo. Sin duda, el papel que jugó México como uno de los tres países sede de este Mundial 2026 fue excepcional. Fue donde la gente se divirtió más. La verdad es que en Canadá y en Estados Unidos les importó no mucho el Mundial de Fútbol 2026. Y México creo yo que se llevó muy merecidamente una buena limpieza a la imagen que se tiene alrededor del mundo de nuestro país. Porque ¿sabes qué? ¿Qué? Mucho de lo que se sabe de México alrededor del mundo pasa por el filtro de los Estados Unidos y hoy por hoy el gobierno de Donald Trump trata a México con las patas. Entonces nos pinta de la manera más negativa posible porque es lo que le gusta a la gleba que vota por él.
0: No es nada más el gobierno de Donald Trump, hay que ser realistas. No, las noticias que brotan de México de pronto son también terribles.
1: Son terribles, pero también hay un problema de imagen porque acuérdate que México siempre es sepia. México es un país donde lo único que sucede es
0: todo es árido y horrible, solo hay narco.
1: Entonces, eso no es la realidad mexicana. Sí, sí pasan cosas horribles, sí, sí pasan cosas que nos preocupan, pero la verdad es que a México, y muy, muy merecidamente, se le limpió un poquito esta mala imagen que tiene o que tenía el mundo de lo que sucede y lo que es hoy por hoy México.
0: La verdad, sí, muy bien. Y quiero aprovechar en esta ocasión para darle las gracias a mi hermano Luis Videgaray, quien fue uno de los responsables de que se llevara a cabo el Mundial en nuestro país. A él le tocó esta negociación siendo secretario de Relaciones Exteriores. Trabajó durísimo por ello y creo que el impacto ha sido increíblemente beneficioso para nuestro país.
1: Y hubiera estado bien, nada más que hubiera sido muy costoso, no se podía, pero hubiera estado bien que todo el Mundial hubiera sido en México. Digo, nos hubiera costado un dineral, ¿eh? Yo creo que hubiéramos perdido mucho dinero, porque es muy costoso hacerlo, no era posible, pero la verdad
0: eso
1: es que
0: no iba a suceder porque ya estaba asignado para Estados Unidos.
1: Es que esto sucedió antes de...
0: Esto sucedió en la sección de Peña Nieto. Y

0: y se logró que se diera una parte a Canadá y otra parte a México, pues fortaleciendo esta unión de Norteamérica, el Tratado de Libre Comercio y cosas que después llegó a pisotear.
1: Y le dio en la madre, ¿no? Llegó, alguien soltó un puerco rosa y echó a perder todo.
0: Pero afortunadamente
1: le dio
0: muy buena imagen a nuestro país. Fue muy beneficioso y nos dio gran alegría a los mexicanos.
1: ¿Qué dijo Mr. Trump? Que ya se hizo popó.
0: ¿Está diciendo y si sí?
1: Que ya se hizo popó otra vez. ¿Y si sí me hice popó? ¿Qué tiene de malo? ¿Qué?
0: ¿Y si me cagué? ¿Qué tiene de malo?
1: Alguien tiene que limpiarme. Y así.
0: Híjole. Bueno, el top 10 del día de hoy se va a llamar... Apodos grasosos para DT de fútbol.
1: 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Apodos grasosos para DT de fútbol. Burger Club. ¿Me gusta eso? Okay. Me gusta.
0: Bueno, si ustedes quieren participar.
1: Joel Cuicui. Cuicui.
0: En vez de Joel Wiki, Joel Cuicui. Diego Armando Marranona. Bueno, si usted quiere participar, ya sabe cómo hacerlo, es a través de arroba la corneta FM. Nosotros vamos y venimos en un momento.
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0: hicieron.
1: Política sí, y cosas sexys.
2: Y belleza.
1: Y belleza física. Resulta que Omar García Harfuch.
2: Es el novio de México. El galán que este país esperaba.
1: Fíjate que me llama mucho la.
2: Un hombre recio.
1: La atención, el asunto este de su fama del Batman y la policía y la madre. Y su reciente inefectividad en muchos casos, pero sigue siendo famoso porque está bonito. Me parece curioso.
2: No,
1: nada
2: más por eso, sino porque nos ofrece seguridad.
1: En realidad.
2: Porque es confiable.
1: Y no, pero no ves que
2: su gestión
1: no
2: ha sido muy exitosa.
1: Pero luego no ve nada de casos relevantes. Dice, no, yo no vimos nada aquí en recientes investigaciones.
2: Bueno,
1: a ciertos personajes
2: de
1: la 4T, ¿no? Puede ser que sea un poco miope, ¿va? A lo mejor la máscara de Batman no le deja ver ciertos ángulos
2: de
1: algunos problemas. O el guasón le echa un gas que no le permite ver ciertos personajes oscurísimos de la 4T, ¿no?
2: Pero ya aparecen cobijas en toallas por toda la República.
1: Ah, eso es lo importante. Lo importante, como decía Verónica Tucente, es que es guapo. Eso es lo importante. Ya que es efectivo, que haga bien su trabajo, que realmente imparta la justicia de manera no facciosa, eso ya es lo de menos, ¿no?
2: Bueno, Omar García Harfuch es hijo de María Sorté, que a lo mejor a algunos de ustedes no les dice nada ese nombre, pero fue una de las más grandes estrellas de las telenovelas y el cine nacional durante mucho tiempo. María Sorté, una mujer muy bella y que hoy en día califica como la suegra de México. Adelante, María Sorté.
3: Señora, ¿cómo se siente de ser la suegra de México y que vea hasta en toallas, en playeras, la imagen de su hijo?
4: ¡Ay, híjole! Mi hijo ahí se mire eso por todos lados. No, pues ¿sabes qué? Que me da mucho gusto. Me da mucho gusto. La gente lo quiere. Mujeres, hombres lo aprecian. ¿Qué te puedo decir? Era mayor y lo admiran.
2: ¿Y se anda sacando con él?
1: ¿Por qué es necesario? A ver, ¿por qué es necesario crear la imagen de algún güey secándose la entrepierna con la cara con la toalla? ¿Por qué? ¿Por qué, Chara? ¿Por qué ensuciar todo?
2: Bueno, tú le estás ensuciando de esa manera, intencionalmente.
1: Es que, a ver, fue un hombre, un reportero de espectáculos, el que dijo, y secándose con él. Entonces, yo lo que me imagino es al pobre García Harfuch. ¡No!
2: ¿Se anda secando con él?
1: Me parece horrible. ¿Por qué ensuciar todo de esa manera? Secándose entre las nalgas. O sea, no, güey. ¿Por qué?
2: También bellas mujeres se secan todo su voluptuoso cuerpo con las toallas
1: sí,
2: de Harfuch.
1: Eso está muy bien. Hay gente que
2: también
1: se
2: lo otro está bien. No hay nada de malo en ser gay.
1: No, nadie dijo que esté malo ser gay, nomás digo, imagínate al pobre señor Harfuch, viendo cómo acerca...
2: ¿No te enorgullecería a ti?
1: Su escroto húmedo hacia su cara.
2: Que el país estuviera inundado de toallas con tu cara y que todos los gays de México se secaran la entrepierna con tu cara.
1: Y es más, que no se secaran después de bañarse, que se secaran después de estar con su novio gay.
2: Sí, lo que quieras.
1: Que se limpiaran.
2: Que te embarren de fluidos corporales. No eres tú, es una imagen tuya.
1: Es
2: ¿no?
1: una toalla, es mi cara impresa en una toalla, nada más.
2: No es tu cara.
1: ¿Quién te gustaría más que se secara con una toalla con tu cara? ¿Te gustaría que lo hiciera, no sé, el cazafantasmas Carlos Trejo? ¿Te gustaría tu cara entre las nalgas de Trejo mientras se seca después de haberse lavado?
2: Qué imagen, qué excitante lo que acabas de decir.
1: O sea, no lo sé. Pero bueno, entonces está muy, y la verdad, la señora, pues qué bueno que esté orgullosa de su hijo. Sí ha hecho muchas cosas bien, Omar García Harfuch, nada más que a mí me parece que ha quedado a deber a últimas fechas con ciertos casos de altísima relevancia, pues que tienen que ver con personajes, evidentemente,
2: donde él no ve nada. Sin embargo, sí hay una importantísima reducción en el rubro homicidios en nuestro país durante la gestión de la presidenta Sheinbaum y de Omar García Harfuch. Pero bueno.
5: El Batman y tú me pelan toda la
2: wow. Vamos al top 10 del día de hoy.
1: Eso es
2: un
1: mensaje del hombre araña, ¿no? Que ve a un niño en una alberca y el niño le dice que...
2: una alberca de pelotas.
1: Que Batman es mejor que Spider-Man y Spider-Man le dice esto.
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1: toda. No una parte, toda.
2: Decirle eso a un niño de 6 o 7 me parece...
1: Terrible.
2: Terrible.
1: Porque además escucho un hombre araña adulto, ¿no? O sea, no es otro niño.
2: Y tú me pelan toda
1: me
2: la...
1: Me pelan toda la...
2: Pues, toda, ¿no? Además, no un pedazo, toda.
1: Pero no es chilango, es como norteño. A ver, otra vez, échalo.
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1: Sí, sí, ese es como norteño, ¿no? El Batman y tú me pelan toda la...
2: Bueno, vamos al top ten que se llama Apodos Grasosos para DT de Fútbol. Y esta es la número...
1: Apodos grasosos para director técnico de fútbol.
2: ¿Te acuerdas de Miguel el Piojo Herrera, no?
1: Sí, sin duda. ¿Qué te parece Miguel el Piojo Puerquera?
2: Forzador.
1: Miguel Puerquera.
2: No me encanta. Me gusta más Vicente del Postre.
1: Aunque la verdad Miguel Herrera es un hombre rollizo. Es un hombre corpulento. Es un hombre que se ve que come bien.
2: Ancho Ambriz.
1: No se malpasa. Ancho Ambriz me gusta. La verdad. Es bueno.
2: Vamos a la que sigue. La número...
1: Este sí me gustó. Apodos grasosos para DTs de fútbol. Antonio Longhamed. Me gusta.
2: El turco.
1: La palabra lonja es rica, ¿no?
2: Lonja. Sí, se oye gorda.
1: Aquí están mis lonjas, güey. Siente mis lonjas.
2: Una lonja de jamón.
1: Una persona lonjuda.
2: Una lonja de atún.
1: ¿Has estado con una mujer de cierto peso?
2: Sí.
1: Que sientes tus manos cómo se hunden un poco en sus lonjas de la cintura, güey.
2: De una manera deliciosa.
1: Sí, sí, así sientes, aprietas y... Es que luego, no sé por qué se molestan de que juegues con sus lonjas. Y hagas un poco de... No, si haces ese ruido se acabó todo. Pero jugar un poco con ellas, pues ahí están las lonjas.
2: Vamos a la que sigue, la número... 8. Apodos grasosos para director técnico de fútbol, José Saturnino Carnoso. Ahí está, el carnoso que tanto te gusta.
1: Carnoso, güey. Pues
2: el que tantas veces has hablado.
1: Tus carnes. Déjame disfrutar de tus carnes, gorda.
2: Pues qué sabroso, ¿no?
1: Qué ricas Ted Graso. Carnes. Wow, Ted Graso.
2: Apodos grasosos para director técnico de fútbol, Moisés Muñoz. Eso es una manchada.
1: Bueno, vamos pero, a ver.
2: Además,
1: sigue.
2: Eso es un infundio, porque yo nunca he visto a Moisés y he pensado que se me hace gordo.
1: ¿Nunca?
2: Nunca, a ti sí.
1: Se me ha hecho alguna vez un poquito gordo.
2: Bueno, está apodos grasosos para el director de fútbol, el extremo, porque se desborda por los costados.
1: ¡Guau! Wow. Ok.
2: Vamos a la que sigue.
1: Totalmente su área chica de lo gordo que está. Ok, la que sigue es la número
3: 7.
1: Me gusta. Apodos grasosos para DTs de fútbol. Miguel Mejía Tripón. Me gusta Tripón.
2: José Gordiño.
1: Me gusta Vientruda. La palabra Vientruda.
2: Está re bien.
1: Revientruda.
2: Revientruda.
1: O sea, tu vientre es generoso. Un gran vientre.
2: ¿Qué número sigue?
1: Vientre tus...
3: 6.
2: Vientre tus nalgas.
1: Vientre tus...
2: El paraíso.
1: Wow. No veo mi futuro ahí, bueno.
2: Apodos grasosos para director técnico de fútbol, Carlos Bianchi Chiscaídas.
1: Chichis de marrana. Okay.
2: Carlos Bianchi Chiscaídas. Caídas.
1: Wow. Ok, la que sigue es la número...
3: 5.
2: Sí, número 5. Apodos grasosos para director técnico de fútbol.
1: Gabriel Mil Kilos. Digo, Milito.
2: Gabriel Mil Kilos. Está fofón, está flojón, ¿no?
1: No podemos tener este a Molotov de fondo, güey, con cerdo.
2: No me llames cerdo.
1: Ve cómo me gusta esa canción, güey. Es deliciosa. Porque además de todo, reivindica al gordo. Al final él gana la batalla. Precisamente por estar tan gordo. Nadie puede contra sus potentes brazos de gordo.
2: Vamos a la que sigue.
1: Delicioso. Y me gusta.
3: 4.
1: Sí, porque además se regodea en sus cervezas. Es feliz, güey. Sí.
2: Sabrosa rola esta.

0: Eso muerde tu cuerpo, ¿ah? No muerde tu puerco.
1: Muerde tu puerco, creo que dice. Muerde tu puerco.
0: No sé qué dice, pero bueno, vamos a la que sigue entonces.
1: ¿Qué número es? ¿Nuevo? ¿La 4?
2: ¿4?
1: Apodos grasosos para director técnico de fútbol.
0: Víctor Manuel Bufetich.
1: Bufetich.
0: Víctor Manuel Bufetich, me encanta, güey.
1: El buce, que aquí es el bufe, ¿no?
0: Ah, Bufetich, qué delicioso.
1: Está delicioso. También me gusta el que sigue, es el número.
2: Tres.
1: Todos mensaje, grasosos.
0: Espérate, mensaje de Gabriela Camacho. ¿Lo paso al aire, Gabriela, o no? No sé, tengo un mensaje, pero tengo tu permiso de pasarlo al aire porque ahorita no lo puedo oír, estoy a medio programa. Pero
1: se lo puedes reenviar al nuevo y lo oímos todos.
0: Pero no sé si es algo privado.
1: ¿Nos das permiso, Gaby Cam?
3: Mándamelo, yo lo escucho.
0: A lo mejor, y ya veo si es privado, ¿ah?
1: ¿Y qué tal que era exclusivo para el estaquito?
0: Exclusivo.
3: Igual, yo les digo de qué trata.
0: Yo les digo de qué trata. Dice que no. Ok.
1: Que no. Entonces, va al aire.
0: No va al aire, va.
1: Apodos grasosos para director técnico de fútbol. Luis de la Fuente de Sodas.
0: Wow.
1: Oye, ¿y viste que Cucurella sí se tatuó la cara?
0: Sí se tatuó, sí,
1: de Luis de la Fuente, idéntica, pues, a ti.
0: Oye, wey, es campeón del mundo. ¿Qué felicidad me provocó el campeonato
1: el
0: de España?
1: De España.
0: Oye, todavía de regreso de mis vacaciones, veníamos en un avión francés y mi hija traía su jersey de España y se súper ofendió el piloto, güey. O sea, no, usted no se puede subir a nuestro vuelo con ese jersey, ¿eh? No.
1: La que sigue es la número.
2: Dos.
1: Apodos grasosos para DT de fútbol. La Torta Carvajal. Digo, nunca fue DT, hasta donde tengo entendido, la Tota Carvajal, fue un gran portero.
0: La Torta.
1: El Cinco Copas, la Torta Carvajal. Y finalmente, la número.
2: Uno.
1: Apodos grasosos para DT de fútbol.
0: Alberto Lati, tiroides.
1: No es director técnico, pero no nos importa. Alberto Lati, tiroides.
0: Heroides.
1: Un saludo a mi estimadísimo Alberto Lati, un caballero.
0: No es gordo, además.
1: ¿No? No, está en buena forma física y es un genio.
0: Sí lo es, ¿eh? La verdad, yo quedé maravillado y espero que próximamente podamos volver a colaborar en algo, en lo que sea, porque lo pasé muy bien, la verdad. Y bueno, este programa ya se acabó. Esta emisión ya terminó. Este día han recibido ya su dosis de corneta y nosotros ya nos vamos a la maleta para después volver con un programa de televisión allá en Imagen en la noche. ¿Qué importa? En donde estaremos con todo gusto pitorreándonos vilmente de la clase política mexicana.
1: Franz Beckenbauer. Barrigo Saki.
0: El Antojitos Mesa me encanta, güey.
1: Antonio Mojamón.
0: Y Alex Puercuzón. Me fascina, güey.
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0: Bueno, pues ya lo saben, así que ahí se ven. De verdad los queremos.
1: Sí, ya los
0: queremos mucho.
1: Ya lo saben, vamos, no sé qué es lo que sepan,
0: nos vamos
1: ya lo
0: a
1: saben.
0: Comer. Exacto, ya lo saben.
1: Provechito.
0: Y ya saben, donde quiera que se encuentren, ahí están. Va.
4: En este instante se va la meme en la corneta.
1: ¿Y este es el cierre?
4: No, este. ¡Ah!
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1: Llegamos a las 3 de la tarde con 5 minutos y de la emoción se me está yendo la voz. Pero no se preocupen, ustedes son los encargados de enriquecer este programa. Yo aquí no vengo a chambear, vengo a hacer lo que ustedes nos pidan. Así que si tienen ganas de escuchar alguna canción en particular, es el momento perfecto para pedirla justo vía WhatsApp al 5544-0488-38. ¿Qué canción les ponemos? ¿Qué tienen ganas de oír el día de hoy? Recuerda que playlist lo haces tú. Y de esta manera arrancamos este programa. Bienvenidos, buenas tardes.

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1: Y justo llegamos a las 3 de la tarde con 17 minutos. Estamos de regreso aquí en La Señal que tiene toda la actitud. Gracias a toda la gente que ya se ha puesto en contacto con nosotros, que nos han escrito vía Facebook, que nos han pedido vía WhatsApp al 55 44 04 88 38, porque nos han pedido muy buenas rolas. Saludamos a Roberto, a Ivonne, a Ángel Suárez. Gracias por ponerse en contacto con nosotros. También a Fabi. Las rolas que nos han pedido han enriquecido el programa hasta el momento, pero todavía nos quedan más de 40 minutos de programa. Así que, ¿qué más quieren escuchar? ¿Qué más se les antoja? Recuerda que es muy fácil ponerte en contacto con nosotros vía WhatsApp, 55 44 04 88 38. Nosotros en un ratito más regresamos. Sigue disfrutando de Playlist por los 40.

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1: Estamos de regreso aquí en La Señal de los 40. 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Ya a las 3 de la tarde con 46 minutos, no le cambies, sigue disfrutando de los 40.

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1: Llegamos a las 3 de la tarde con 56 minutos y tristemente estamos llegando al final de este programa. Tenemos que despedir esta emisión de Playlist por los 40, pero ustedes se van a quedar en muy buenas manos. En cuestión de minutos estará arribando a esta misma frecuencia Andrea de Alba para acompañarlos de 4 a 6 de la tarde. Ustedes tienen una cita con ella y con todo el equipo de los 40, Steric, así que no se muevan, no le cambien, sigan disfrutando de los 40, 103.9 de FM y 540 de AM. Nos escuchamos el día de mañana en una emisión más de Los 40 Trendy, aquí por el 103.9 de FM. ¡Chao, chao!
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1: Pues son las 4 de la tarde con 10 minutos, estás escuchando Los 40 Asterix. Yo soy Andrea de Alba y para mí es un gusto, como siempre, iniciar esta tardecita con todos ustedes. Oigan, con este calorcito se antoja andar en una terracita de vacaciones, por supuesto, el sol, el aire. Así que le mandamos un saludo muy especial a toda la gente que ya está disfrutando de sus vacaciones. También para aquellos que son trabajadores y todavía no se los pueden tomar, pues no se preocupen porque nosotros traemos muy buenos temas para estar cotorreando el día de hoy. Justamente, amigos, recuerden que hoy es martes de chicas y vamos a hablar de la polémica de hasta dónde puede llegar, pues, nuestras ganas de vernos diferentes o mejor, ¿no? Por eso estás poniendo mucho de moda una técnica en donde te inyectan grasa de, pues, cuerpos, ¿no? O sea, cuerpos ya de personas fallecidas. Entonces está causando mucha controversia porque dicen, bueno, está bien, está mal, funciona, no funciona. Te lo platico en nuestro martes de chicas. También, por supuesto, el famosísimo contexto de algunos de los chismes. Y hoy es martes de hit enamorado, así que vamos a seleccionar algunas canciones para todos aquellos que andan, pues, muy, muy en amor, ¿no? Muy en amor. No te despegues de nuestra señal. Recuerda, @los40.slp en Instagram, Global Music 103.9 en Facebook. Y continuamos.

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1: 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Vámonos con nuestra primera sección del día para todos los enamorados y también los que traen el corazón roto, como de que no.
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decía, para los enamorados y también para los que tienen el corazón roto, pero no pasa absolutamente nada, señores, porque el amor es una cosa maravillosa. Hoy tenemos la canción de Por Primera Vez, que de hecho, pues no sé si ustedes lo sabían, la interpretan Camilo y Evaluna Montaner, que justo celebraron su matrimonio en 2020. Y este se convirtió fácilmente en un himno romántico que terminó como de consolidar, sí, la carrera internacional de Camilo dentro del pop latino, pero pues justamente yo creo que la clave es que no está nada actuado. O sea, ni el video musical, ni la colaboración entre las dos personas. O sea, el mensaje, haz de cuenta que nos describe pues esa sensación de que aunque hayas vivido o amado antes, que hayas conocido a otra persona, cuando conoces a la persona indicada, hace todo sentido de nuevo, ¿sabes? Como si fuera la primera vez que experimentas todos los sentimientos que aunque alguna vez lo hayas vivido, como que se vuelven a revivir, ¿no? Entonces, como te lo digo, es como un pop muy dulce, minimalista, luminoso, o sea, muy el estilo de esta pareja, y al ser un dueto real entre una pareja recién casada, la interpretación pues transmite como esa complicidad muy genuina, ¿no? O sea, no hay como excesos en efectos ni ritmos urbanos pesados, sino que auténticamente una conexión de pareja. Y el video oficial, como te lo decía, no requirió de una producción costosa ni actuaciones dramáticas, son simple y sencillamente las imágenes reales de su boda, pero desde el punto de los preparativos, la ceremonia, hasta la fiesta y su primer baile juntos. Entonces yo creo que esa autenticidad es lo que conectó muchísimo con el público y nos hizo una de nuestras canciones favoritas. Esto es Por Primera Vez.

Y en esta tarde le mandamos un saludo muy especial a Gaby, que nos está pidiendo algo de Harry Styles. Por eso nos vamos con esta rolita que se llama Golden.

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1: 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Vámonos con nuestra siguiente sección, esto es Lo Más Viral.
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1: Pues bueno, amigos, yo no me lo podía creer, pero así es. Resulta y resalta que si ustedes han escuchado el término de aura, pues bueno, este es uno que podríamos decir como es una jerga de la generación Z que mide el nivel que tú tienes, por ejemplo, lo podríamos decir como de presencia, estilo, serenidad, también frialdad que transmite una persona en una situación. Ya tiene un par de años que este término se ha popularizado muchísimo, o sea, en vez de decir tiene buen estilo es como tiene aura. Pero lo que viene muy viral ahorita en redes sociales como TikTok, Instagram, inclusive YouTube, son las, ¿cómo se llama? Batallas de aura o aura battles en inglés, ¿no? Resulta que, ¿en qué consisten estas batallas? Pues bueno, te vas a encontrar videos en donde usuarios enfrentan clips de celebridades, deportistas o inclusive de personas comunes que compiten una contra la otra para debate público, ¿no? O sea, tú tienes que votar pues por cuál de los dos tiene más aura. Y me vas a decir, pues ¿cómo vas a medir el estilo? O sea, pues sí, aunque no lo creas, se cuenta con puntos, ¿no? Así de que más 1,000 puntos de aura o menos 1,000 puntos de aura. ¿Cómo puedes ganar o perder aura? Pues bueno, puedes ganarlo con un movimiento elegante, una respuesta firme ante una provocación, salvar una situación vergonzosa, suma aura. En cambio, pues si tropiezas, te esfuerzas demasiado por impresionar, por ejemplo, o pierdes la compostura, eso te quita la aura, ¿ok? Te va a quitar puntos de aura. La neta es que suelen ser videos cortos, editados con música como que fuera, cortes rápidos, filtros oscuros, pero lo que es impresionante es cómo este término ya se convirtió en una tendencia en redes sociales. También inclusive hay, pues en videojuegos como Roblox y creadores de contenido, surgen estas experiencias, ¿no? Interactivas y videojuegos llamados Aura Battles, muy populares en plataformas como Roblox, y también los jugadores pues compiten, ¿no? Recolectando y desbloqueando efectos visuales como habilidades para enfrentarse entre sí o desafiar a otros usuarios en transmisiones en vivo. La neta es que es algo bien extraño, amigos. No sabría cómo explicárselos más, pero si ustedes han escuchado el término de aura, métanse a redes sociales, pongan así, batalla de aura, y les van a empezar a salir los videos para que me entiendan mejor, porque es mucho acerca de expresiones y de cómo mantener la serenidad. Eso es lo más viral el día de hoy. Son las 5:18.

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1: 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Son las 5:22 y continuamos con más.
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tarde para nuestro querido Berino y para sus hermanos Carlos y Manuel. Porfa, estuvo pidiendo una canción de Cristian Nodal de Incompatibles. Con muchísimo gusto, mi Berino. Saludos hasta Matehuala y nos vamos con algo de Cristian Nodal.

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4: 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Oigan, y con un buen gimnasio puede que se ahorre en nuestra pues plática de chicas del día de hoy, porque yo creo que el mundo de la medicina estética no nos deja de sorprender, ¿no? Porque resultados naturales sin pasar por el quirófano ha dado pues un salto como verdaderamente sorprendente, ¿no? ¿Hasta qué punto llegarías tú? ¿Hasta dónde estarías dispuesto tú para alcanzar a lo mejor esa cara, esos glúteos, esas caderas que tanto soñaste, ese abdomen? Pues bueno, ¿qué creen? Se está haciendo tendencia y es una de las más comentadas de la cirugía plástica, el uso de matriz de grasa proveniente de cadáveres. A ver, ¿de qué se trata realmente esta innovación y por qué está generando tanto debate? Ahí te va. La tendencia radica, pues, que a diferencia de la lipotransferencia tradicional, que es sacar a lo mejor grasita de tu pancita para ponértela en las caderas o donde tú quieras, que exige someter obviamente al paciente a una liposucción para extraer su propia grasa, se trata la medicina y te lo tienen que volver a meter, pues este método utiliza tejido adiposo donado de personas que ya fallecieron. Ajá. Este se procesa en laboratorios y pues bueno, se somete a un proceso obviamente para que te lo pongan en tu cuerpo, y al inyectarse ya sea en rostro o en cuerpo, pues esta matriz funciona como un molde que estimula nuestro organismo para que regenere sus vasos sanguíneos y genere este tejido graso, ¿no? Es una solución a lo mejor ideal para personas muy delgadas o que desean evitar procedimientos invasivos. Inclusive se platicaba mucho de que ahorita con estas técnicas del Mounjaro, de los Ozempic, etcétera, etcétera, que pues bueno, hacen que reduzcas muchísimo tu peso, pero también la grasa y también el músculo de tu cuerpo, pues es una solución buenísima, ¿no? ¿Por qué? Porque adelgazas y luego ya nada más te inyectas la grasa de los cadáveres en tu cuerpo y pues ya si quedas con una figura escultural. ¿Dónde surge la controversia? Pues obviamente por un lado están estas barreras psicológicas y éticas de los pacientes ante la idea de llevar en el cuerpo pues un tejido de origen cadavérico, ¿no? O sea, de un cadáver. Por otro lado, la comunidad médica señala los desafíos técnicos también que son reales, o sea, por ejemplo, un elevado costo económico, el hecho de que un 30 y 50% del volumen inyectado se reabsorbe de forma natural en los primeros meses. Entonces, en conclusión, la matriz adiposa representa un avance, sí, fascinante en la ingeniería de tejidos, cambiando las reglas del rejuvenecimiento facial, pero también abre ese debate, ¿no? De hasta dónde llegarías y hasta dónde estarías dispuesto pues a ceder o a recibir en tu cuerpo por pues a lo mejor tener ese cuerpo que tanto soñaste, ¿no? Entonces por eso les digo, si te quieres ahorrar lo de la matriz adiposa, yo creo que fácil y sencillo irte al gimnasio, una buena alimentación, y digo, en sus casos extremos en los que yo sé que hay gente que es extremadamente delgada, pues ahí sí podríamos hablar de otro tipo de métodos. Pero bueno, esa es la nueva tendencia en medicina estética. ¿Ustedes qué opinan? ¿Se lo harían? ¿No se lo harían? ¿Están de acuerdo? ¿Están en contra? Pues bueno, ya saben que te escuchamos al 55 44 04 88 38.

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1: Oigan, y pues el reloj no perdona, es momento de despedirnos de todos ustedes. Muchas gracias por habernos acompañado. La neta es que vuela el tiempo con ustedes aquí en el micrófono, con la buena compañía. Y pues bueno, el día de mañana vamos a regresar obviamente con más tendencias, más historia y mucho más que platicar. Así que se cuidan mucho, se portan bien o se portan mal, pero nos mandan mensaje mínimo para enterarnos al 5544-048838. Y en redes sociales te seguimos esperando en @los40.slp, Global Music 103.9 y yo personalmente @AndreaDeAlba. Se me va a dar mucho gusto saludarlos a todos ustedes, así que cuídense mucho. La dosis de hoy hasta aquí termina y nos vamos con una última cancioncita, mi Fabirú, porque yo sé que muchos ya van de retache a su casita. Esto se llama Flashes.

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0: 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Bar en Melbourne, Australia.
18: Hannah celebra su cumpleaños. Una amiga que solía ser obesa está delgada.
19: You're so skinny.
18: Ella le revela que bajó de peso gracias a unas pastillas. Le regala dos. Hannah se toma una. Le da ansiedad y se da un atracón de comida. Se va a dormir. Se despierta, se ve al espejo y tiene varios kilos menos.
19: Please tell me you aren't actually taking those diet pills.
0: De estreno, insaciable.
20: Riffs, sé que en esto vamos a estar de acuerdo. De pronto pasa que uno siente que ya no está en su peso ideal y hay gente que hace hasta lo imposible por bajar de peso. Y este es el caso de Hannah, precisamente, una estudiante de medicina que luego de probar un remedio mágico para adelgazar que le regala una amiga, pues descubre el ingrediente secreto de estas pastillas que tomó y adivinen qué es, cenizas humanas.
3: ¿Qué? Y es que la historia de Insaciable se va volviendo cada vez más oscura cuando Hannah decide hacer ella misma sus propias pastillas usando los huesos del cadáver con el que practica en la universidad, porque sí, es estudiante de medicina. Tiene atracones de comida cada vez más salvajes y bueno, descubre que algo paranormal y bien extraño la empieza a perseguir.
15: Destreno.
3: Más allá del impacto de lo que vemos en Insaciable, que son unas escenas de atracones de comida realmente asquerosas, o sea, es muy morboso y uno se siente hasta mal de ver esas escenas, pues también ahí detrás hay una metáfora, Gaby, un mito de la cultura japonesa que justamente la directora le contó a Midori y que fue clave para sus actuaciones. Justamente de esto me habló Midori Francis.
16: And she explained the concept of hungry ghost.
21: Ella me explicó el concepto del fantasma hambriento.
16: For the film of this idea of this insatiable monster inside of us.
21: Para la cinta de esta idea de este monstruo insaciable que habita dentro de nosotros.
16: That just lacks and lacks and lacks and nothing you give it will ever satiate it.
21: Al que le falta algo y le falta algo y nada de lo que le des lo llena ni lo ceda.
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